0: pero creo que terminó siendo jugándole en contra a Estudiantes, porque no pensó el partido. Ningún técnico piensa el partido para que tu arquero sea la figura del primer tiempo y tape cuatro pelotas de gol. No. Vos podés pensarlo para defenderte en la altura, para ir trabajándolo de a poco, sí. Pero no el primer tiempo que se dio. Bueno, ante esa adversidad, Estudiantes se repuso en el complemento. Consiguió, lo fue a buscar rápido y empezó a mostrar señales principalmente por la izquierda con el remate de Fabricio Pérez, que cruza y da en el caño izquierdo, y con otras situaciones hasta que llegó el gol. Una jugada que en tres cuartos recupera e inicia a Thiago Palacios para Mondaray. El vasco que se la vuelve a dar a Palacios, que rompe entre líneas, define de zurda y pone el 1-1. Y parecía que Estudiantes seguía, porque tenía un poco de resto desde lo físico. Y ahí hacemos foco, porque no hablamos de la jerarquía individual y colectiva, porque ya sabemos que Estudiantes es superior a este humilde Cusco y laborioso de Orfila. Por eso hacemos foco en lo físico, porque tenía un poquito de resto, pero los cambios no le terminaron de jugar a favor a la hora de poner a correr a Cetré, porque nunca pudo correr en el uno contra uno. Nunca pudo quedar Farías dentro del área mano a mano, salvo ese remate en el punto penal que da en el caño derecho. Bueno, algunas situaciones aparecieron y hubo un momento quiebre donde Estudiantes dijo, bueno, me acomodo al punto. Armó la línea de 5 en el final, el ingreso de Mancuso, de Santiago Núñez, y Cusco empujó. Se invirtieron completamente los roles. En el primer tiempo Cusco dominó y Estudiantes fue el sometido y lo padeció. Y en el segundo tiempo, la inversa. ¿Mereció alguno ganar? Yo creo que no. Creo que el empate le quedó bien al partido, porque las 4 o 5 que tuvo Cusco en el primer tiempo, donde entró a jugar Muslera, fueron las que tuvo Estudiantes, donde jugaron los caños del arco de Díaz. Por eso, Turco, creo que Estudiantes se trae de La Plata un muy buen punto, pensando en el futuro, en los octavos, y para pensar tranquilo también en Racing.
1: Sí, trae un muy buen punto, como vos decís, coincido, y quedará para averiguar ahora en la conferencia, o para saber si fue la estrategia de Estudiantes, esto de cansarlo, se puede decir de alguna manera, en el primer tiempo a Cusco, para después, si en el segundo tiempo, salir a buscarlo, digo, porque si uno ve algunos rendimientos, digo, un Thiago Palacios que corrió muchísimo más en el segundo tiempo que en el primero, y que hasta en algunos momentos los volvió locos a los defensores, porque fue por un lado, fue por el otro, en la que Fernando marcaba que fue el pase atrás para Farías, que termina pegando en el palo, se escapa Thiago Palacios y termina llegando hasta el final para tirar el centro atrás. En el gol también tiene una corrida interesante Thiago Palacios. Por eso uno puede empezar a pensar si fue una estrategia de Estudiantes esto de guardar un poco en el primer tiempo y en el segundo sí salir a buscarlo. También subió mucho Mikel Amondarain en el segundo tiempo. Y es cierto que los cambios no resultaron como hubiese querido Machado y también el cacique Medina, digo. Cetré se tiró muy a la raya. A veces tiene ese inconveniente de esconderse contra la línea y desaparecer del juego. Pero me parece que si hacemos un balance general, Estudiantes ha tenido un buen partido. Por supuesto, la figura de Estudiantes y Estudiantes se mantuvo en partido por Fernando Muslera, porque en el primer tiempo, como dijo Fernando, podría haber sido 2-0 o 3-0 también, podría haber sido tranquilamente el partido o lo que era el resultado para Cusco, pero finalmente fue solamente 1-0 y Estudiantes lo pudo dar vuelta. Ahora a esperar lo que pase en Brasil con Flamengo y por supuesto a definir con el DIM aquí en 1:57.
2: El comentario final a dos voces con nuestras plumas orales de análisis para este Cusco 1, Estudiantes 1, con las firmas, con las rúbricas, con los sellos de Fernando Serrano y el Turco Madroñal. esperamos por la conferencia de prensa. Nos queda un rato de transmisión. Llavero irá actualizando finales de esta cuarta fecha de los torneos que organiza la Conmebol, tanto de Sudamericana como de Libertadores. Mañana estará concluyendo la cuarta fecha en ambas competencias. Lo reiteró Verónica en varias oportunidades. El título alto de este miércoles futbolero es que el campeón Paris Saint-Germain se vuelve a meter en el partido cumbre, buscando el bicampeonato de la Champions League. ¿Y qué más tenemos, Vero, de ese tablero informativo? Esperando por la palabra de Fernando Machado, que hoy fue el técnico de Estudiantes por la expulsión del cacique Alexander Medina.
3: Fue final entre Deportivo Guaira 1-1 frente a Bolívar, y por Copa Sudamericana ya arrancaron los dos partidos de las 9 de la noche. Macará está empatando 0-0 frente a Tigre, y Barraca Central también empata 0-0 frente a Olimpia. En ambos partidos van 8 minutos del primer tiempo.
2: Bueno, fantástico. Ahí está el dato, esperando por la conferencia. ¿Cómo estará el tema de las cargas pensando en Racing? Yo tal vez rápido me puse a pensar en Racing, Fernando Turco. Cuando estábamos, creo que en 30 minutos del primer tiempo, dije, mirá que el domingo está Racing, ya mañana es jueves, hay que volver.
0: Hablaste, por cómo estaba jugando Estudiantes, perdón la interrupción,
2: sí.
0: Hablaste de soltarlo el partido, si en algún momento
2: sí.
0: Lo podías soltar.
2: Sí.
0: Porque era el momento de Estudiantes, o era el momento de Cusco, de Estudiantes no la pasaba bien. Y después cambió todo.
2: ¿Turquito?
1: Sí, habrá que esperar, a ver, yo me imagino que algunos jugadores no estarán desde el comienzo, que pueden ser que ingresen en el segundo tiempo. No sé si un Guido Carrillo va a estar desde el comienzo.
2: Sí, olvídate. ¿El capitán?
1: Bueno.
2: ¿El domingo?
1: Lo vemos el domingo.
2: ¿El domingo? No te gusta apostar mucho a vos. ¿Eh? En algunas cosas sí, en otras no.
1: No.
2: Pero para mí el primer titular es Muslera, el segundo es Carrillo.
1: Bueno.
2: Porque ¿te acordás cómo fue la final en Santiago del Estero? ¿Te acordás que metió el gol?
1: Sí.
2: Y hoy lo sacaron para eso.
1: Sí, bueno.
2: A los 15 minutos del segundo tiempo salió.
1: Bueno, vamos a ver cómo está Guido Carrillo. Porque no solamente es el partido del domingo, sino que también si hay más para Estudiantes.
2: No hay miércoles sin domingo.
1: Bueno, pero no hay miércoles sin domingo, pero también hay que pensar en eso, porque puede llegar a no tener algún jugador importante.
2: Si hay un partido que no tiene que cuidar es el domingo. Porque si vos no ganás, no hay miércoles y no hay fin de semana. Si Estudiantes llegase a perder el domingo,
0: sí, ya está.
2: Tiene 10 días para pensar en el partido contra Flamengo.
1: Sí.
2: Es todo.
0: Entiendo dónde vas, coincido. Pero entiendo dónde va el Turco, más allá de si Carrillo no juega. Yo creo que va a jugar de arranque, pero...
2: No sé el resto. ¿Sabés por qué digo Carrillo? No solamente por lo futbolístico, sino porque es el capitán del equipo.
0: Y si está bien, creo que tiene que ser titular. Pero ¿sabés en qué podés regular? En algunos puestos donde la diferencia entre el titular y el suplente es muy chiquita,
2: Mancuso puede jugar.
0: Podés regular en el mismo partido. A ver,
2: sí, claro.
0: Hoy tema cargas, tantos minutos para uno. Bueno, que arranque el otro, que arranque el suplente contra Racing, no le pongo nombres, y que en el segundo tiempo el titular entre si lo necesito.
2: Mancuso no entró bien hoy.
1: No,
2: porque le tiran el centro de lo que fue el segundo gol de Cusco, que se anula porque estaba adelantado. No entró bien. Pero está fresco para el domingo. Cetreno entró bien, pero es un tipo que puede jugar el titular.
0: Tranquilamente.
2: Hoy, ¿por qué jugaría Fabricio Pérez en vez de Cetreno? Si es lo mismo.
0: No. En eso ya, bueno, a eso voy. Si bien Cetreno bajó un poquito su rendimiento, creo que es más titular que Fabricio Pérez. A la hora de armar el once ideal de Estudiantes.
2: Claro.
0: Después viene la rotación, los partidos cada tres días y demás cuestiones. Por eso, en algunos puestos sí creo que Medina puede analizar y evaluar, porque tiene un plantel para encarar un partido como el de domingo relativamente largo.
2: Bueno, ¿qué más, Vero, del tablero informativo? Esperando por la conferencia de Fernando Machado en Cusco. Han igualado el Pincha contra el equipo local 1-1.
3: Sí, mientras estamos esperando la conferencia de prensa, como decías vos bien, Damián, ya decíamos que va ganando Barraca Central 1-0 a los 9 minutos del primer tiempo. El gol lo hizo Morales, le gana a Olimpia en Argentina.
2: Bueno, está ganando Barracas, que se quedó sin los playoffs. Hay partidos de Copa Argentina, los que fueron quedando afuera para no tener un tramo de años tan largo sin competencia, ¿no? Porque los que se quedaron afuera, recordemos que son más los que juegan que los que se quedaron afuera. Juegan 16 de 30, es un poquito más del 50%, pero hay 14 equipos que ya no juegan más el torneo de apertura. Bueno, ahí tenés un Banfield que, si no me equivoco, Esta semana juega Copa Argentina. Los equipos de ascenso son convidados de piedra para cuando pueden jugar los equipos de primera. ¿Querés ver si lo tenemos a Machado?
1: Sí, me pueden decir si lo tenemos al hoy técnico de Estudiantes.
3: Unos segundos faltan para que lo tengamos. Dale. A Fernando Machado, que es el ayudante de campo. A ver si lo podemos escuchar ahora.
2: Por lo menos algunos conceptos después de haber charlado con el cacique Alexander Medina, que estuvo todo el partido en un palco, ¿no? Con un handy.
1: Sí, sí, estuvo
2: a la vieja usanza.
1: Bien conectado.
2: Sí, sí, sí.
3: Me parece que tenía...
2: No. El auricular era el mágico Grassini. Si no, esperamos a que concluya y lo conseguimos de algún lado, así escuchamos algunos conceptos.
3: Bueno,
2: de lo que fue este 1-1 de Estudiantes en Cusco.
3: Ahí vemos si lo podemos enganchar entonces.
2: Dale. Al ayudante. Cuando esté al aire, me atropella y va al aire. Así
4: reitero. Se valora realmente, configura el grupo con Flamengo con 3 puntos y usted en segundo lugar con 6 puntos. Ante los embates de Cusco Fútbol Club, por supuesto propios de la urgencia, de la necesidad y de la localía, hoy día el arquero Fernando Muslera, el portero uruguayo, respondió con 7 atajadas, 5 de ellas dentro del área, siendo clave para sostener el resultado. ¿Cuán importante es dentro de este equipo tener un arquero de tal jerarquía que aparezca en este tipo de partidos?
5: Nadie va a dudar lo que dice Fernando, como arquero, las asesorías que ha tenido, es fundamental tener un buen arquero. La verdad que yo no sé si fueron 7 atajadas realmente, no las tengo contabilizadas. Sí, 7 atajó un par que fueron muy buenas. Y bueno, el arquero de cuadro grande cuando se precisa está, y es eso, es parte del arquero que juega más.
6: Fernando, acá estamos, buenas noches, estamos en vivo para la redonda de la plaza, Martín Cabrera. Bueno, preguntaste cómo viviste el partido. El primer tiempo claramente no estuvo bien el equipo, estaba impreciso. No sé cuánto afecta la altura, yo te hablo y mojito, no sé cuánto convirtiste también en la cancha. Y bueno, ¿cómo fue la convivencia con el cacique Medina, que lo teníamos ahí hasta una arriba? Me dice que volvió loco con el cambio.
5: Bueno, la convivencia, no sé si es peor la convivencia con el cacique o la altura. No, es complicado, el primer tiempo siempre se hace peor para los equipos versanos, se hace peor. El segundo tiempo como que uno se suelta y lo que se dio, se suelta y hasta psicológicamente se dice, bueno, no me pasa nada, voy a correr, que recupero un poquito más fuerte, voy a recuperar. Y bueno, fue eso, empezamos a jugar, empezamos a hacer los recorridos que por temor en el primer tiempo no quisimos hacerlo. Con pelota y sin pelota no queríamos hacer los recorridos, nos cuidábamos, es inconsciente eso. Y bueno, en el segundo tiempo lo hicimos y pegamos los tres palos, tuvimos el gol. Creo que hicimos un muy buen segundo tiempo y merecimos, en el segundo tiempo merecimos un poco más. Merecimos ganar. Bueno, nada, así que difícil, muy bien, difícil para él vivirlo ahí arriba. Sí, estaba tranquilo, estaba algo en el cambio con Seba, y bueno, ponemos la sesión con el listo.
6: Fernando, acá, Manuel Elizabeth, estamos en vivo para Radio Provincia de Buenos Aires. Recién decíamos en la transmisión, en el comentario, después de un segundo tiempo esquivo, lo salieron a buscar, lo empataron, y si hay algo que no le pueden reprochar a ustedes, puede salir bien o mal, es que siempre van al frente, como se dice, como reja negra. Fueron, evidentemente, a buscar, querían más, querían la victoria, nunca pensaron tampoco en una línea de 5. ¿Es un poco así la propuesta del cacique?
5: Bueno, la verdad que felicitar a los jugadores por el partido que hicieron todos, porque la verdad que los que iniciaron, los que entraron de cambio, sostuvieron el nivel, hicieron un esfuerzo terrible, porque no es fácil, para la gente que ya no juega acá, no es nada fácil. No hay que minimizarlo y bueno, nada, podríamos haber llegado algo más, sí, podríamos haber llegado algo más. La línea de 5, cuando vos durante cierta cantidad de minutos no podés ganarlo, a veces tenés que los últimos minutos no tenés que cargarlo, y no hicimos simplemente los últimos minutos, no renunciamos a atacar, porque tenemos un tiro rápido en banda, teníamos el pipa para descargar y para llegar con juego asociado, así que bueno. No se pudo, pero bueno, no significa de que nos íbamos a plantar atrás. Ellos jugaron con 2 puntas, gran parte del segundo tiempo y no queríamos quedar mano a mano.
7: Fernando, acá. El primer tiempo le costó mucho al equipo, en el segundo tiempo hubo un cambio de actitud muy grande, eso es lo que se notó de afuera. Preguntarte a vos, de adentro, cómo lo sentiste y qué cambió en el entretiempo, cómo le entraste a los jugadores para poder cambiar la actitud y por lo menos arrastrar un empate aquí en Cusco.
5: No, yo no sé si es un tema de actitud, yo creo que es un tema más fisiológico. Que bueno, que los jugadores empiezan a adaptar, empiezan a tomar confianza, empiezan a ver que bueno, hay cosas que pueden hacer que uno previamente, según había muchos jugadores, que no habían jugado pero a esta altura. Entonces no era fácil para la primera vez, para los que tenían la primera vez, no es fácil. Entonces yo creo que más que eso, fue la actitud de ellos. La actitud de ellos, nosotros corregimos un par de cositas, el plan fue lindo. Y evidentemente que jugamos bien el segundo tiempo y el primer tiempo jugamos como atados.
8: Muy buenas noches, profesor. Bienvenido al curso. Los saluda Lucas Alejandro del Digital y Picante.x. Profesor, quisiera preguntarle sobre el rival. Dos partidos que tuvieron contra el Cusco Fútbol Club. Sentimos que el equipo dorado ha tenido un buen performance con un grande de Argentina como usted. Cuéntenos un poquito cómo ha sido enfrentar a este equipo. No tiene muchos años, pero nos ilusiona mucho en la ciudad. Muchas gracias.
5: Bueno, la verdad que es un muy buen equipo, está muy bien trabajado. La verdad que nos hicieron dos partidos muy parejos, que uno, primero ganamos nosotros y empatamos, pero la verdad que estuvimos ahí. Tenemos buenos jugadores, siempre intenta jugar, sea cual sea la circunstancia, sin llano, sin altura, siempre intenta jugar y bueno, es un buen equipo. Hola. Buenas noches. Realmente el árbitro fue muy complaciente con vuestro equipo en el segundo tiempo. El arquero le movió demasiadamente en cada sacada. Así está avanzando el equipo profesor en esta Copa Libertadores.
9: Nosotros estamos avanzando porque hacemos las puntas, no estamos avanzando por eso. Sí es cierto que a veces por estas circunstancias. Para nosotros que venimos de llano es complicado entender ustedes. Y bueno, a veces dentro de lo que permite la ley, nosotros hacemos lo que se permite, nada más que eso. Pero no me parece que estemos donde estemos, como estamos, por ese tiempo.
8: Fernando, acá otra vez. Hablaste de, creo que en todas las respuestas hablaste de la complicación de la altura. ¿Cómo fue la noche? Ustedes estuvieron primero en Lima. La noche vinieron acá en Cusco. ¿Algunos jugadores que hayan reportado que se sentían mal, tuvieron que meter mano en el equipo también en función de eso? Una duda, en el último cambio, o uno de los últimos, cuando entró Mancuso, ¿dónde quisieron que fueran eso?
5: Gracias. Algunos jugadores sí, lo que suele dar es que el son un poquito más liviano, se faltaban varias veces, algunos con un poco de náusea, de vómito, pero no gran cosa, el uno también del staff, pero no sé cómo jugamos. Y después, en cuanto a la posición de Marcus y Mesa, al principio fue lateral extremo, lateral cuarto volante, y ya después, cuando salió él, pusimos tres en el fondo y pusimos a Faría como cuarto volante. Muy bien.
7: Fernando, si bien van partido a partido, por ejemplo, pensaron en la formación de Platense y con respecto a este equipo, en lo que viene con Racing, y voy a esto, ¿cómo van administrando los recursos y optimizando las cargas de todos los jugadores? Gracias.
5: Sí, como dirás, como nosotros tenemos un plantel competitivo, parejo, bueno, pero no de la boca para afuera. Que lo he demostrado que juegan los que no juegan habitualmente y lo hacen bien y se tienen resultados. Entonces nosotros hicimos eso, pusimos a ver si no se competencia bastante diferente a este. Bueno, y ahora vamos a ver que las recuperaciones de cada uno desde el promedio, vamos a ver que lo mejor para el partido
2: Hasta ahí Fernando Machado, entonces, que hoy reemplazó no solamente la conferencia, sino el partido, al cacique Alexander Medina, hablando del partido y de toda la previa, la altura y esta situación tan particular que le toca vivir a cada equipo que tiene que jugar en la altura, ya sea en este caso en Cusco, en Guayaquil, en El Alto, bueno, los equipos tanto en Bolivia, en Perú o en Ecuador. Estamos cerrando. Vero, ¿qué te queda? Actualizamos partidos vivos. Sí. Y saludo a las comentaristas y nos vamos.
3: Hay actualización de equipos argentinos en la Copa Sudamericana porque Barracas le sigue ganando 1-0 a Olimpia. El gol lo hizo Morales a los 9 minutos. Y Tigre está ganando de visitante frente a Macará 1-0 con gol de David Romero.
2: Impecable como siempre, Vero. La seguimos contigo el próximo domingo en el José Amalfitani. Buen cierre de miércoles.
3: Perfecto. Abrazo, compañeros.
2: Contigo, Turquito, mañana como todas las tardes, de 18 a 19, haciendo Universidad Deportiva La Tira. ¿Qué te parece?
1: Sí, mañana volveremos luego de lo que fue este empate ya a empezar y seguir analizando lo que serán los partidos del día domingo, tanto de Estudiantes como también de Gimnasia.
2: Fer, un placer como siempre haber compartido otra transmisión en el aire de la primera radio pública en el país, la primera emisora universitaria en todo el mundo.
10: Lo mismo digo, nos encontramos para un gran domingo. Vamos a estar ahí temprano del otro lado y en el último turno con el Auche, todos los muchachos.
2: Estamos cerrando esta nueva transmisión de Copa Libertadores de América. El empate de Estudiantes 1-1 con Cusco de visitante. Reitero, en la cuarta fecha del Grupo A de la Copa Libertadores de América, partido que comentaron Fernando Serrano y el Turco Madroñal. El trabajo en Estudios Centrales de Verónica Córdoba. Nos puso al aire Maxi Ariata. El abrazo a los compañeros en la planta transmisora de Los Hornos, a Tommy Duarte en la multiplataforma y también, por supuesto, a Julián Álvarez, que siempre está ahí en cada detalle para que estemos 5/5 en el aire de Universidad. Lo decía recién Fernando, nos preparamos primero para jueves y viernes hacer Universidad Deportiva La Tira, como todos los días, de 6 a 7 de la tarde. Y el próximo domingo, primero en el Hirschi, en el Tierra de Campeones, en 1 para Estudiantes y Racing, el comienzo de los octavos de final, los playoffs, los partidos simple eliminación del torneo de apertura. Reitero, el Pincha recibiendo a la Academia desde las 17, el partido a las 16. Estaremos comenzando la transmisión, la previa, ahí con Armando de Gaudencio, con José Manuel Stonek y con Mateo Mostacio, por supuesto con Maxi Ariata en los controles, y después volveremos desde el Teatro Colón del fútbol argentino, desde el José Amalfitani, para la conducción, el bastoneo y el posterior relato de Juan Pablo Weise, acompañado por Fernando Serrano, Mariano Crespo, Verónica Córdoba y el Turco Madroñal, para que nos cuenten Vélez y Gimnasia. ¡Nos vamos! Ha empatado 1-1 Estudiantes en Cusco por la cuarta fecha de la Libertadores. Podés ganar, podés perder. Lo que no podés dejar de hacer es intentarlo. Abrazo, gracias, chao, hasta mañana.

0: instantes. Thiago Palacios, él la empezó, él la terminó. Viene en el pasillo del 10, como marca su dorsal. Ahí comenzó sobre el eje, posteado como un falso 9. Estaba Mikel Amondarain, que giró y le estiró el pase. Y él metiéndose al área, atacando el espacio vacío, filtrándose entre los centrales, entre Aldair Fuentes y Álvaro Ampuero. Y ante la salida del arquero Pedro Díaz, que seguimos sin saber cómo ataja porque no la tocó, apareció Thiago Palacios a los 12 minutos del segundo tiempo para poner el estadio Garcilaso de la Vega en la noche de Cusco por la cuarta fecha del Grupo A de la Copa Libertadores de América. ¡Qué buen gol metió Thiago! La craneó él y la concluyó él. El gol de Thiago Palacios para poner en Perú Estudiantes 1, Cusco 1.
1: Auspiciaron esta transmisión.
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modo esta canción pueda abarcar la cantidad de sentimientos que contenemos dentro, los sentimientos hacia esas madres, heroicas madres,

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1: 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Una calle que no está en ningún plano, pero sí en los planes de los que defienden la memoria y la imaginación. Una calle donde todos los domingos se celebra la fiesta de la música y las palabras. Una calle para encontrarse con todos los que al tocarse el costado izquierdo no sienten un hueco. Una calle sin patrones de la vereda, apenas un anfitrión, Sergio Marelli, que barre las piedras del domingo para comprobar cómo, porfiadamente, sigue brotando el pastito de la vida.

Hola, hola, esto es la calle de todos los encuentros, una manera compartida de ganar la calle para la imaginación, de hacer memoria colectivamente, de sentir en lo hondo que no todo está perdido y que hay mucho que ganar. Una manera de sentirnos compatriotas en el territorio de la sensibilidad y la lucidez. Una calle donde hay tiempo para perder el tiempo, donde podemos pararnos a escuchar a los que tienen mucho para decir, para sentir cómo se nos ensancha el alma con el arte, con el pensamiento, con las ganas de seguir adelante, acompañados con canciones como esta, con la que abrimos el programa y que trae Aretha Franklin.

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1: Esteban Morgado es guitarrista, compositor y arreglador. Trabajó con numerosos músicos, cantantes y actores del ámbito local e internacional, entre los que figuran Alfredo Zitarrosa, Isabel Parra, Roberto Goyeneche, León Gieco, Susana Rinaldi, Lito Nevia, Raúl Lavie, Adriana Varela, Ernesto Acher, Dina Roth, María Graña y Lorena Astudillo, entre otros. Alguien a quien uno admira y quiere desde hace muchos años, y a quien tuve la suerte de conocer personalmente cuando armamos esa juntada de él con el Quique Pessoa, cuya primera actuación, luego vendrían muchas otras, fue en la sede del Club Estudiantes de La Plata. Hoy, Esteban Morgado es el musicalizador invitado de La Calle de Todos los Encuentros.
2: Hola amigos de La Calle de Todos los Encuentros, aquí Esteban Morgado. Un placer para mí estar con ustedes y tener la posibilidad de comentarles y o programarles algunas músicas que realmente me llegan al alma y me parece lindo compartir con ustedes. En principio les diría una música bellísima de una película inolvidable, una de las joyas del cine. La música es del genial Ennio Morricone y con mi cuarteto, Walter Castro en bandoneón, Quique Condomí en el violín y el Mono Hurtado en contrabajo, hicimos un arreglo tanguero de tres de los temas de la película y en el medio armamos un puentecito tanguero para que la versión tenga entidad tanguera, y estoy hablando de la música de la extraordinaria y bellísima película Cinema Paradiso.

Martin Luther King era un líder del movimiento antisegregacionista que, al igual que Mahatma Gandhi, se convirtió en un emblema de la no violencia, por lo cual en 1964 se le concedió el Premio Nobel de la Paz cuando tenía 35 años. 3 años después fue asesinado mientras estaba en la terraza de la habitación del Motel Lorraine en Memphis, cuando fue a apoyar una huelga de basureros afroamericanos. El asesino se llamaba James Ray, un hombre blanco, rubio, ex convicto, que disparó con un fusil Remington y huyó en un Mustang blanco. 24 horas después del crimen, el 5 de abril de 1968, Martin Luther King fue velado en Atlanta, su ciudad natal. Los comercios atendidos por negros habían cerrado sus puertas antes que el gobernador hubiera decretado el feriado. La municipalidad reparaba apresuradamente las vidrieras destrozadas la noche anterior por una gigantesca manifestación de protesta. En muchas ciudades estadounidenses, la indignación estalló en las calles. Con el asesinato de King, la lucha contra la segregación racial en los Estados Unidos quedó acéfala. Había reemplazantes, pero no continuadores. Cuando el cuerpo del líder fue enterrado, decenas de miles de negros se preguntaron qué hacer, no sabían cómo reaccionar.

Todos los seres humanos nacen libres e iguales en dignidad y derechos, y dotados como están de razón y conciencia, deben comportarse fraternalmente los unos con los otros, dice el artículo 1 de la Declaración Universal de los Derechos Humanos de 1948. Sin embargo, en países como Estados Unidos, algunos eran y siguen siendo más iguales que otros. El 28 de agosto de 1963, Martin Luther King hizo una de sus marchas más multitudinarias, fue por el trabajo y la libertad, encabezó una procesión de casi 200.000 personas que manifestaron hacia el Capitolio, haciendo cerca de 150 kilómetros a pie. Allí pronunció su famoso discurso «Yo tengo un sueño». La marcha fue fundamental para la aprobación de la Ley de los Derechos Civiles y la Ley del Derecho al Voto. Ese día, Martin Luther King dijo, «Tengo un sueño, sueño que mis cuatro hijos vivan un día en una nación donde no sean juzgados por el color de su piel, sino por su carácter. Sueño que un día en Alabama, las niñas y los niños negros puedan tomarse de la mano con las niñas y los niños blancos como hermanas y hermanos».

0: En 1941, Homero Manzi escribió el poema Viejo Ciego, al que le pusieron música Sebastián Piana y Cátulo Castillo. Un trío que pasó a la historia. Muchos años después, ese tango sería interpretado por otro trío que también pasó a la historia y que ahora nos trae nuestro musicalizador invitado, Esteban Morgado.
1: Este segundo tema tiene que ver con algo inolvidable para mí y imagínense, era como estar con Maradona y Messi al mismo tiempo. Tuve la suerte de grabar la última canción que grabó el polaco Goyeneche junto al genial Antonio Agri en violín. Los tres juntos, al mismo tiempo, grabamos la versión del tango Viejo Ciego, bellísimo tema con letra de Manzi, y ahí va, a ver qué les parece. Fue el último tema, como les contaba, que grabó el polaco. Esto fue en marzo del 94. El polaco falleció en agosto de ese año, pero por supuesto sigue estando con nosotros eternamente.

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A ver, viejo ciego, toca un tango lerdo, muy lerdo y muy

Jacques Brel nació en 1929 al norte de Bruselas. Toda su vida artística la desarrolló en París y sus últimos años los vivió en las Islas Marquesas de la Polinesia Francesa y fue enterrado a pocos metros de la tumba de Paul Gauguin. El extremo rigor poético de sus canciones y la belleza de sus melodías lo convirtieron en uno de los mayores referentes de la canción de autor del siglo XX. Luis Eduardo Aute dijo que las tres canciones de amor más bellas de todos los tiempos son Yesterday de los Beatles, Para vivir de Pablo Milanés y Neme quite pa de Jacques Brel.

Una de las primeras canciones de Jacques Brel que escuchó Alberto Cortés fue Cuando no se tiene más que el amor, de 1956. Le impactó que la canción dijera que cuando no se tiene más que el amor para amueblar la maravilla de vivir y cubrir de sol y luz las sombras del barrio donde se vive, cuando no se tiene más que el amor por única razón, por única canción, por único seguro de vida. Así, dijo Alberto Cortés, frase tras frase, va creciendo en una simbiosis perfecta con la melodía hasta llegar a un gran final donde afirma que aunque no nos quede absolutamente nada más que el amor en nuestras manos, con él entonces en ellas tendremos el mundo entero.

0: Oblivión es una palabra inglesa que significa olvido. Es el título de una creación de Astor Piazzolla compuesta en Nueva York en 1982. Nuestro musicalizador invitado de hoy, Esteban Morgado, nos va a traer una versión cantada de este hermoso tema.
1: Una versión bellísima de el tema Oblivión de Astor Piazzolla con letra de Horacio Ferrer, en la versión que hicimos con el cuarteto junto a la extraordinaria y maravillosa cantante María Graña.

0: Vamos ahora a escuchar un tema que hemos escuchado muchísimas veces, en el que participó nuestro musicalizador invitado de la calle de todos los encuentros de hoy, Esteban Morgado. Y Esteban, que participó de todos los detalles de la producción musical del tema, nos cuenta algunas intimidades de esa grabación, algunos secretos de cocina.
1: De mis épocas, cuando trabajaba con Adriana Varela, fui su guitarrista y arreglador musical y director musical entre los años 90 y 98, y allí se nos ocurrió hacer una versión de un tema bellísimo del genial Jaime Ross, que se llama Amándote. Ahí conté con la presencia de Fats Fernández en trompeta y Skorupski en saxos, Hugo Gervini en trombón, el genial Hugo Fattoruso en piano. Armé un arreglo con una línea de percusión candombera extraordinaria. En fin, en bajo estaba César Franov. Bueno, un grupo fantástico, en el bandoneón Walter Ríos, todos músicos increíbles, y por supuesto con la presencia de Jaime, que cuando llegó al estudio de grabación, esto se grababa en el estudio de Lito Nevia para el sello Melopea, y la producción de Lito Nevia, extraordinario y maravilloso productor, además de un músico sublime, cuando llegó Jaime y escuchó toda la música que estaba grabada, me pidió: acá hace falta un sonajero, Morgado. Y digo, ¿qué es un sonajero? ¿Vieron el huevito ese que hace chiqui, chiqui, chiqui, chiqui, chiqui? Bueno, llamé a Alejandro Oliva, un gran percusionista, gran amigo. Che, venía a tocar un sonajero para el tema que estamos grabando junto a Jaime Ross y Adriana Varela. Así lo hizo, por supuesto, en el medio de todo ese berenjenal de orquesta, el sonajero se escucha muy poquito, pero se escucha y era lo que quería Jaime Ross. Ahí va esta versión entonces de Amándote, Adriana Varela junto a Jaime Ross.

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3: El modelo económico de la ultraderecha libertariana hace agua por los cuatro costados, mientras el cronómetro comienza a marcar el tiempo de descuento. Se lo dicen los propios y los ajenos, incluso el Fondo Monetario Internacional. El propio FMI le baja el pulgar al gobierno, pese a los documentos elogiosos por la tarea realizada. Le hace el ajuste que Milei viene haciendo desde que asumió. Porque, por más que se aprueben leyes a la medida de los poderosos, la lluvia de inversiones no llega. El riesgo país no baja y la imposibilidad de tomar deuda, la única opción que este gobierno anarcoliberal conoce, confirman que estamos en tiempo de descuento. Sobre todo si se mira los vencimientos de deudas que el gobierno tiene que afrontar de acá al 2027. La pregunta obvia, claro, es ¿de dónde van a sacar los dólares para hacer frente a esos compromisos? Dos cuestiones centrales mira el famoso mercado. Una es la deuda y la otra la actividad. Días atrás comentamos la caída del nivel de la actividad económica, que pone en duda la sostenibilidad del modelo libertariano, y la otra es la exposición de la deuda. Este año hay vencimientos de capital e intereses por casi 12.000 millones de dólares, de los cuales 4.500 millones vencen en dos meses. La deuda, para el año que viene, ronda los 21.500 millones de dólares entre capital e intereses, y esto sin contar la deuda en pesos. Ahora, al gobierno no le alcanza con exportaciones récord, importaciones industriales planchadas y un saldo fiscal positivo, aunque dibujado, porque no paga las obligaciones que tiene por ley, como por ejemplo los discapacitados o las universidades. En marzo la recaudación cayó casi un 5% interanual. La caída de la actividad, el desempleo y los bajos salarios deprimen al mercado interno. Baja fuerte el consumo y cae la recaudación. Hay que recordar que a nivel nacional el 75% se explica por el IVA y otros impuestos al consumo, y que el 80% de la recaudación de las provincias se debe a ingresos brutos. Dicho de otro modo, a menor consumo, menor es la recaudación. El famoso mercado detecta límites. Límites que ponen en duda que el modelo sea sostenible por el crecimiento de una deuda impagable y la caída de la actividad económica. Y eso que no hablamos de lo insostenible que es el modelo anarcoliberal desde el punto de vista social.
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0: Hay gente que con solo decir una palabra enciende la ilusión y los rosales, que con solo sonreír entre los ojos nos invita a viajar por otras zonas, nos hace recorrer toda la magia. Hay gente que con solo dar la mano rompe la soledad, pone la mesa, sirve el puchero, coloca las guirnaldas, que con solo empuñar una guitarra hace una sinfonía de entrecasa. Hay gente que con solo abrir la boca llega hasta todos los límites del alma, alimenta una flor, inventa sueños, hace cantar el vino en las tinajas y se queda después como si nada. Y uno se va de novio con la vida, desterrando una muerte solitaria, pues sabe que a la vuelta de la esquina hay gente que es así, tan necesaria.
1: Escuchamos a Jable Lima Quintana diciendo uno de sus poemas más emblemáticos. Un poeta que consideraba que la música es el vehículo natural de la poesía. Alguien que fue también periodista, compartiendo redacción con Raúl González Tuñón, Osvaldo Bayer y Diego Lucero, entre otros. Un poeta que es mucho más que autor de canciones, sino autor de una obra de poemas verdaderamente memorable. Como el sol en el alba, es la antología que reúne la obra fundamental de Hamlet Lima Quintana, libro que será presentado en la Feria del Libro el sábado 9 de mayo a las 17 horas en el stand de la provincia de Buenos Aires. En ese acto participarán Santiago Giordano, periodista y autor del prólogo, el poeta Horacio Fiebralcor, y habrá música en vivo a cargo de Mónica Abraham y Jorge Giuliano. En la calle de todos los encuentros armamos una mesa virtual con Germán Lima, hijo de Hamlet, Horacio Fiebralcor y Mónica Abraham, y conversamos largamente sobre Hamlet en una charla de la que ahora va la primera parte.
2: Germán, contanos un poco de esta antología poética de Hamlet. Empezá por donde quieras, el criterio que usaste.
3: Bueno, no, mira, nosotros, mis hermanos y yo, siempre tuvimos como tarea mantener vigente la obra de mi viejo, a tal punto que el viejo muere en el 2002, en febrero del 2002, y ese mismo año editamos un libro póstumo que ya él lo había trabajado con Campodónico, con Rodolfo Campodónico, en las ilustraciones, Ángeles de la Tierra, y había quedado, bueno, mi viejo se muere sin que el libro salga. Y bueno, y lo reeditamos. Y a partir de ahí, después salieron un par de libros, unas antologías que hizo Dora Giannoni, y bueno, otras cosas. Cuando se cumplió el centenario del nacimiento, en el año 23, nosotros nos propusimos hacer varias actividades, que algunas se cumplieron durante el año y otras se fueron cumpliendo un poco después. Entre esas cuestiones organizamos un gran homenaje en Cosquín, con muchos artistas, María Farias Gómez, bueno, la propia Mónica Abraham, Julio Lacarra, etcétera, etcétera. Bueno, muy grande el festival, el homenaje, en el horario central de Cosquín, y con muy buena repercusión. Bueno, después de eso seguimos produciendo cosas, un disco doble que sacamos con todos los artistas del folclore que te puedas imaginar, que grabaron ese disco en forma gratuita, porque son discos gratis que se baja por la plataforma gratis, no tiene comercialización de ningún tipo. y nos quedaba el libro, las obras completas. Eso fue lo más difícil, nosotros queríamos editar las obras completas y pasaba el tiempo, fue algo dificilísimo, imposible de hacerlo. Después optamos por hacer la poesía completa, que ya eran menos tomos, porque las obras completas son más o menos unos 32, 33 libros.
4: Claro, claro.
3: Bueno, vamos a la poesía completa. Y en la poesía completa, bueno, llegamos al gobierno de la provincia de Buenos Aires, a través de un ministro del gobierno que fue compañero mío de trabajo, en otro trabajo que tuve, no en Liberarte, que hablábamos recién con Horacio. Y bueno, así llegamos a Kicillof. Entonces nos dice que él tiene las ediciones bonaerenses, que es la editora de la provincia de Buenos Aires. Nos da el contacto, bueno, hablamos, y por una cuestión del formato de los libros de la colección esta clásicos bonaerenses, que está dentro de las ediciones bonaerenses, teníamos que acotarnos a las 200 y pico de páginas que tiene el libro. Bueno, nos daba para 4 o 5 libros, depende de los que eligiéramos. Y con mis hermanos hicimos una elección, la que hicimos. No tienen carácter de antología en el sentido de buscarle la justificación de por qué este, por qué otro. Empezamos, sí, con El octavo pájaro, porque El octavo pájaro es un libro que escribe mi viejo en Perú. En el año 61 se fue a vivir a Perú. 60, 61 vivió en Perú. Y es un libro, bueno, primero faja de honor en la SADE, pero además de eso, es un libro que anticipa cosas en su creación muy importantes. La Zamba para no morir viene después de este libro. Y si bien no tiene lo poético vinculación estricta con el libro, sí en lo que estaba se estaba madurando en él como concepto poético. Bueno, por eso lo pusimos. Después está Pampamapa en la huella del sur, que es el segundo libro, que es del año 62, o sea, es un año después, y es un libro más vinculado a la tierra. Bueno, por eso lo elegimos. Y después, bueno, está en Documento de Identidad, Informe de Pájaro, que es un libro del 76. Es un libro que tiene dos ediciones porque la primera edición, que la sacó con un grupo de amigos, alcanzaron a repartirla brevemente en algunas librerías de la calle Corrientes y vino el golpe y se levantaron, como en todos los libros que levantaban de las librerías. Y, o sea, después, años después, tuvo una segunda, ya en democracia, una segunda edición. Y después está en distintas formas. Distintas formas es un libro, para mí, uno de los más lindos. Además, trabajé en la gestación de ese libro. Yo trabajaba en el Banco Credicop en ese momento y armamos todo un grupo de gente con empresarios, amigos, que pusieron plata para la edición, porque no había editor. Y así salió. Y además hay muchos poemas de ese libro que después fueron canciones y poemas bastante conocidos. Tal vez no los mejores, pero los más conocidos. Y por último, Situación Personal, que es un libro que ya es el comienzo de la democracia, del 84. Y bueno, ese fue el criterio. Digamos, no hubo un criterio, ni mis hermanos ni yo somos especialistas en literatura, solamente leemos. Y bueno, fue ese.
2: Bueno, hace un ratito se sumó la querida Mónica Abrán. ¿Cómo anda, Mónica?
5: Hola, hola, buen día. Acá estoy escuchando atentamente. Hola.
4: porque me encanta escucharlo a Germán, cómo nos mantiene vivo él y sus hermanos a su padre y la gente que admira a la poesía y que está muy apegada con las letras de Hamlet, lo escuchamos con mucha atención siempre, es como estar viendo la novela de las 6 de la tarde. es muy lindo, muy apasionante saber cosas de Hamlet de la boca de sus hijos. Ojalá muchos poetas hubieran tenido los hijos que tuvo Hamlet, los hijos que tuvo Armando también, porque las hijas han sido muy ocupadas con la obra de su papá. Así que,
2: Mónica,
4: muy atenta, muy atenta, muy contenta de estar aquí en esta reunión con ustedes.
2: Mónica, vos cantaste mucho, cantás mucho a Hamlet, incluso interpretaste con Julio Lacarra La Pampa Verde, esa obra que en los 80 Hamlet compuso con Oscar Alem. Contá en general lo que representa para vos la obra de Hamlet y en particular algunas palabras sobre la experiencia de hacer La Pampa Verde.
4: Bueno, la obra de Hamlet es una poesía que todos podemos entender, aunque no hayamos hecho la escuela. Uno escucha la voz del poeta en su poesía, en su prosa, y entiende todo. Y se maravilla y se emociona con las imágenes, con las metáforas, con las comparaciones a las que echa mano el poeta, aunque no tenga una gran formación literaria. Como siempre digo, los poetas son profetas. Muchas veces no saben ni ellos mismos lo que están escribiendo y lo que están diciendo. Por eso la tremenda vigencia de la palabra de Hamlet en estos días. El anteaño pasado, no, en el 2023, cuando se cumplieron 100 años del nacimiento de Hamlet, con varios cursos que yo tengo de cantores, hicimos un proyecto que se llamó El Modo Hamlet. Y ustedes saben que la gente que muchas veces se acerca a la canción no es gente muy amigable con la literatura, la alta literatura, que canta canciones porque le gusta, como decía Palito Ortega, yo canto porque me gusta, pero no se ocupa de las grandes palabras, sino que simplemente busca las canciones que lo hacen sentir bien un ratito y lo retrotraen de los problemas cotidianos. Fue tal la aceptación que tuvo de gente que trabajaba en la construcción, de gente que trabajaba por hora, de gente que trabajaba en la venta, 10.000 oficios. Fue tal la aceptación de la obra de Hamlet que por eso te estoy diciendo lo que estoy diciendo, ¿no? En la experiencia de vivir la poética de él, entiendo que es uno de los poetas que más la gente puede asumir, que puede entender, que puede entonces cantar. Y con respecto a La Pampa Verde, fue para mí un honorazo porque es una obra tan extraordinariamente hecha en el sentido literario y musical, porque Oscar Alem, que fue su compositor, cuidaba cada nota. La experiencia de haber grabado con Julio Lacarra, los arreglos de Tato Finocchi en Registros de Cultura, por allá por el año 2005, no me acuerdo, Germán,
3: Sí,
4: 2005,
3: por ahí fue.
4: 2004, no me acuerdo. Por ahí fue. Oscar fue como, Oscar Alem fue como Hamlet y Oscar en una misma persona. Iba a las grabaciones a cuidar eso, a que fuésemos un fiel reflejo de lo que ellos dos habían compuesto. y ni hablar los arreglos y el entorno armónico sonoro que nos armó Tato Finocchi, que era muy inspirador, tanto para Julio Lacarra como para mí. Fueron días de mucho disfrutar la obra de Hamlet, y cuando después que habíamos terminado de grabar el disco y que la provincia de Buenos Aires, a través del Instituto Cultural, lo edita y nos lleva a presentarlo a distintos lugares de la provincia de Buenos Aires, cuando llegamos a Campana, estábamos a punto de salir en un teatro que se llama La Rosa, había un biombo que separaba nuestro camarín con el escenario, y atrás, del lado del camarín, todos los artistas que habían pasado por ese teatro dejaban su mensaje, ¿no? Así que era una madera plagada de palabras, de firmas, era imposible distinguir nada, a simple vista era como si no dijera nada. Y me acuerdo que Julio descubre y me señala con el dedito y me pone, lee esto, mira, hay que salvar la palabra que nos queda. Y la firma Hamlet, había estado Hamlet ahí. Hay que salvar la palabra que nos queda. Se convirtió como en una gran frase movilizadora. Me parece que soy un soldado de hay que salvar la palabra que nos queda con este hecho de cantar que Dios me ha dado.

0: Horacio, ¿qué valoración haces de Hamlet Lima Quintana como poeta?
1: Bien, mira, hay una cosa en la contratapa del libro que me parece muy acertada. Santiago Giordano dice que con los derrames de la generación del 40 a sus espaldas y los poetas del folclore en el horizonte, su poesía es el espejo de una época dinamizada por la canción y sus circunstancias. Refleja una forma de la modernidad en la que resiste el gesto antiguo de la oralidad. A mí me parece esta definición muy precisa. Vos ves el eco de los poetas del 40, que nunca fueron santos de mi devoción, lo aclaro, digamos. Pero, por ejemplo, en Hamlet es más creíble, porque Hamlet habla del canto. Los poetas del 40 se la pasaban hablando del canto y lo único que hacían era no nostalgia del terrateniente, digamos, eran los poetas del 40. Lo mejor de los poetas del 40 fueron sus disidentes, Alberto Girri, Joaquín Januzzi, Olga Orozco. Digamos, la disidencia de los 40 fue lo mejor que tuvo los 40, el resto quedaron enterrados. César Fernández Moreno, por ejemplo, que era un poeta de los 40, una vez que se muere su padre, se empieza a dedicar a otra cosa completamente diferente. Y Hamlet tiene un poco eso, todavía el eco de esos poetas de los 40. Hay como una recurrencia al endecasílabo, pero para mi gusto le va mejor cuando trabaja el alejandrino, que es un verso de raigambre modernista, que es el verso de 14 sílabas, más extendido, más elegante. Ahí es el Hamlet más eficaz. Ahí y en el aspecto intimista, los poemas que no son para ser declamados ante un auditorio masivo. Tengo acá uno del libro Situación Personal, que lo compré, que lo contaba hace un rato, se lo compré al librero del partido en el año 81. El poema se llama Los Ojos y dice: ¿Qué manera perfecta tienen estos ojos míos para dejar el drama en los cajones del olvido? Les basta con mirar un árbol, recorrer una hoja, cortar el horizonte, pintar algún otoño o descubrir un ángel caminando en una calle. Y ellos, mis ojos, entonces son felices, independientes, casi libres. Ellos disponen sus miradas, pero me dejan afuera de su vida. Y eso me tiene muy molesto últimamente. Y entonces, ese es el Hamlet más íntimo, que es el que yo conocí. Yo hoy le contaba a Germán, una sola vez hablé con él en Liberarte, habrá sido en el año 89. Ni recuerdo de qué hablamos, pero me cayó tan bien. Por eso cuando me dijeron, ¿querés ser uno de los presentadores del libro de Hamlet en la Feria del Libro? Dije, sí, solo por eso. Y por un puñado de poemas que me han conmovido. Suficiente.
0: Germán, contanos un poco cómo era Hamlet puertas adentro, como creador, digo, ¿se encerraba para escribir o escribía en cualquier momento y lugar?
2: En general, él tenía la idea de un libro dando vuelta en la cabeza y empezaba a escribirlo y hasta que no lo terminaba no dejaba de escribir. En general era así. Y entonces escribía en cualquier momento que tenía. Y era constante, todos los días, o casi todos los días. Después estaban las canciones, que son otra cosa. Las canciones tienen que ver con el encuentro con algún músico, la ocasión, te paso una música, te doy la letra. Bueno, era otra forma de escribir. Pero los libros no, los libros se encerraba y él decía, bueno, voy a hacer tal cosa. Y ya tenía la idea del libro en la cabeza. No sé, hay un libro que no está acá, Tal Fukuray y el elogio de la tribu. Bueno. Esa es una obra integral, es un libro con varios poemas, pero es una unidad. Eso. Así en la música, la cantata El diario del regreso. Bueno, escribía todos los días. Pero había una cosa que siempre me llamó la atención. Mi viejo a la noche se acostaba y no leía libros, leía historietas. En la mesa de luz de mi viejo había siempre el Tony, D'Artagnan, bueno, todas las revistas de esa época, y leía eso, con eso se dormía.
0: Horacio aludió,
1: Genial eso.
0: Sí, ese es un dato hermoso, ¿no? Horacio aludió al encuentro azaroso que tuvo con Hamlet. En tu caso, Mónica, ¿cómo lo conociste a Hamlet y bueno, qué relación tenías con él?
3: Bueno, no éramos amigos, sí lo conocí porque lo conocí en la casa de Mendoza, mira lo que te digo, personalmente. Lo conocí en la casa de Mendoza cuando en los 90 la casa de Mendoza hizo un primer homenaje a Armando Tejada Gómez. Por ahí, Germán tiene más memoria que yo. Por ahí era un primero o un segundo año del fallecimiento, de la partida de Armando, que la casa de Mendoza había hecho un homenaje y por supuesto su amigo, su hermano, iba a estar ahí. Bueno, ahí tuve el honorazo de conocerlo, de abrazarlo, y me acuerdo una frase de Hamlet diciendo: esta niña es hermosa cuando viene y cuando se va, me dice. Esta niña, qué chiquita que era la Moni. Pero ese fue mi encuentro, mi primer encuentro con él. Luego habremos coincidido en alguna que otra reunión, pero no éramos amigos, nada más. Más soñado por un cantor ser amigo de semejante poeta, es la verdad. Pero creo que él, a través de su obra, creo saber quién es Hamlet, y además, al estar en contacto con los andariegos, que los andariegos fueron un grupo que tenía como bandera la palabra de los poetas, y Hamlet era una de esas banderas. Entonces, como que a través de los andariegos, al estar casada con un andariego, supe mucho de la vida de Hamlet, y era como si lo conociera, y como si tuviera una amistad empírica tenido con él. Hasta lo he soñado a Hamlet.
0: Horacio.
3: Eso me pasó.
0: Hay un prejuicio que pesa sobre los poetas que han incursionado en la canción, como si las letras de las canciones fueran un subproducto literario. Te pido algunas reflexiones al respecto.
1: Mira, yo no participo de esa mirada prejuiciosa. Yo creo que las canciones son poemas, con otro soporte, por ejemplo. Pero si se le niega el carácter de poema a una canción, bueno, entonces vamos, nos salimos de la literatura y pensamos, por ejemplo, en la plástica. Vamos a negar que Siqueiros o Diego Rivera eran artistas plásticos, porque hacían muralismo, por ejemplo. A esta altura me parece un poco disparatado, y es una discusión que se reavivó hará 10 años más o menos, cuando le dan el premio Nobel de literatura a Bob Dylan. No, pero no es escritor. ¿Cómo que no es escritor? Es escritor de canciones, hombre. Así que cada tanto esas polémicas se reavivan, y no, por ejemplo, hay, qué sé yo, para no mencionar incluso a los grandes poetas que han incursionado en la canción, por ejemplo, qué sé yo, Manuel Castilla, el uruguayo Benavides, Washington Benavides, por ejemplo, no sé, a todo nivel, cada país tiene su gran poeta que además escribió canciones, y las canciones sí, también son poemas. En otro soporte, con sus propias reglas, pero son poemas. Sí, las canciones son poemas. Uh-huh. Íntimamente eso está saldado, digamos.
0: Uh-huh. Germán, mencionaste que Hamlet escribió casi una treintena de libros. ¿Tenés la cuenta de cuántas canciones escribió?
2: Bueno, hay unas 300 canciones registradas en Sadaí. Lo que no quiere decir que sea la totalidad de las canciones, porque cada tanto aparece alguna canción que por X motivo no fue editada. Es más, para para el disco este de homenaje que salió en el 23, tuvimos que registrar 6 o 7 canciones que estaban en ese disco, porque no estaban editadas. Una canción con Juan Falú, 2 canciones con Lito Nevia, que por X motivo no estaban registradas. Y así que no sé. Con relación a lo que hablaban hace un ratito, en una película que filmó este director que ya falleció, Jorge Denti, un argentino radicado en México, con la producción de Modesto López, que recorre la vida de mi viejo, que empieza con él en México. Mi viejo se va a hacer toda una gira por Chiapas que dura como, no sé, 2 meses, y ahí y paran en la Ciudad de México. Ahí se reencuentran con Helman, con quienes habían trabajado juntos en periodismo, bueno. Y en una parte de la película le hacen una serie de esta pregunta, básicamente, y él dice que para él la música es el vehículo natural de la poesía. Él no lo siente como nada contradictorio. Y es más, él dice, yo supongo que en el principio, la poesía se debe haber dicho toda cantada.
1: Sí, yo estoy totalmente de acuerdo con eso. Además, hay una cosa. Pensemos en el primer alfabeto que hubo sobre la Tierra, por ejemplo, que las primeras letras aludían a un sonido y a una imagen. Por ejemplo, la letra A originalmente era una A invertida, era como así, y esa era la cabeza de un buey. Buscaba esa representación. Después le invirtieron, digamos, pero hay un origen común en lo musical y en lo visual, en las artes visuales. Todo arranca de ahí. Esas derivas las vas a encontrar después, mucho después, en el campo de las letras. Vos vas a ver que siempre hay autores que se orientan más a lo sonoro, al trabajo sonoro sobre el texto, y otros que buscan la imagen plástica. Esas dos variantes siempre las vamos a encontrar.
3: Tanto ha sido la primera forma de... Perdón, sí, ha sido la primera forma de llegada de la poesía al pueblo, porque el pueblo antes no leía y escribía. Solo leían y escribían los personajes relacionados con el poder y con familias más destacadas, pero el pueblo, la base de toda sociedad humana, no leía y escribía. ¿Cómo recibía la poesía? A través de los juglares, a través de la gente que ponía música a versos hermosos, ya sea para cantar al amor, para quejarse de la política, para anunciar alguna invasión que no se podían enterar a través de los diarios, qué sé yo, por decir. Pero yo creo que la forma primitiva de difusión de la palabra escrita en poesía fue el canto.
4: 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Daba vuelta a la tierra de la quinta y desgranaba mazorcas de maíz entre las manos. Mientras el viento sur le dibujaba un mapa, surco tras surco, sobre su cara pampa de alta estirpe.

vida al cielo. Se coloca sobre los hombros una pañoleta tejida con la lana que al girar en el tortero lanzó el último balido de la oveja. Mira la cruz del sur y dice que está linda, que seguro mañana no caerá la lluvia y que tengan cuidado al ordeñar la colorada, no vaya a patear la leche. Esta es la tierra que existe al sur, bajo la cruz, bajo Tomasa Coronel, que casi no es nadie, acaso un girasol que a veces pega la jeta contra el suelo e ilumina la noche con el querosene de los mecheros. 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Pobrecita mi tierra, tan cuatreriada, la cruz del sur de nombre, la iluminada.

Hamlet Lima Quintana nació en Morón el 15 de septiembre de 1923, pero pasó buena parte de su infancia en Saladillo, localidad a la que dedicó su Sinfonía de la Llanura. Siempre tuvo la poesía al alcance de la mano, su padre escribía poesía, aunque nunca publicó. En su casa de infancia siempre resonaba música, su padre, además de poeta, era guitarrista y su madre tocaba el piano.

0: Su primer libro, Mundo en el Rostro, lo publicó en 1954. Una vez, Alfredo Rosales, quien contaba entonces con 18 años, le pasó a Hamlet Lima Quintana una línea melódica y Hamlet, recién venido de una estadía en Perú, puso los versos de lo que sería su poema más famoso y una de las mayores canciones del folclore argentino, Zamba para no morir, una de las tantas canciones con las que Hamlet Lima Quintana enriqueció el cancionero de nuestra música popular. Vamos a seguir escuchando la conversación que mantuvimos con Germán Lima, hijo de Hamlet, Mónica Abraham y Horacio Fiebercon, a propósito de la presentación de Como el sol en el alba, la antología que reúne la obra fundamental de Hamlet Lima Quintana y que será presentada en la Feria del Libro el sábado 9 de mayo a las 17 horas en el stand de la provincia de Buenos Aires.
1: Bueno, para el cierre, cuenten más sobre cómo va a ser la presentación del 9 de mayo en la Feria del Libro. ¿Cómo está previsto el acto?
2: No tengo la menor idea. Me voy a enterar cuando llegue ahí, cuando vaya a la feria el día 9. Y me encuentre con el mono Arzak y él me dirá que fue el que me convocó y él me dirá, bueno, mira, lo vamos a hacer así, o sea, tenés 5 minutos para hablar lo tuyo, léete un par de poemas de Hamlet, qué sé yo, no sé. Pero me voy a enterar ahí, no sé.
3: Claro, mira, a mí me llamó ¿cómo se llama? Bueno, la persona, el director de la editorial, Korn, Guillermo Korn, que es el que con el que entablamos contacto siempre y con el que hicimos todo el libro. Entonces me llama y me dice que se va a hacer la presentación en la Feria del Libro el sábado 9 a las 17 horas en el stand de la provincia de Buenos Aires. Uh-huh. Y que los que están convocados para hacerlo, si estamos de acuerdo nosotros, van a ser Santiago Giordano, que es el que escribió el prólogo, y Horacio Fiebercon, que es poeta, para hacer un análisis más poético del tema. Y eso solo. Entonces yo le digo, mira, me parece bárbaro, pero todas las presentaciones del libro de mi viejo siempre tuvieron un toque musical.
2: Claro.
3: Por la relación de mi viejo con la canción. Entonces, y bueno, pero ¿cómo hacemos? Porque, bueno, vos consultalo, ¿viste? La editorial es una, el consejo editorial de esta editorial lo conforma representante de todos los ministerios de la provincia de Buenos Aires, o sea, es un organismo
2: claro.
3: Al que hay que llamar a asamblea, claro, más o menos, claro, para decidir las cosas. Y me llama a los 2 o 3 días, me manda el mensaje, me dice que está bien, que está todo de acuerdo. Que convoquemos, yo le había sugerido a Mónica Abraham y seguramente acompañada por Jorge Giuliano, y me dice que sí, que no hay ningún problema. Una canción, yo no sé si va a ser una canción o dos canciones.
2: ¿Quién
3: no
2: dice
3: sé
2: dos,
3: realmente
2: dice
3: cómo
2: tres? Así que
3: me dice que no es en la sala, no es en la sala de las presentaciones, sino que va a ser en el propio stand, que es un stand grande. Sí. El stand de la provincia de Buenos Aires creo que es el que antiguamente tomaba La Nación, no el diario, sino El País. Ajá. Y que no está en la Feria del Libro,
2: sí,
3: por razones obvias. Entonces ese espacio lo está ocupando la provincia de Buenos Aires, por suerte. Así que, bueno, eso es lo que yo sé. Lo que sí tenemos después previsto nosotros son otras presentaciones en otros lados, 3 o 4 ya. La vamos a encarar nosotros como hijos de Hamlet, y donde nos quiera acompañar o nos pueda acompañar la editorial, bien. Y si no, bueno, tenemos pensado hacer, queremos hacer una en Saladillo.
2: Claro.
3: En Saladillo, el gobierno municipal no concuerda mucho con estas cuestiones, es un gobierno radical de toda la vida. Pero ahí está la Fundación Susana Esterzova, que fue una poeta muy importante de la provincia de Buenos Aires, muy amiga de mi viejo, muy amigo de mi viejo, y seguramente lo presentaremos ahí también con el mismo criterio, con algunos músicos y poetas de la zona, seguramente. Otra que estamos esperando ver si organizamos en Morón, lugar de nacimiento de mi viejo. O sea, son esos dos lugares, son emblemáticos, por eso estamos eligiendo Saladillo y Morón. Y seguramente vamos a hacer una presentación en el Centro Cultural de la Cooperación. Uh-huh. Y por último, en la Casa de la Cultura Comunista, que es un espacio que se abrió ahora al público con actividades culturales, en donde funciona el Partido Comunista en la calle Entre Ríos, bueno, que ahora se ha transformado como en un centro de cultura, un centro cultural abierto, uh-huh. incluso abierto a la comunidad, no es exclusivamente de artistas comunistas. Y ahí terminará todo esto de la presentación de los libros, uh-huh. del libro este. Y bueno, siempre con el mismo criterio, ¿no? Reunir a poetas, a algunos poetas amigos, a algunos músicos, y bueno, juntarse.
1: Mónica, ¿ya tenés previsto el tema que vas a cantar en la feria?
4: Estamos pensando con Juliano, porque hay mucha obra y como es un año muy emblemático este, y Hamlet ha escrito tanto con el tema de la dictadura y todos los acontecimientos y distintas historias que se sucedieron por esa razón, como por ejemplo la canción para Carlos Alonso. Así que no está decidido, pero también me tengo que poner de acuerdo con Germán, porque como yo supongo que tus hermanos van a cantar,

0: Por poco no tocó con Colón, canta León Gieco refiriéndose a uno de los Orozco, y lo mismo se puede decir de nuestro musicalizador invitado de hoy, Esteban Morgado, que da la impresión de haber tocado con todos, incluso con el propio León Gieco.
1: Junto a León Gieco tuve la suerte, inmensa suerte, de hacer varios proyectos. Participé en varios proyectos propuestos por León. Por un lado, dos discos que hicimos a beneficio de la Casa del Teatro, donde cantaron cerca de 40 actores y actrices a los que acompañé. Como les decía, esos discos los sacó Página 12, se llaman Las estrellas no solo brillan en el cielo, título que propuso León, y todo lo recaudado fue para beneficio y para ayudar a la Casa del Teatro. Allí hay una versión que grabamos con León de su tema Cinco siglos igual, que me parece un himno y uno de esos temas emblemáticos, maravillosos, de la pluma del genial y queridísimo León Gieco.

0: Ya estamos dando los últimos pasos por la calle de todos los encuentros, últimos pasos por hoy, porque la semana próxima vamos a retomar esta caminata radial hacia ese horizonte que inventamos con nuestras ganas y nuestra necesidad de vivir tiempos más fraternos, más creativos, con menos ladridos de perros imaginarios y dentelladas de sus amos lamentablemente reales. Acompáñanos la semana próxima a seguir ganando la calle para los sueños y la memoria, haciendo lo que todos los que rechazamos esta realidad tenemos el imperativo categórico de hacer: resistir. Para el cierre, el último de los temas elegidos por nuestro musicalizador invitado de hoy, Esteban Morgado, y que tiene que ver precisamente con esto de resistir.
1: Allá por el 2003 había una telenovela fantástica que se llamaba Resistiré, iba por Telefe, y nos encontramos con el Negro Fontova en un recital a beneficio de las Madres de Plaza de Mayo. Ambos fuimos convocados para tocar allí, y a los 2 minutos que nos vimos empezamos a charlar sobre la telenovela. Él junto a Gaby, Vicky y yo éramos fanáticos de esa telenovela, a tal punto que en esa época grabábamos los capítulos en VHS para verlos cuando volvíamos de los shows en la trasnoche, porque no podíamos perdernos nada de lo que pasaba en esa novela. Se nos ocurrió junto al Negro hacer una versión tanguera del tema Resistiré. Lo grabamos, él lo incluyó en su disco de ese año, yo incluí la versión en mi disco de ese año. Ambos, tengo que decir, ganaron el premio Gardel de ese año, el disco del Negro y el disco mío. Así que, bueno, tal vez haya sido por la inclusión de este tema. Y me encantaría que lo escuchen, porque es una versión en donde el Negro canta como los dioses, esta letra tan actual, en donde todos tenemos que resistir frente a este gobierno fascista, hambreador y golpeador y siniestro que tenemos. Bueno, ahí va, Resistiré en la versión del Negro Fontova. Les mando un gran abrazo tanguero.

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Mayo 7. Los aguafiestas. En 1954, los rebeldes vietnamitas propinaron tremenda paliza a los militares franceses en su invulnerable cuartel de Dien Bien Phu. Y al cabo de un siglo de conquistas coloniales, la gloriosa Francia tuvo que salir corriendo de Vietnam. Después fue el turno de los Estados Unidos. Cosa de no creer, la primera potencia del mundo y de todo el espacio sideral sufrió también la humillación de la derrota en ese país minúsculo, mal armado, poblado por pobres muy pobres. Un campesino, lentos andares, palabras pocas, encabezó estas dos hazañas. Se llamaba Ho Chi Minh, lo llamaban el tío Ho. El tío Ho se parecía poco a los jefes de otras revoluciones. En cierta ocasión un militante volvió de una aldea y le informó que no había manera de organizar a esta gente. Son unos budistas atrasados, se pasan todo el día meditando. Vuelva y medite, mandó el

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meses, días o años nos escuchan por las diferentes vías en que sale este programa. Salud a Maxi Ariata, operador del programa. Salud a Lorena Santangelo, locutora de las mañanas de sábado. Y saludo a ustedes que esta semana seguramente han seguido con atención la presentación de la barra dominguera del gobierno, toda en bloque y junta en diputados, para alentar a su número 9, al que de alguna forma tendría que hacer el gol y nunca hace ninguno, o por el momento no ha hecho ninguno. Adorni en el Congreso, apoyado no solamente por el presidente y la hermana del presidente, sino por todos los ministros, seguramente muchos de ellos obligados a ir. Por ahí algún diputado dijo que ya a esta altura del partido para muchos de ellos era un collar de melones. Pero tanto diputados como senadores, como funcionarios de la Libertad Avanza, como dice otra canción de Serrat, no la que vamos a escuchar ahora, se agarran de los pelos, pero para no ensuciar van a cagar a casa de otra gente. Un poco de eso se trata, y como han tomado algunas lecciones de urbanidad en este programa que se va a llamar Me quieren quitar el cargo y yo no lo largo, empezamos así.

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0: Y uno se pregunta qué hablarían Betina y Manuel, Manolito, en Aruba.
1: Mira Manolo, en este islote estamos solos.
0: ¿Cómo habrán hecho para gastar si estaban solos con Manolo?

Y Manolo tuvo que sacar y desembolsar para darle algún gusto a la niña. Manuel dice que no se va. Vamos a ver qué pasa, si se va o no se va. Manuel, que no sabía qué decir ante tanta acusación, ante el llamado de

0: arma, somos.
1: Él querría eso, que estuvieran él. Y Milei, solitos, y que no hubiera forma, que nadie lo cuestionara.
0: A la rumbita vacilona.
1: Lo cierto que, como dijimos, le quieren quitar el cargo y él no se quiere ir. Esta otra canción, la que escuchamos, es de Luis Eduardo Aute, la canta Teddy Bautista. Esta otra canción humorística de Luis Eduardo Aute dice que le quieren quitar el cargo y él no va a dejar su despachito oficial. Sillón de mis entretelas, Rosa León.
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0: Que en este mundo traidor, decía Mariana Walsh, transigir es lo mejor, y que probablemente a eso se deba que ellos se han acomodado. Y de comprar un traje en Carsalo terminen comprando ropa en Louis Vuitton.
1: 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Cuidado con los ladrones, mamá. 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
0: Cuidado con estos tipos que, por más que digan que vinieron a sacar a los ladrones, son chorros, chorros de primera calidad.

el mundo siempre fue de los que están arriba, y estos no están arriba, se creen que están arriba. Y por más que ellos digan, como dice María Elena en esta canción, lo que tengas que pensar, no lo pienses por tu cuenta, que en este mundo traidor, transigir es lo mejor. El que diga basta va a parar a la canasta, y el que sea opositor va a parar al asador. Ellos siguen empecinados en hacernos mierda. El Comodus Vizcacho.

Y aunque empezamos el programa hablando de lo que pasa y pasó esta semana en nuestro país, no podemos hacer caso omiso a lo que está pasando en el Mediterráneo. La flotilla humanitaria que va hacia Gaza fue sorprendida por naves israelíes en aguas que no son israelíes, en aguas que son de otros países. Tomaron por prisioneros a muchos de los tripulantes y de la gente que viajaba a dar ayuda humanitaria a Gaza en esos barcos. Nadie de los otros países, o muy pocos. España, creo que después de uno o dos días tomó partido a favor de la gente que estaba en esos barcos. Esos barcos iban a dar ayuda a gente que está sufriendo un genocidio. Un genocidio, creo que es la palabra. Siguen usando la palabra guerra cuando eso no es una guerra. En el caso de que haya una guerra, tiene que haber dos contrincantes y estar peleando por algo claro. En ese lugar lo que está pasando es, se está exterminando un pueblo, el pueblo palestino. Y queremos presentar esta canción que se llama Las Guerras. Si aclaramos esto de que esto no es una guerra, para explicar en qué se basan con esta canción, en decir muchas veces que son guerras, con un poema de Mahmoud Darwish, un palestino, para muchos el poeta nacional palestino, que murió en 2008 sin ver cómo se agudizaba y cómo se ha hecho terriblemente grave un genocidio que ya en ese momento existía. Ocuparon mi país, expulsaron a mi pueblo, anularon mi identidad y me llamaron terrorista. Confiscaron mi propiedad, arrancaron mis cosechas, demolieron mi casa y me llamaron terrorista. Legislaron leyes fascistas, instauraron el apartheid, destruyeron, dividieron, humillaron y me llamaron terrorista. Asesinaron mis alegrías, secuestraron mis esperanzas, esposaron mis sueños. Y cuando rechacé todas las barbaries y decidí defenderme, ellos mataron un terrorista. La Barnoa Carrero y

pero mi cabeza desenvuelve lo que parece no tener límite, la violencia creativa del hombre. ¿Qué hijo, el de quién será? ¿Qué hijo varón perecerá un nuevo día? La muerte de nuestros niños nos impulsa, acariciamos cadáveres, lloramos mujeres, es complicado. A las putas les pegan a diario, se obtienen beneficios, se ignoran a los profetas. Guerra y diente esmaltaron, echaron sal a infancias de limón. Todos los colores corren, nadie es firme. No busques sombra detrás de mí, la llevo dentro. Vivo ciclos de luz y oscuridad, el ritmo es mitad silencio. Lo veo ahora, nunca fui una y no la otra. Enfermedad, salud, violencia tierna. Pienso ahora que nunca fui pura. Antes que forma fui tormenta, ciega, tonta, aún lo soy. La humanidad se contrae, ciega, maligna. Nunca fui pura. Niña consentida antes de madurar. El lenguaje no puede reducirme. Experimento de materia exponencial. Todo es todo. Una mujer pierde 15, puede que 20 miembros de su familia. Una mujer pierde 6, una mujer pierde su cabeza. Una mujer busca en los escombros, una mujer se alimenta de basura. Una mujer se pega un tiro en la cara, una mujer le pega un tiro al marido. Una mujer se amarra, una mujer da luz a su bebé. Una mujer da luz a las fronteras. Una mujer ya no cree que el amor la encontrará algún día. Una mujer no lo creyó nunca. ¿A dónde van los corazones de los refugiados? Rotos, insultados, colocados en un lugar de donde no son. No quieren que no se les vea. Enfrentados a la ausencia, lloramos al otro o no significamos nada de nada. Mi espina se curva en espiral. El precipicio corre hacia y desde los seres humanos. Dejamos atrás bombas de racimo, minas de facto, dolor en llamas, cosecha de tabaco contaminado, cosechas de bombas, cosecha de dientes de leche, cosechas de palmas, humo, cosechas de testigo, humo, resoluciones, humo, salvación, humo, redención, humo. Respira, no temas a lo que ha estallado. Si has de temer, teme a lo que no ha explotado aún. Hablamos hace un rato de Dios y el diablo. A veces se juntaban en el taller para oír el empate de fe.

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La semana pasada un querido amigo Osvaldo me dio una sugerencia que por lo menos por este 2026 la vamos a tomar y la vamos a cumplir. Me dijo, como vienen las cosas y tan abajo que estamos, escuchar a Mercedes Sosa en tu programa, el ratito que aparece cuando aparece, nos hace bien. ¿Qué tal si pasás todas las semanas una canción de Mercedes Sosa? Y ahí yo me acordé de algo que hacía mi admirado Héctor Larrea, alguien que ha hecho maravillas en la radio, que tenía un ratito que se llamaba La Hora del Aficionado, y todos los días pasaba un tango de Gardel, cantado por Gardel. Obviamente esto va una vez por semana, no va todos los días, y Mercedes tiene muchas cosas no conocidas o poco escuchadas, o algunas van a venir bien para el tema del que estamos hablando. Lo cierto es que vamos a tratar de, sin repetir y sin soplar, de aquí a fin de año pasar todas las semanas una canción cantada por Mercedes Sosa. Empezamos hoy este ciclo y sí, viene a colación, porque siempre viene a colación esta canción con este país cantado por Mercedes Sosa y Coqui Sosa. Tiene que estar seguramente Maxi en la lista, y si no, la buscamos. Nos agarró el ataque, bueno, faltaba Mercedes Sosa después de tanto hablar de Mercedes Sosa. País, de Coqui Sosa, cantado junto a su tía Mercedes. La Hora de Mercedes.

instaurado el ratito de Mercedes Sosa en la cofradía, y de ahí vamos a pasar a otro prócer de la canción argentina, Víctor Heredia. Hace poquito tiempo, hará 2 o 3 semanas, se editó un disco en vivo producido por Lito Vitale y pergeniado por Lito Vitale, con un montón de intérpretes cantando Heredia. A mi gusto, bastante irregular en la elección de el repertorio y los cantores, pero hay algunas cosas que son maravillosas. Una de ellas, y un poco, está elegida hace 1 o 2 semanas, cuando en Plaza Malvinas los milicos, aquellos que todavía siguen orgullosos de pertenecer a las Fuerzas Armadas, intentaron conmemorar Malvinas en la plaza, que es casi un emblema para los excombatientes, la Plaza Malvinas, la de 19 y 50 aquí en La Plata. Quisieron llegar y los organismos de derechos humanos y los excombatientes pararon el festejo patriotero de los milicos. Hoy, 2 de mayo, que se conmemora el hundimiento del buque General Belgrano, creo que viene bien escuchar a esta canción, donde se para a un batallón del otro. El querido Fander, Jorge Fandermole, y de Víctor Heredia, aquellos soldaditos de plomo.

Y entre las cosas que se dijeron el otro día en Diputados, alguien dijo, por favor hagan callar a esos leones, que son Terians, que se creen leones. Uno piensa que se creen leones y son ratas, entonces está bienvenida la teoría tan moderna de que son Terians. Otros se creen gatitos mimosos, o por lo menos no se lo creen, pero lo son. Lo cierto es que hay una fauna y una flora, diría, porque algunos son vegetales en ese congreso, que es interesante de describir. Me hicieron acordar a esta vieja, vieja canción de Miguel Cantilo, escrita a principios de los 80, llamada Cuentos de la Jungla, que viene bien para recordar a estos que son Terians, leones, ratas, ratones.

por ejemplo, un gorila hambriento en un zaguán.

Un poco un poema que habla de un animal y una canción que habla de otro. De Conrado Nalé Roslo, La balada de Doña Rata. Doña Rata salió de paseo por los prados que malta el estío. Son sus ojos tan viejos que no puede encontrar el camino. Demendóle una flor de los campos, guíame hasta el lugar en que vivo. Mas la flor no podía guiarla con los pies en la tierra cautivos. Sola va por los campos, perdida, ya la noche la envuelve en su frío, ya se moja su traje de lana con las gotas del fresco rocío. A las ranas que halló en una charca, Doña Rata pregunta el camino, mas las ranas no saben que exista nada más que su canto y su limo. A buscarla salieron los gnomos, que los gnomos son buenos amigos. En la mano luciérnaga llevan para ver en la noche el camino. Doña Rata regresa trotando entre luces y barbas de lino. Qué feliz dormirá cuando llegue a las pajas doradas del nido. Y de Doña Rata a Los lagartos, de Federico García Lorca, que musicalizara Paco Ibáñez. La peruana Susana Vaca.

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9: No recuerdo, amiga mía, condesa de San Severino mía, Popea mía, cortesana mía. Si veníamos del cine, hoy vamos al cine. Lo que sí recuerdo perfectamente es que la noche era tibia y que íbamos tomados de la mano bajo un cielo de verano, como en el

De esta versión de Yuyo Verde, de la que vamos a escuchar un fragmentito, dicho por el Tata Cedrón, aquel poema de Paco Urondo tan bello, tan bien dicho y puesto en el lugar que correspondía.

0: Y hay tantas versiones de Yuyo Verde y a mí me sigue encantando esta versión del Tata. Y para mí es un honor y para la cofradía un orgullo conversar con el Tata Cedrón. Buena mañana, Tata.
1: Buenas, ¿qué tal? Que es verdad, hace tiempo que no lo escuchaba. Escuchar el poema del Paco, así, con ese fondo de guitarra lindo y que después piense, qué hermosa melodía de Domingo Federico, ¿te das cuenta?
0: ¿Cómo se te ocurrió poner eso ahí? Porque a mí, la primera vez que lo escuché, me conmovió, pero terriblemente, esta versión.
1: Y porque, bueno, yo tocaba el tango de... Primero porque ese tango yo lo escuché en la casa de Paco Urondo cuando él hizo ese poema a Zulema Kass, que era su compañera. Lo cantaba Marilina Ross en la casa de Paco en el año 62. ¿Te das cuenta? Sí. Y entonces después pues yo lo cantaba pum pum pum pum. Después pasó lo del 76, porque habían pasado 14 años. Y Zulema Kass, Paco le hizo el poema ese y se lo mandó a Zulema. Y Zulema vivía en España y me lo mandó a mí a París. Y yo iba a grabar ese tango. Entonces, cuando me llegó el poema, elemental Watson, ¿viste? Me puse el poema al principio y quedó bárbaro, quedó fenómeno, bárbaro. Porque aparte, no le quita valor a lo que sigue, ¿te das cuenta?
0: Siempre. Le suma muchísimo valor al
1: claro, ¿entendés? Sí, sí. Es una de, mirá qué versiones, la versión de Pugliese muy buena con Morán, la versión de Domingo Federico con Vidal, creo que cantaba, no Jorge Vidal, otro, Carlos, son muy buenas, pero esta está ahí, está ahí.
0: A mí la que me conmueve tal vez sea por esta unión que a mí me gusta tanto, que has hecho siempre, de tango y milonga y poesía.
1: Claro, claro. En general, las cosas que yo hago es como... En el fondo del tango está la milonga, siempre. Es el tan, tin, ton. Si yo quiero, pues, vengan a verlo, por lo de los ladrones, lo puedo hacer tango, si quiero, te das cuenta, si marco en cuatro. La cerveza del pescador, para que vamos, un tango también. Lo que pasa que era como fácil hacer un tango, era más, digamos, me gustaba más contar las poesías con esa forma de milonga. Y lo hice inconsciente, yo soy un intuitivo total, pero me parece que con eso marqué una especie de manera, un estilo de cantar, mi estilo, ¿no?
0: Ahora...
1: De cantar como un milonguea. Troilo lo hace en algunos tangos eso.
0: Vos tenés, por un lado, Tata, poetas musicalizados a los que no solamente conociste, sino que conviviste y mucho con ellos.
1: Sí.
0: Y otros a los que uno jamás hubiera pensado que se le podía poner música, como Cesare Pavese o el mismo Vallejo.
1: Sí, claro. Y bueno, pero son poemas que yo amaba mucho, porque cuando... El otro día estuve con un amigo mío, Rafa, que hicimos últimamente el tango indio, uno nuevo que hice ahora hace poco. Y le hice escuchar un tema que yo había hecho con Camões, que Camões es del año 1500, ¿te das cuenta? Y hay una parte que dice, el amor está hecho de alma y como esa alma siempre durará, dice el poema de Camões. El portugués, ¿te das cuenta?
0: Igual tenés también un poema de Quevedo por ahí en la música.
1: Sí, claro, por ahí en ese disco está lo de Quevedo, está lo de Vallejo, está lo de Camões también. No, lo de Camões está en otro, creo. Pero bueno, yo agarro un poema y bueno, el de Quevedo, viste, polvo será más polvo enamorado. Según Helman, es el verso más hermoso que se escribe en la vida, ¿viste? Polvo será más polvo enamorado.
0: Cuando empezaste a cantar, ¿empezaste ya musicalizando poesías? No, antes ya tenías algunas grabaciones.
1: Claro, casualmente, lo que voy a hacer ahora, yo hoy casualmente, por eso estamos hablando, empiezo hoy. En Asatrice voy a hacer los sábados a las 18 horas, sábado 2, el sábado 9, el sábado 16... y el 30. a las 18 horas, voy a hacer 4 programas diferentes. O sea, voy a hacer primero, y me parece que voy a seguir siempre así, voy a hacer 3 tangos tradicionales del 30 que yo conozco de memoria, por ejemplo, qué sé yo, sobre Chiclana no hay nada que hacer, cantaba Gardel, o en el barrio Caferata, en un viejo caminito, ¿entendés? 3 tangos de esa época, que yo los viví, porque yo nací en el 39, y en el 40, 50 se escuchaba mucha radio y se escuchaba lo de antes, que ahora no se escucha tanto lo de antes, como lo de antes como está como renegado, ¿no? Pero nosotros en el 40 escuchábamos a Corsini, a Gardel, a Magaldi, viste, a Salina. Y después vino la época del 40, 50, que fue mágica, con Troilo, D'Agostino, Di Sarli, Pugliese, viste, que los Chalchaleros, Yupanqui, Falú, Ramón Ayala, era una maravilla la música. Entonces, en los programas que estoy haciendo, quiero hacer eso. 3 de la época del 30, 2 lunfardos, que yo empecé a hacer lunfardo en el 62 con Ella se reía y el Enterriano, que me lo recomendó. Un día casualmente fuimos a La Plata con mi señora, que todavía no estábamos casados, no había nacido Román, que nació en el 64, era en el 62. Y a escucharlo a Portantiero, que iba a hablar sobre Borges. Y nos fuimos a escucharlo ahí. Cuando volvimos en el micro, el negro Portantiero me dice: ¿ustedes que vienen acá? Y yo: no. ¿Y aquí vinieron? A ver, te hago, a escucharte a vos. ¿Qué haces? Y hago canciones. Y dice: ¿por qué no haces el Entrerriano? Y yo hice el Entrerriano.
0: El Entrerriano es el poema de Carlos de la Púa.
1: Desde la Púa, claro.
0: Ese vos lo grabaste en un disco con... Perdón, ¿ese lo grabaste en un disco con poemas que decía el Telio?
1: Claro, que eso es una proposición mía. Toca el cuarteto, y yo lo canto ahí, sí.
0: Ahí cantás y después tocas, y yo recuerdo y algunos tangos.
1: Telio, bueno, fue una propuesta mía de meter al Telio. Al Telio estaba en Niagotán, en el 64, ¿te das cuenta? Y lo hacían, primero Luis Brusa lo hacía. Lo de la Púa, y después lo grabamos con Alterio y el cuarteto del Trigo, que era el Trigo atrás, y yo ahí canté el Entrerriano. Bueno, eso lo voy a hacer también, y después voy a hacer 2 cosas de folclore, porque hice mucho folclore cuando era pibe, porque en el 50 estaba como de moda, y la moda es una porquería, pero a veces te enseñan, ¿te das cuenta? Después de la moda vienen los saldos, pero a veces tocaba Yupanqui, y estaba muy caliente con los Chalchaleros, con los Fronterizos, con Ramón Ayala. Lo escuché a los 14 años en Mar del Plata, yo tenía 14. Así que voy a hacer folclore, y después las cosas mías, con los poetas que ellos que vos nombraste. Pero como para que la gente, los pibes, tengan conciencia de la riqueza que tenía la música argentina, ¿viste? Como dice en una crítica Osiris Castillo, que lo conoces, el uruguayo.
0: Sí, sí, sí. El de Camino de los Quileros.
1: Con tanta música hermosa que hay en el mundo, escuchamos nada más que rock. Y es norteamericano, qué casualidad.
0: Vos sabés que cuando hablabas, me hiciste acordar mucho a mi hermano, que escuchaba, bastante mayor que yo, escuchaba la radio, los primeros compases de una orquesta, y decía Pugliese, Guisarle, o las primeras notas de una guitarra, y te decía los Chalcha, los Quillahuasi, los Fronterizos.
1: Claro. Por ejemplo, las cosas que yo voy a cantar, Chiclana, Solo se escribe una vez, la rubia de aquella tarde, las conozco todas de memoria, de haber escuchado en la radio de los vecinos. ¿Me entiendes? Me acuerdo, pero todo de memoria voy a cantar.
0: En algún momento grabaste un disco con canciones folclóricas, Belay, ¿no?
1: Claro, sí, con Roger, que me va a acompañar hoy en un tango. Hoy empezamos a las 6 ahí en la Tatilla.
0: Hoy empezás con las tradicionales.
1: Claro, pero no es que voy a hacer. Perdón.
0: No tradicionales, no, tuyas.
1: Cada día hago 3 tradicionales, 2 de lunfardo, 2 de folclore y las mías.
0: Las tuyas.
1: 5 o 6. Está. A la semana siguiente cambio todo, hago otros 3, lo mismo, 3 tradicionales, pero otros, dos de Rufaro, pero otros, no repito nunca, o 48 canciones diferentes.
0: Vos dijiste recién naciste en el 39, sin sacar cuenta de edad. Y a esta altura del partido, ¿tenés ganas de hacer cuatro repertorios diferentes en cuatro presentaciones?
1: Sí, y te digo más, tengo más. Tengo un espectáculo con Cartoon, que es una juntada, que vamos a tocar en Banfield el 31.
0: También con un repertorio diferente.
1: Algunas de esas canciones, pero es un espectáculo. Después tengo uno que vamos a hacer el 7 de junio con Urreta Vizcaya, que es un poeta de San Martín de los Andes, que ahí tengo 9 temas diferentes, nuevos. Esos son también a eso. Ya van 6. Después tengo uno de, que puedo hacer los folclores, 7. ¿Te das cuenta? Después tengo un espectáculo con Alejo de los Reyes, que canto todo lo de Osiris, que son todos temas diferentes también. Son 8, ¿te das cuenta? Estoy haciendo un espectáculo ahora con Isol. Ajá. Que voy a ensayar el lunes con ella y ya tenemos 4 o 6 temas. O sea que tengo como 10 espectáculos diferentes. Si tuviera algún bacán con guita que hiciera una promoción como se debe, es un fenómeno cultural importante, me parece, ¿no?
0: Creo que sí. Aparte, yo te estaba sacando la cuenta de la cantidad de canciones de las que me estás hablando. Y son muchísimas.
1: Por ejemplo, ¿vos sabés que yo tengo un lugar en Google que está todo?
0: Sí, lo estuve mirando. Mira, estuve revisando anoche porque en la gacetilla me mandaron, me enviaron el link a esa página donde estaba todo. Y es más, algunas de las cosas, yo creía conocer casi todos los discos tuyos y algunos que no los escuché nunca. Como disco completo y algunas grabaciones así sueltas que no las conocía.
1: Viste que hay como una cosa naranja donde están las décadas, 60, 70, sí. Y al final dice discografía.
0: Sí, y bueno, y en esa discografía hay millones de canciones.
1: Ahí están las primeras del año 60, están todas las tapas que hice en el 60. Seguí bajando y está 60-70 y están todas las tapas, así, es una maravilla. Como estética, son tapas de cuadros, te das cuenta de la mayoría.
0: Te iba a decir eso, siempre elegiste tapas en donde no están ustedes, creo que en muy poquitas.
1: Muy pocas, hay 2 o 3 nada más. Después cliqueas, por ejemplo, en el disco Madrugada, ahí donde está, y sale el disco Madrugada. ¿Te das cuenta? Y así vas bajando. Fíjate porque es una maravilla ir bajando y viendo las tapas y la cantidad por décadas que no sean, no eran décadas, 64, 68, hice como 5 temas, 5 discos, ¿te das cuenta?
0: Y te iba a hacer una pregunta, Tata, y así como has compuesto tanto, ¿no ha sido muy reversionado por otros intérpretes? Yo conozco pocas grabaciones tuyas por otros intérpretes, tal vez la más clarita es la de Lidia Borda, que hizo un disco entero, y después algunas grabaciones sueltas, como alguna de Dina Roth o alguna de Quilapayún. ¿Es que son difíciles las canciones para que las cante otro?
1: No sé qué hay. Por otro lado, mejor. Porque ahora está la onda de versionar y cambian las melodías, no sé por qué, ¿viste? Por ejemplo, cambiaron la melodía de, no mía, pero de mía también, de Los Mareados. Esta noche beberemos, porque ya no volveremos, y no es así. Y todos los pibes la cantan así. Esta noche beberemos, porque ya no volveremos a vernos más. Es más porteño, más. No es, volveremos, eso es más bolero.
0: Sí.
1: Y eso lo canta así la Mercedes Sosa.
0: Claro, y la toman por ahí, no buscan la versión original o la partitura, sino que la toman de alguna versión.
1: Porque a mí me cambiaron una y ya está, la hacen así. Y sobre todo, palabras sin importancia, que es buenísima. Bueno, por ejemplo, estoy mirando yo acá, 64, 69, hice 8 discos.
0: Vos sabés que yo recuerdo
1: Vas bajando, tenés 70, 78, hice 8 discos, 9 discos. ¿Te das cuenta? 80, 85, hice 5 discos.
0: Y en el último tiempo hiciste unos cuantos 97, también.
1: Hice 6 discos, ¿eh?
0: Y en los últimos años también has grabado mucho.
1: Claro. Bueno, ¿cómo son? Del 2000 al 2009 hice 4 y 1 doble. Bueno, pues una vez unas chicas hicieron los tangos del siglo XXI. Uh-huh. Y no me nombraron a mí. Y yo en el 21 hice el disco de Mansi, uno de la orquesta, uno que es el disco de Pío Ben Santelmo, en verso y en canción, Frisón Frisón, de Homero Mansi,
0: sí.
1: Uno de Roberto Ar, el de Godino y el de mi hermana. O sea, y no me nombra. ¿Te das cuenta? Soy como Roberto Ar, como González. González Tuñón no tiene la obra completa dedicada todavía. ¿Te das cuenta?
0: Y
1: somos los malditos, como que no es tango, que sí es tango, que difícil, que está loco, que yo no sé.
0: O por ahí no será, Tata, que son, digamos, el que los distingue. A ver, que los distintos o los que dicen algo un poco diferente a las versiones oficiales de la historia, claro, están excluidos.
1: Sí, bueno, pero no hay, pero por otro lado, la verdad que hay un montón de gente, por ejemplo, de la del pendejo ahogado, hay como 14 personas que lo grabaron, ¿te das cuenta? Palabras sin importancia, mucha gente lo grabó. El otro día me dijo alguien, un locutor por la radio, ay, Tata, ¿sabes? Cuando yo voy a algún recital a escuchar gente joven que toca tango, cuando tocan un tango tuyo, la gente aplaude a rabiar. Y es verdad, ¿te das cuenta? Algunos tocan cosas, están tocando Palabras sin importancia, El corralón de barraca, pero tengo que se lo presenta, ¿viste? Ahí el otro día hay una muy linda elegía de Homero Mansi, está en el disco de Homero Mansi, que es una maravilla. Todo lo de Homero Mansi está bárbaro.
0: ¿Cómo llegaron? ¿Cómo llegaste a esos poemas de Homero Mansi?
1: Porque yo era amigo de compadre del hijo, de Acho.
0: Porque eran, hasta ese momento, poemas inéditos.
1: Sí, estaban en un libro, pero nadie sabía, ¿viste? Dije, no leen más. Ya estaba el libro, ya había un libro editado con todos los poemas de Mansi.
0: ¿Y a eso?
1: ¿Te das cuenta? A mí lo único que hizo Acho fue darme el libro. Y me permitió hacerlo. Primero me dio un poema suelto, el de Palabras sin importancia. Dijo, toma, este es un poema de mi viejo si querés ponerle música. Y después me dio el libro con todos los poemas y yo elegí ahí lo que me gustaba, que se podía, que no estaba musicalizado. Pues sí.
0: Dijimos que en Astaltelse, y quiero repetir esto porque es importante, son 4. Vos nombraste 2, 9, 16, los 3 seguidos. Sí, el 23 no, el 30 sí.
1: El 23 tocamos en Barracas, en un lugar que no sé cómo se llama.
0: Hasta Til se queda en Massa 177, quería decir sí, esto para que sí, le quiera llegar.
1: Y después lo otro, lo de los discos es Cuarteto Cedrón, obra completa. Y ahí está todo lo mío. Google, Cuarteto Cedrón, obra completa, y sale todo.
0: Yo recién te preguntaba cómo llegaron los poemas de Mansi. Y me acordaba que la primera vez que te escuché cantar, no quiero asegurar dónde, creo que en el programa de Tato Bores, cuando yo era un pibe, te escuché cantar una canción que me sorprendió, que era un poema que se llamaba La casa del asiento del Tortuga.
1: Sí.
0: Que era un poema rarísimo, una cosa rarísima. Y pensá, para un pibe de 13, 14 años, más raro todavía.
1: Es un poema azteca.
0: ¿Y a eso cómo llegaste, por ejemplo?
1: La casa del asiento de tortuga era donde era una caparazón de tortuga gigante, vacía, donde las mujeres parían, ¿entendés? Y los poetas decían, al niño, ven acá, tú, chiño, tú, perla de gala. La casa de la diosa, sentada en la tortuga. Me lo de mi hermano Alberto, el libro, eso es de 62. ¿Te das cuenta? Está traducido por ¿cómo se llama? No me acuerdo. Lo tengo acá.
0: Y Tata, y a esta altura del campeonato, diciéndolo bien, en un fardo, ¿seguís componiendo?
1: Sí. Hice uno con el Calle Indio, con un vecino mío, que la Calle Indio se llama, antes era El Pío González antes se llamaba Calle Indio. Hicimos tango con él. Hice uno sobre Troilo también, pero que no camina. Pero voy haciendo. Y ahora rescato cosas viejas. Estoy haciendo los Lunfardos, que de hace mucho tiempo que no. Hay uno, la musa Finoli, que nunca lo hice cantado en público, lo voy a hacer.
0: ¿Te siguen pidiendo más lo de Raúl González Tuñón que el resto?
1: No, en general yo hago el armo y después piden, sí, pero en general está todo ahí siempre, te das cuenta. Ahora voy a hacer, me parece que el sistema de meter tres tradicionales, porque yo no los canto nunca, y dos de Lunfardo, es como pedagógico, te das cuenta.
0: Cuando me hablas de Lunfardo, ¿son los poemas que vos musicalizaste Lunfardos?
1: Claro, sí.
0: ¿Y, por ejemplo, Carlos de la Púa o quién más?
1: Tengo el Centella de la Púa, Alposta, y otro tengo de uno, no sé cómo se llama, hay uno que también es, pero que es de la época del 30. Eso tengo yo solo. Centella, de la Púa, y después tengo, bueno, uno, otro más, cuatro o cinco poetas. No hago los famosos, hago los que yo compuse.
0: ¿Y alguno ha perdido vigencia de los poemas en Lunfardo por lo que dice?
1: No, es como rever la historia, ¿no? De ver fotos viejas, ¿no? O por ejemplo, tenés que

0: italiano que me enseñaba a cantar, bah, me hacía cantar Bogarri, Bogarri, y yo canto, aprendí a cantar en italiano cuando tenía 3 años, ¿viste? Y después tenía otro, y mi abuelo, el italiano, me enseñaba, me dijo, cuando se canta no se piensa mal, que lo estoy diciendo mucho ahora. Y después tenía un abuelo gallego, el papá de mi papá, que yo no conocí, y que tenía 14 hijos con mi abuela. Y cuando fue la guerra de Cuba Libre con los españoles, ese abuelo se quería ir a Cuba a pelear, y se fue. Se iba a ir, estaba yéndose, y mi abuela lo denunció y lo agarraron. Y lo trajeron a la casa. Y mi abuela le pegó un sopapo y le dijo, ahora puedes irte. Entonces, hay un abuelo que vuelve, otro abuelo que más o menos, ¿viste? Y con los tangos pasa igual. Pero son tu familia, ¿entendés?
1: Perfectamente. Tata, yo elegí para despedirte de esta nota y no sé exactamente si era porque el homenaje es a la canción criolla. Un poema de Marechal que musicalizaste, que es una huella.
0: La huellita, sí, ahí toca Jaime.
1: ¿Por qué elegiste este poema o cómo lo musicalizaste?
0: Porque yo amo a Marechal, ¿viste? A Dan Buenos Aires, Megafón. Lo leí mucho. Y vi que había una huellita y la hice. Hizo varias cosas con Marechal. Y yo haré uno nuevo también, que lo voy a cantar mañana, la semana que viene. Y ahí toca Jaime Torres, y cuando hacemos el pianísimo final no está hecho con la maquinita, está hecho a mano. Nosotros bajamos, es muy importante, no es la tecnología, Vicente. Hay un balurdo muy grande con todo eso, por eso a mí me gusta seguir comiendo el pan como era antes, ¿viste? Ravioles, no compro cosas de afuera, y me gusta escuchar la música de siempre, como se escuchó
1: siempre en disco.
0: En disco sí escucho, sí, bueno, con la radio no escucho, porque en realidad no se puede escuchar mucho la radio. Hay mucho, como dijo Osiris, de tanta música hermosa que hay en el mundo, dice, escuchamos el rock. A mí me gusta ese, pero todo el día rock. Y es norteamericano, qué casualidad. Entonces, como los norteamericanos están metidos, aparte, hablando de otra cosa, todo el quilombo que está pasando acá, no es que lo que están haciendo es una para distraer, que se pelean. Que no, el otro día fue vergonzoso en el Senado, los diputados diciendo, caritas, es una vergüenza total. Y el otro día, y ves también a un tipo que es peronista, que tiene un programa de televisión con una camiseta de fútbol argentina. Es una decadencia total. Y todo eso está para despistar. ¿Por qué viaja tanto a Norteamérica? Porque el quilombo este lo están haciendo norteamericanos en toda Latinoamérica hace mucho. Y el sionismo. ¿Por qué no hablan de eso? No de que el otro, de que Adorni se fue, que la señora que tiene... Eso es todo golazo, todo eso para despistar. Lo arman ellos mismos, ¿o no?
1: Es tan complejo que yo pensaba...
0: ¿Qué opinás?
1: Yo pienso que sí, y a ver, mira, empezamos hablando de Adorni, hablamos del sionismo, mira, justamente hoy por el tema del genocidio en Gaza al principio del programa, y yo cuando recién hablabas pensaba, ¿qué pensar al Tata Cedrón que cantaba El Gallo Cantor hace 50 años atrás, hoy con este país? No me atreví a preguntarte, digamos, a pedirte una opinión política y a pensar si llegaste a los 80 y tantos decepcionado o con ganas de seguir peleándola.
0: No, o sea, yo siempre fui músico, y después como ciudadano, cuando había que militar, milité. Después me tuve que ir, me fui, seguí militando, porque yo hice mucho laburo afuera. Y después, bueno, ahora ya no, ¿con quién voy a militar? ¿Con Massa? Y con Moreno, que dice que Netanyahu es un compañero. Con Waldo de Pedro, que firmó con la compañía de agua.

0: a 10 provincias con los sionistas, con eso voy a militar.
1: Y
0: con Seoli voy a militar.
1: No estamos de acuerdo. ¿Y le ves alguna salida o no le ves ninguna salida?
0: Y la tiene que venir de abajo, la gente se va a pudrir y van a salir líderes y van a pero de los dirigentes ninguno. Mira, casualmente hay un tipo, Martín Licata, que lo mataron en el año 18, que delata todos los Soros, una cosa que Soros, y este Licata cuenta mucha gente de izquierda y del PRO y de MAC y que yo, que están laburando con ellos para prepararlos como posibles interlocutores, ¿entendés? Y están todos ahí, papá, y van toda la embajada norteamericana e inglesa, y lo mataron al pibe en un hotel de alojamiento, lo arcó una mina que no se sabe nada, nunca más habló. Martín Licata, búscalo. Uh-huh. Búscalo, Martín Licata, 1918. Entonces, es difícil decir las cosas. Y por ejemplo, bueno, a mí lo de Guado de Pedro me mató, pues yo lo amaba de Pedro, ¿viste? ¿Cómo se fue en Israel firmando contratos con la compañía Mekerov de sionismo, que le está cortando el agua casualmente a los palestinos?
1: ¿Y ese tipo de cosas para vos tienen vuelta atrás o no tienen vuelta atrás? ¿Un tipo que hace eso?
0: Va a ser jodido. ¿Cómo hacer con todo? Están vaciando el país, flaco. El otro día me comentaron que vienen 3 aviones con israelitas exilados por día. Están haciendo una especie de kibutz ahí en 1000 hectáreas en la Patagonia, con un plan de universidades, colegios, lengua castellana y hebreo. El otro dijo que se pueden venir a Argentina. ¿Y cómo haces con ahora las bases que están metiendo norteamericanos en el sur, ahora con el portaaviones? ¿Cómo lo sacan acá? ¿Cómo pasan Guantánamo? ¿Lo sacan más? ¿Cómo hacemos para sacarlo a estos hijos de puta? Jodido, va a ser jodido, pero bueno. Ahora que yo tengo 86, 87, ya el mes que viene cumplo.
1: Igual
0: me parece que una forma de militar casualmente es eso, y cantar, qué sé yo, viste, caminito del tiempo borrado, y no, y así en vivo y en directo.
1: es una forma de recuperar la memoria, tal
0: claro
1: vez.
0: Con una guitarra payadora que me hice ahora, que es más chiquita, en vez de tener una guitarra eléctrica toda escalofriante, tengo una guitarrita payadora, la que usaba Bettinotti, viste.
1: Yo pensaba recién, justamente que dijiste Bettinotti, en Villoldo, en Bettinotti, claro, todos esos que denunciaban las matufias, claro, allá lejos de hace tiempo.
0: Villoldo tiene uno que se llama La Bicicleta, búscalo.
1: Sí, y otro se llama Matufias, que justamente dice algo así, que como que el mundo anda enfermo y en este país nos venden gato por liebre. Yo no me acuerdo, quería acordar el texto de memoria, no me lo acuerdo, pero sí, es una milonga maravillosa.
0: En la bicicleta dice el telégrafo, el fonógrafo, el paracata, pum, pum, pum, una cosa onomatopésica, son cosas que inventaron para que el hombre se vuelva loco, dice.
1: Tata,
0: ¿qué tal?
1: Muchísimas.
0: Muchísimas. Gracias. Cuando se canta no se piensa mal.
1: Muchísimas gracias. Esto da para continuarla. La vamos a seguir en algún momento, si tenés ganas.
0: Sí,
1: claro. Quiero, y bueno, vamos a con La Huella del Cariño. Daba, yo estaba pensando y daba como para terminar con aquella balada del hombre que se cayó la boca, que tantas veces también cantaste.
0: Sí,
1: como para decir que no hay que callarse, hay que decir todas las cosas que dijiste recién.
0: Pero
1: ¿no?
0: Casualmente, como Germán decía, y sacó un poema, y que yo también canto. La cantata Suertes, que está en la obra completa, dice que ningún poema volteó a ningún dictador ni a nadie. Con un poema no lo volteas.
1: Sí, se hace desde abajo, como decías vos.
0: Voy a denunciar, pero después que es otra historia. Pero eso lo dice en Suerte, que es una una cantata sobre los combatientes, sí. Que no veo por qué, si se hizo una marcha de San Lorenzo, nosotros no podemos hacer algo como cuando hubo un quilombo acá, como de 70, ¿viste? Entonces, Oculta Suertes, está ahí en la obra completa, o Chances o
1: Chance.
0: Suertes.
1: ¿Sabes acordarte? Dame acordarme el título en francés, que yo tengo la tapa que dice Chance. En inglés, sí. Está dentro de la razón.
0: Sario Francis, escuchalo, vas a ver. Ahí está todo. Chao.
1: Un abrazo enorme.
0: Gracias por todo.

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habrá algún maricón en alguna esquina desequilibrando el futuro de su hombre nuevo? ¿Van a dejarlo por darle pájaros las banderas de la patria libre?

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1: El modelo económico de la ultraderecha libertariana hace agua por los cuatro costados, mientras el cronómetro comienza a marcar el tiempo de descuento. Se lo dicen los propios y los ajenos, incluso el Fondo Monetario Internacional. El propio FMI le baja el pulgar al gobierno, pese a los documentos elogiosos por la tarea realizada. Le hace el ajuste que Milei viene haciendo desde que asumió. Porque, por más que se aprueben leyes a la medida de los poderosos, la lluvia de inversiones no llega. El riesgo país no baja y la imposibilidad de tomar deuda, la única opción que este gobierno anarcoliberal conoce, confirman que estamos en tiempo de descuento. Sobre todo si se mira los vencimientos de deudas que el gobierno tiene que afrontar de acá al 2027. La pregunta obvia, claro, es ¿de dónde van a sacar los dólares para hacer frente?

0: a esos compromisos. Dos cuestiones centrales mira el famoso mercado. Una es la deuda y la otra la actividad. Días atrás comentamos la caída del nivel de la actividad económica, que pone en duda la sostenibilidad del modelo libertariano, y la otra es la exposición de la deuda. Este año hay vencimientos de capital e intereses por casi 12.000 millones de dólares, de los cuales 4.500 millones vencen en dos meses. La deuda para el año que viene ronda los 21.500 millones de dólares entre capital e intereses, y esto sin contar la deuda en pesos. Ahora, al gobierno no le alcanza con exportaciones récord, importaciones industriales planchadas y un saldo fiscal positivo, aunque dibujado, porque no paga las obligaciones que tiene por ley, como por ejemplo los discapacitados o las universidades. En marzo la recaudación cayó casi un 5% interanual. La caída de la actividad, el desempleo y los bajos salarios deprimen al mercado interno. Baja fuerte el consumo y cae la recaudación. Hay que recordar que a nivel nacional el 75% se explica por el IVA y otros impuestos al consumo, y que el 80% de la recaudación de las provincias se debe a ingresos brutos. Dicho de otro modo, a menor consumo, menor es la recaudación. El famoso mercado detecta límites. Límites que ponen en duda que el modelo sea sostenible por el crecimiento de una deuda impagable y la caída de la actividad económica. Y eso que no hablamos de lo insostenible que es el modelo anarcoliberal desde el punto de vista social.
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0: 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Ahora los sueños son reales porque se sueña despierto.
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1: El modelo económico de la ultraderecha libertariana hace agua por los cuatro costados, mientras el cronómetro comienza a marcar el tiempo de descuento. Se lo dicen los propios y los ajenos, incluso el Fondo Monetario Internacional. El propio FMI le baja el pulgar al gobierno, pese a los documentos elogiosos por la tarea realizada. Le hace el ajuste que Milei viene haciendo desde que asumió. Porque, por más que se aprueben leyes a la medida de los poderosos, la lluvia de inversiones no llega, el riesgo país no baja y la imposibilidad de tomar deuda, la única opción que este gobierno anarcoliberal conoce, confirman que estamos en tiempo de descuento. Sobre todo si se mira los vencimientos de deudas que el gobierno tiene que afrontar de acá al 2027. La pregunta obvia, claro, es ¿de dónde van a sacar los dólares para hacer frente a esos compromisos? Dos cuestiones centrales mira el famoso mercado. Una es la deuda y la otra la actividad. Días atrás comentamos la caída del nivel de la actividad económica, que pone en duda la sostenibilidad del modelo libertariano, y la otra es la exposición de la deuda. Este año hay vencimientos de capital e intereses por casi 12.000 millones de dólares, de los cuales 4.500 millones vencen en dos meses. La deuda, para el año que viene, ronda los 21.500 millones de dólares entre capital e intereses, y esto sin contar la deuda en pesos. Ahora, al gobierno no le alcanza con exportaciones récord, importaciones industriales planchadas y un saldo fiscal positivo, aunque dibujado, porque no paga las obligaciones que tiene por ley, como por ejemplo los discapacitados o las universidades. En marzo la recaudación cayó casi un 5% interanual. La caída de la actividad, el desempleo y los bajos salarios deprimen al mercado interno. Baja fuerte el consumo y cae la recaudación. Hay que recordar que a nivel nacional el 75% se explica por el IVA y otros impuestos al consumo, y que el 80% de la recaudación de las provincias se debe a ingresos brutos. Dicho de otro modo, a menor consumo, menor es la recaudación. El famoso mercado detecta límites. Límites que ponen en duda que el modelo sea sostenible por el crecimiento de una deuda impagable y la caída de la actividad económica. Y eso que no hablamos de lo insostenible que es el modelo anarcoliberal desde el punto de vista social.
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2: El modelo económico de la ultraderecha libertariana hace agua por los cuatro costados, mientras el cronómetro comienza a marcar el tiempo de descuento. Se lo dicen los propios y los ajenos, incluso el Fondo Monetario Internacional. El propio FMI le baja el pulgar al gobierno, pese a los documentos elogiosos por la tarea realizada. Le hace el ajuste que Milei viene haciendo desde que asumió. Porque, por más que se aprueben leyes a la medida de los poderosos, la lluvia de inversiones no llega, el riesgo país no baja y la imposibilidad de tomar deuda, la única opción que este gobierno anarcoliberal conoce, confirman que estamos en tiempo de descuento. Sobre todo si se mira los vencimientos de deudas que el gobierno tiene que afrontar de acá al 2027. La pregunta obvia, claro, es ¿de dónde van a sacar los dólares para hacer frente a esos compromisos? Dos cuestiones centrales mira el famoso mercado. Una es la deuda y la otra la actividad. Días atrás comentamos la caída del nivel de la actividad económica, que pone en duda la sostenibilidad del modelo libertariano, y la otra es la exposición de la deuda. Este año hay vencimientos de capital e intereses por casi 12.000 millones de dólares, de los cuales 4.500 millones vencen en dos meses. La deuda, para el año que viene, ronda los 21.500 millones de dólares entre capital e intereses, y esto sin contar la deuda en pesos. Ahora, al gobierno no le alcanza con exportaciones récord, importaciones industriales planchadas y un saldo fiscal positivo, aunque dibujado porque no paga las obligaciones que tiene por ley, como por ejemplo los discapacitados o las universidades. En marzo la recaudación cayó casi un 5% interanual. La caída de la actividad, el desempleo y los bajos salarios deprimen al mercado interno. Baja fuerte el consumo y cae la recaudación. Hay que recordar que a nivel nacional el 75% se explica por el IVA y otros impuestos al consumo, y que el 80% de la recaudación de las provincias se debe a ingresos brutos. Dicho de otro modo, a menor consumo, menor es la recaudación. El famoso mercado detecta límites. Límites que ponen en duda que el modelo sea sostenible por el crecimiento de una deuda impagable y la caída de la actividad económica. Y eso que no hablamos de lo insostenible que es el modelo anarcoliberal desde el punto de vista social.
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Muy buenos días, queridos amigos. Otra mañana queremos compartir con ustedes, otra mañana de música. Estamos muy contentos de estar en este programa con Ricky Rodrigo. Un teléfono, sí, me pueden llamar o mandar mensaje de texto. 221-5560-565. 221-5560-565. Muchas, pero muchas gracias. La Orquesta de Salamanca, en el año 57, se separó de Juan D'Arienzo, formó su propia orquesta y tuvo importantes cantores, todos ellos muy buenos, principalmente Armando Guerrico, que se confirmó finalmente como el cantor característico de la orquesta. Fulvio Salamanca con Armando Guerrico.

Fulvio Salamanca, Armando Guerrico en estos tangos, Flor del Valle de Barbieri y Garrospé, Hasta Siempre Amor de Donato Racciati y Federico Silva. La orquesta de Salamanca, Fulvio Salamanca, el cantor Armando Guerrico. Y llega ahora María Graña, tan importante en los años 70, 80, hoy en día, porque continúa exitosamente cantando. María Graña,

cantó María Graña por La Vuelta, de José Tinelli y Enrique Carícamo. La Canción de Buenos Aires, de Azucena Maizani, Orestes Cúfaro y Manuel Romero. María Graña. Estamos por Radio Universidad de La Plata, en la cortada, en la diagonal. Agradecemos a Rubén de Liverpool. Muy interesante, ¿eh? Estuvimos compartiendo algunas canciones ahí. Muy interesante todo el archivo que tiene, además, Rubén de Liverpool. Muchas gracias también a Hugo de Oliden, que nos hace una semblanza, canción por canción, todos los días, ¿no? De acuerdo a su gusto. Realmente es muy, pero muy importante. Estamos en Francia ahora. Carlos Gardel en Francia en octubre del año 28. Carlos Gardel, en estas dos composiciones.

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1: Cantó Carlos Gardel Duelo Criollo de Juan Rezano y Lito Bayardo, y después El Carretero de Arturo de Nava. Bueno, fue un gran éxito interesante allá en París, El Carretero también, ¿eh? Claro, Gardel no separaba esta canción de su repertorio, siempre la cantaba, y allá en París también fue éxito. El Carretero de Arturo de Nava por Carlos Gardel. Ahora vamos a instrumentales a cargo de la orquesta de Alberto Mancione.

Alberto Mancione, gran orquesta, en estos dos tangos instrumentales. Don Goyo, de Luis Bernstein, Ventarrón, de Pedro Mafia.

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6: Ya estamos de vuelta. Vamos a seguir con la música. Vamos a seguir con los tangos que elegimos para ustedes como todas las mañanas. Raúl Lavie. Raúl Lavie, que estuvo en todos los estilos del tango, ¿no? Porque fue cantor de Héctor Varela al comienzo. Fue cantor de Piazzolla. Es decir, abarcó todo el espectro, todos los estilos, todos los matices, y una prolongadísima trayectoria. Raúl Lavie.

Barrio de Tango, de Aníbal Troilo y Homero Manzi. Carmín, de Víctor Buccino y Marsilio Robles. Cantó Raúl Lavía, aquí en la mañana de Radio Universidad Nacional de La Plata. Bueno, estábamos pensando que un día, pues, queríamos ir a ver a Gabriela Maceira a un recital. Tenemos que coincidir que haya llegado de alguna gira en Europa y todavía no se ha seguido a la siguiente, ¿no? Porque el espacio que se queda en Buenos Aires o en La Plata es muy poco. Principalmente en La Plata porque, bueno, ella adora su ciudad natal, ¿no? Nuestra ciudad natal, Gabriela Maceira, es de La Plata.

Cantó Gabriela Maceira, Canción Desesperada, de Enrique Santos Discépolo, Desencuentro, de Aníbal Troilo y Cátulo Castillo, aquí en la mañana de Radio Universidad Nacional de La Plata. Un momento muy especial, de acuerdo a mi modo de ver, por la orquesta de Lucio de Mare, y nada menos que con Raúl Verón. Realmente muy, para exquisitos es realmente este repertorio. Muy buen repertorio siempre fue el de Lucio de Mare con Raúl Verón.

Que solo estoy, de Raúl Caplún y José María Suñé. Mi vieja Rivera, de Julián Ortiz y Luis Mejías. Lucio de Mare, su orquesta, la voz de Raúl Verón.

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0: 7, 1 minuto. La temperatura actual 16 grados, una décima. Humedad del 99%. Organizaciones sociales se manifestarán hoy en La Plata. La protesta se llevará a cabo desde las 10 en la cabecera local de la autopista ubicada en 32 y 120. Los manifestantes reclamarán por la continuidad y el aumento del salario social complementario en el marco de una jornada nacional de protesta. La Universidad de La Plata firmó un convenio con el Ministerio de Justicia bonaerense. El acuerdo fue rubricado por la vicepresidenta institucional Andrea Varela y el titular del área provincial Juan Martín Mena. Se trata de la implementación de prácticas preprofesionales destinadas a estudiantes de la licenciatura en psicología. Del encuentro también participaron la decana de esa facultad, María Cristina Piro, y el secretario de Extensión de la Universidad Nacional de La Plata, Sebastián Palma. Deportes Fútbol. Estudiantes empató en Perú por la Copa Libertadores. El conjunto platense igualó 1-1 frente a Cusco con el gol convertido por Thiago Palacios. Mientras que Independiente Rivadavia de Mendoza y Fluminense también empataron en 1. Por la Copa Sudamericana, Racing cayó en Brasil ante Botafogo por 2-1. Cielo absolutamente cubierto en La Plata. La temperatura actual 16 grados, una décima, humedad 99%.
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familia, ¿cómo andan? ¿Qué dicen? ¿Qué cuentan? Qué gusto, qué placer saludarlos, saludarlas. Empezar a arrancar con tanta pereza esta primerísima mañana después de la lluvia de anoche, después del partido del Pincha, después de esa jornada en la cual, bueno, por ejemplo, entre tantísimas cosas que después vamos a estar repasando, el presidente Milei ratificó de manera contundente al ministro o al jefe de gabinete de ministros, Manuel Adorni. Así, con esa pereza y con todo ese bagaje informativo, arrancamos esta primerísima mañana que nos muestra a través de la ventana del Estudio Mayor de Radio Universidad la oscuridad casi más absoluta que podamos imaginar. Se ven los semáforos, en este momento en verde. Se ven algunas luces en los distintos edificios que circundan al nuestro, al Karakachov, algunas nomás. Todos con pereza, todos empezando a tomar un matecito, como nosotros aquí, en el octavo del Karakachov. Bueno, arrancando esta primerísima mañana que va a seguir con lluvias, que va a seguir con mal tiempo. Que tenemos en este momento 16 grados una décima, cubierto con lluvia en la hora anterior, nos detalla la página del Servicio Meteorológico Nacional. Mucha humedad se siente en el cuerpo. No cuesta movernos, está todo como medio pegote. 99% la máxima, cercanita nomás, ¿eh? 19 grados para esta jornada de día jueves, empezando ya a palpitar un poquito el fin de semana. Bueno, de a poquito, de a poquito. Estamos recién arrancando el jueves. Y vamos a empezar a arrancarlo de manera definitiva con la música, con la propuesta que nos trae siempre Marianito Martinelli. Hoy la propuesta pasa por el color verde. Y arrancando con el Negro Aguirre, con Silvina López, con Jorge Martí, esta zamba de mancha y papel con la cual empezamos a recorrernos, empezamos a acomodar, cebamos el mate, nos empezamos a poner listos para arrancar esta jornada con zamba de mancha y papel en primerísima mañana por Radio Universidad.

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1: Y por supuesto, como dice Pablito, la propuesta es esa, acompañarnos mutuamente, ustedes de aquel lado, nosotros de este, hasta las 8, y por la radio de la Universidad Pública. Esa es la idea, esa es la propuesta. 7:12 minutos y nosotros contamos, como siempre, con la operación técnica de Ricardo Chiquito Garritano, la producción periodístico-informativa a cargo de Marquitos Clavelino, Marianito Martinelli, desde algún lugar del universo nos trae la música. Está Pablito acompañando, por supuesto. Está Mati, del otro lado del pasillo, empezando a trazar los primeros bosquejos del crudo despertar que nos propone la FM 107.5 aquí en el edificio Sergio Caracachov, piso multimedial el octavo. De un lado está la TV Universidad, UNLP.tv, del otro lado la primera universitaria del mundo, todos con la idea de informarlos de la mejor manera, la más democrática y plural, por supuesto. 16 grados una décima, decíamos, la temperatura actual, 99% la humedad, 19 de máxima para hoy. Por la mañana lluvias aisladas, mucho viento. En un ratito el amigo del viento nos estará contando su parecer al respecto. Chaparrones por la noche. Mañana viernes, mínima de 7, se nos cae la mínima. Máxima de 13, se nos cae la máxima. Mucho viento durante todo el viernes, dando lugar a un sábado ventoso también, con mínima de 6 y máxima de 13. El domingo, ¡ay, ay, ay! Mínima de 3. 3 grados de mínima, máxima de 14. Y el domingo, bueno, pero parece que el astro rey vendrá por sus fueros intentando darle un poquito de calidez a nuestro transitar entre tilos y diagonales. El lunes mínima de 4, máxima de 16, aparentemente completamente despejado el cielo. Martes, quería llegar hasta el martes, ¿por qué? Porque el martes es la marcha nacional universitaria. Mínima de 7, máxima de 15 grados, algo nublado, pero parece que va a estar agradable para poblar la Plaza de Mayo en esta jornada que promete ser muy contundente la del martes 12 de mayo. ¡Apa! Ahí veo entre medio de las tinieblas, veo la luz de las balizas del móvil. Ya lo dejó estacionado en doble fila, acá en la puerta del Caracachov, y lo veo que está Leandro Moreno, pero él merece la siguiente presentación.
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1: ¿Qué haces, Leandro, querido? ¿Cómo anda eso?
2: Usted ve a Andrés Dupetit, estimado Andrés Dupetit, que me habla de estudiante de La Plata, o me habla del clima, yo aparezco entre las tinieblas, ¿no?
1: Sí.
2: Ahí tocando bocina como de costumbre.
1: Usted es referente de ambos tópicos, estudiantes de La Plata,
2: por favor, y el clima. Muchísimas gracias. Es nuestra pequeña charla de café, que la tenemos 2 minutitos al aire, habitualmente, nuestros dos temas.
1: Muy bien.
2: Pero bueno, arrancando una nueva jornada hoy, Andrés, y qué decir, si uno tuviera que hacer fuerza, si uno tuviera que apostar, yo diría lo siguiente.
1: A ver.
2: Apuesto, pero no por decir yo gano, sino apuesto, aliento al viento sudoeste a que comience a soplar cuanto antes, porque qué digo yo, que si esto sucede, no va a llover más, al menos hasta un pequeño chisporroteo el día sábado, pero no mucho más que eso. Esta atmósfera, vamos a decir, aún soporífera que tenemos, porque no ha bajado mucho la temperatura aún,
1: no,
2: se debe a 17 grados tenemos, por lo menos en mi reloj.
1: Sí.
2: Tenemos aquí en Punta Lara, en 17 grados.
1: Perfecto.
2: Tendrían que empezar a soplar el viento oeste, sudoeste, cuanto antes. Esta condición, que habíamos dicho, va a durar hasta el día domingo. Aunque hoy va a ser primeramente un día nublado, hay que decirlo, que puede llegar a haber alguna que otra gota, pero en un frente de tormenta como el que pasó anoche por la región. Un fenómeno curioso, más allá de todo esto, un dato de color, o tal vez no tanto, en cuanto a lo climatológico, por las incidencias de estos vientos, nos lleva a la costa atlántica. Ojo al piojo, porque por efectos de esta ciclogénesis que estamos atravesando, hay reportes de olas de más de 7 metros. Es algo casi inusual para la costa argentina. De hecho, uno que sigue distintos guardavidas o grupos, vamos a decir, de deportes náuticos en redes sociales, ya están advirtiendo desde hace casi una semana sobre este reporte de olas para que la gente extreme precauciones, aún así, aquellos deportistas experimentados. Vamos a verlas seguramente nosotros por tele, esas gigantescas olas que van a estar durante el fin de semana en la costa atlántica. Ahora, Andrés, si te parece, hacemos pie en la Ciudad de La Plata en los temas del día. Nosotros vamos a estar seguramente abocados a dos temas principales. Uno de ellos tiene que ver con las obras públicas en espacios verdes de la Ciudad de La Plata, en plazas. Uno, si mencionamos estos dos tópicos, hablamos de uno por excelencia, que es el Parque Saavedra. Recordemos que la Municipalidad de La Plata hace ya mucho tiempo, pero mucho tiempo, que cerró el parque. Sí. Nosotros fuimos a cubrir ese lugar, incluso llegamos a hablar con representantes de la empresa contratista en su debido momento, pero nos sorprendimos con el arranque de este 2026 cuando el municipio anunció que se volvía a llamar a licitación. Finalmente se ha anunciado que las obras van a comenzar en el mes de junio. Y seguramente nos demos una vuelta, si no soy en estos días, en el Parque Saavedra, para hablar con la gente que allí continúa haciendo actividades, como ser por caso la biblioteca del otro lado del árbol, que recibe a cientos de niños, niñas, todas las semanas, y que de alguna u otra forma están afectados por la obra y también están a la espera de la puesta en valor de lo que sería el parque cerrado de todo el predio, ¿verdad? Así que este es uno de los temas. El otro es que, atención con aquellos automovilistas que tengan que viajar hacia Capital Federal, porque nuevamente va a haber una manifestación de parte de diversas organizaciones sociales que reclaman contra las políticas del Ministerio de Capital Humano. ¿Cuántos sectores reclamando en contra de las políticas del Ministerio de Capital Humano, verdad? En este caso, en particular, por la baja de programas sociales, una vez más se vuelve a la carga con esto, que hace que mucha gente que tiene una condición de vulnerabilidad extrema o casi extrema se haya quedado sin este recurso que muchas veces sirve, y esto lo hemos podido constatar nosotros mismos, para la provisión de las ollas comunitarias. Esas ollas a donde mujeres que poco tienen, llevan lo poco que tienen y le piden a otro que poco tienen que brinden alguna donación, un poco de pollo, fideos, verduras, para poder hacer una olla comunitaria y alimentar al barrio, aquellos que no llegan siquiera a la comida. Esto nosotros lo hemos visto en varias oportunidades, en barrios que hemos salido a recorrer, en varias oportunidades, como decíamos, y realmente conmueve estas situaciones, a donde, más allá, ¿no?, de cualquier perfil político, la realidad nos asalta frente a la cara, nos salta frente a la cara. Como quien dice, ¿no? Bueno, muchas de esas personas que nosotros hemos entrevistado participan de estas movilizaciones. En esta oportunidad, bueno, sin ese insumo de dinero que les permite justamente mantener un poco la situación en los barrios. Hoy, a partir de las 10 de la mañana, se van a hacer cortes en distintos puntos del país. Uno de ellos, Andrés, es la bajada de la autopista Buenos Aires-La Plata.
1: Perfecto, perfecto. Me quedaba pensando en la falta de empatía, ¿no?, mostrada por este gobierno frente a los que menos tienen, y bueno, las acciones de la gente solidaria en este tipo de manifestaciones. La verdad que es muy vergonzoso, es muy vergonzante lo que demuestra el gobierno nacional en todas sus acciones, ¿no? Porque
2: particularmente hace mucho no mencionaba el nombre de Capital Humano, y ahora que lo comento con vos, el nombre del ministerio, ¿no?
1: Sí, sí,
2: Capital Humano, un nombre que cuando lo puso el presidente Javier Milei, muchos nos sorprendimos, ¿no? Un ministerio que llevara ese nombre. Cierto que es medio frío, ¿no?
1: ¿Sabes que estaba pensando exactamente lo mismo? Cuando dieron a conocer el nombre del Ministerio de Capital Humano, me corrió... Claro. Un aire gélido por todo el cuerpo. Es frío, es un nombre totalmente frío.
2: La designación es media fría, pero si uno se pone a buscar, bueno, tendría que ser un ministerio para que el recurso humano, claro, vamos a, que también es un término más que frío,
1: sí.
2: tenga cierta... buscar el bienestar de la calidad, vamos a ponerlo también en términos fríos, del propio recurso humano, ¿no? Más allá de eso, en singular... parece netamente orwelliano, ¿no? La novela de Orwell, 1984, que tiene esos ministerios del amor para hacer la guerra, el ministerio de la verdad para mentir, bueno, que haya ejemplos en la realidad que se coincidan con la ficción es histórico y más en este país, ¿no? Pero particularmente el del Ministerio del Capital Humano resulta más que sorprendente por la cantidad de conflictividad social que genera un ministerio que ya de por sí, su existencia, uno presupondría que tiene que estar como para generar la concordia y la estabilidad de la fuerza productiva, para ponerlo en términos incluso fríos también de este lado, ¿no?
1: Sí. Bueno, está alejado de todo lo que tenga que ver con la empatía para con los que menos tienen, evidentemente. Leandro, querido, un comentario, así, como abriendo un paréntesis. Buen punto anoche. Diga. Buen punto anoche.
2: Ah, buen punto anoche. Justo se me... Pero claro que sí, por supuesto.
1: Simplemente por supuesto, eso. Buen punto
2: anoche. Yo me acordaba de dos cosas. Para mí, en la altura, pica para cualquier lado la pelota. Perdón, nunca nadie habló de eso. Para mí, pica para cualquier lado. Y el otro... ¿Qué pasa con los palos en la altura? Por Dios, ¿por qué sale para afuera? ¡Que vaya para adentro, Andrés!
1: Me acuerdo cuando yo era chico que había arcos con palos de madera que eran cuadrados. Entonces, según donde pegué, entraba.
2: claro que si pegaba del lado de adentro, es muy posible que le rebote el arquero y vaya para adentro.
1: Que entre, claro.
2: Exactamente. Un gran punto, un partido lleno de cansancio y mística, por así decirlo.
1: Me encantó eso. No puedo agregar más nada. Solamente decirle, como siempre, atractiva agenda la que nos propone el móvil para el día de hoy. Obras en Parque Saavedra, muy lindas están quedando las plazas, por lo menos las del corredor acá de Avenida 7, que tenemos muy cerquita aquí de la radio. Muy lindo también la de el Parque San Martín. Hay algunas obras en Parque San Martín que han quedado muy lindas también.
2: No he tenido la oportunidad todavía por el Parque de San Martín, porque hace tiempo que no paso por ahí, pero nos debemos una vuelta, gracias por recordar.
1: Sí, quedó muy iluminado, muy lindo. Sí. Y bueno, esperamos a Parque Saavedra, que es fundamental esa obra, por supuesto.
2: Ahí sí, vamos a estar. Por lo pronto pasamos y vemos los nenúferes en flor, ¿no? Que están ahí en el Lago Chico principalmente.
1: Y recordarle a la gente que tenga paciencia si tiene pensado ir cerca de las 10 a Capital Federal, porque va a estar complicado el tema por los cortes en la autopista. Leandro, querido, nos encontramos mañana, ¿le parece?
2: Un gran abrazo, gran Andrés.
1: Abrazo grande. Leandro Moreno, por supuesto, en un rato, esta agenda que nos propone tendrá su correlato en 8M Arriba que Vamos, en Contacto Universitario con Carlitos Carrizo y también en la FM 107.5, ya 25 minutos, ¿cómo nos extendimos con Lea? Pasaron de las 7.
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1: Y ahí estábamos, en radiouniversidad.unlp.edu.ar. Estamos en @primerisima1390 en Twitter. Estamos en el 221-644-7200. Estamos en twitch.tv/radio-la-plata. Todas las propuestas que tenemos para estar en contacto con ustedes, que es lo más importante para nosotros. Y seguimos con la música, ¿les parece correcto? Francesca Ancarola es la propuesta de Marianito Martinelli con Panza Verde.

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1: Y hemos llegado ya a la mitad del programa, 7:30 minutos en todo el territorio de la República Argentina, y es un buen momento para meternos en @primerisima1390 para compartir el trabajo de Marquitos Clavelino, que allí nos deja la siguiente información. Por ejemplo, el presidente Javier Milei volvió a respaldar al jefe de gabinete de la Nación, Manuel Adorni, en medio de los escándalos judiciales por presunta corrupción cometida. «Yo no voy a estar ejecutando gente honesta porque eso es injusto», aseguró el titular del Ejecutivo desde Estados Unidos. Milei insistió en su ataque contra el periodismo, a quien acusó de ensuciar al jefe de gabinete por algo que dijo y que es verdad, haciendo alusión a cuando en conferencia de prensa le dijo a un acreditado en Casa Rosada que era apenas un periodista. Asimismo, se refirió a la declaración del contratista Matías Tabar, a quien calificó como un mentiroso que además es militante kirchnerista. Hablaban de unas cascadas y se vieron que eran dos cañitos de agua, remarcó. No obstante, señaló que la justicia tiene que investigar. Me quedé pensando en eso de que además es un militante kirchnerista. Las palabras del presidente de la Nación. Aparentemente aparecieron un montón de publicaciones por parte de Matías Tabar en contra, justamente, como muy antiperonista, como muy antikirchnerista, como muy a favor de políticas de derecha. Bueno, nada, como para agregar a la información. Sobre la posibilidad de expulsar al jefe de gabinete de su gobierno, el presidente sostuvo que lo haría si tuviera los dedos sucios. «Ejecuté a todos los que tuvieron una posible mancha», destacó, aunque ratificó: «Ni en pedo se va Adorni». Me quedé también pensando en la palabra «ejecuté». Oh, qué fuerte, qué palabra con mucho peso, mucho peso. Continuamos con información. La producción de autos no pudo sostener en abril las mejoras que había arrojado en marzo. De este modo cerró un muy pobre primer cuatrimestre, marcado por el mayor peso de los vehículos importados en el mercado local y un poder adquisitivo que no repunta. Según datos de la Asociación de Fábricas de Automotores, ADEFA, en el cuarto mes del año se fabricaron 37.521 unidades, lo cual significó una contracción del 10,1% contra marzo de este año y del 17,5% versus abril de 2025. De este modo, en el primer cuatrimestre, la producción sufrió un derrumbe del 18,6% respecto del mismo periodo del año pasado. La caída en este inicio de año fue explicada fundamentalmente por el segmento de automóviles. Aquí el desplome fue del 35,9%. Mientras tanto, el segmento de utilitarios, que abarca los vehículos para el transporte de mercancías y es el más relevante en el total, tuvo una merma anual del 3,1%, aunque en abril sufrió un fuerte retroceso mensual del 12,1%. Asimismo, el achicamiento del sector fue causado en su mayor parte por las menores ventas a concesionarios locales, ya que ahí la caída fue mucho más profunda que la verificada para los vehículos enviados al exterior, 17,9% negativo versus 1,6% de caída. 7:33 minutos, jugó Estudiantes anoche, recién lo hablábamos con Leandro Moreno, pero el experto es Damián Zárate, que también toca bocina frente al Karakachov y cuenta con esta presentación.
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1: Damián, qué gusto saludarte. Buen día.
2: ¿Qué haces, Dupe? ¿Cómo andás? Buen jueves aquí en Primerísima Mañana, en el aire de la primera radio pública en el país, la primera emisora universitaria en todo el mundo. Comenzamos con la Copa Libertadores de América. El muy buen punto. Lo pongo en ese marco, porque lo entiendo de esa manera. Estudiantes jugando en la altura de Cusco, 3.400 metros, un primer tiempo bastante olvidable, una cancha inclinada, estrictamente por lo futbolístico, ¿eh? No estoy hablando de arbitraje, y Muslera lo sostuvo, como viene sucediendo en el último tiempo, que Muslera habitualmente es figura en Estudiantes. Terminó 1-1 en el segundo tiempo, consiguió un empate con un golazo de Thiago Palacios, y el Pincha consiguió un punto realmente muy importante para que no se acerque Cusco y para también alejarse del DIM. 1-1. Además, Deportivo La Guaira empató 1-1 con Bolívar, Independiente Rivadavia en Mendoza 1-1 con Fluminense e Independiente Santa Fe en Colombia 1-1 con Corinthians. Tuvimos Copa Sudamericana, la derrota de Barracas jugando de local, 2-1 con Olimpia, empató Tigre de visitante 2-2 con el Macará y perdió Racing 2-1 con Botafogo. Además, Montevideo City Torque le ganó 1-0 a Palestino y Vasco da Gama de visitante le ganó 2-1 a Audax Italiano, como datos importantes que arroja el Jueves Deportivo, además de la clasificación del Paris Saint-Germain, que va por la segunda Champions consecutiva. Va a enfrentar el próximo 30, si no me equivoco, en Budapest, a el Arsenal. Encuentro entre un equipo francés y un equipo inglés. Empató 1-1 con el Bayern Múnich, pero como había ganado en el Parque de los Príncipes 5-4, en el global terminó ganando 6-5. Tuvimos torneo de reserva. Gimnasia empató en Rosario 0-0. Como datos, reitero, relevantes de lo que arrojó el fútbol, principalmente en la Argentina. Tuvimos Liga Nacional de Básquetbol. Ganó Argentino de Junín en Córdoba a Atenas 84-78. La serie está 1-1. Recordemos que entre estos dos equipos uno va a descender a jugar la Liga Argentina. Recordando que Gimnasia va a jugar el tercer partido mañana. Va a jugar mañana y el viernes. Mañana viernes y el domingo. Tiene la chance de cerrar contra Banco Provincia de Córdoba y meterse en semifinales. Y damos una vuelta por, ¿te parece? El Master 1000 de Roma, con muchos argentinos que han jugado ayer, 6 de mayo. Tuvimos la victoria de Solanita Sierra en set corridos a la alemana Korpatsch, 6-3, 6-1. No le fue tan bien, bueno, una sola en el cuadro femenino. Después tuvimos varias derrotas. Francisco Comesaña perdió con Struff, el alemán, en set corridos. Perdió Camilo Hugo Carabelli con el kazajo Shevchenko, afuera, en tres sets. Perdió Marco Trungeliti con Zachary Svazda, con un estadounidense. Y la única victoria que tuvimos en el cuadro masculino en primera ronda fue Seba Baez contra Bluesby, contra otro estadounidense. 6-3, 7-6. ¿Sí? Si querés en un rato, Dupe, venimos con la agenda como hacemos todos los días. Dale.
1: Me parece perfecto, Dami querido. Por supuesto, estaremos esperando la agenda deportiva. Por supuesto, también en la voz de Damián Zárate, aquí por Radio Universidad. 37 minutos ya pasaron de la hora 7.
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1: Y vamos a la música y vamos a la propuesta de Mariano Martinelli para seguir salpimentando este arranque de la mañana, esta primerísima mañana por Radio Universidad. Vamos a escuchar a Sonia Vega, y me gusta meterme en las redes sociales de los intérpretes, de los compositores, las compositores, las intérpretes que pueblan el arte de cada primerísima mañana. Y ella se define como cantante y deportista. La belleza de ser un eterno aprendiz. Sonia Vega, que nos trae La Pasto Verde.

0: Accesos a la ciudad de La Plata. Desde el norte comienza el tránsito intenso en caminos Centenario y Belgrano. Por el momento, buena marcha desde el oeste en avenidas 44 y 66. Avenida 122, con marcha fluida en ambos sentidos. Y el resto de las calles y avenidas de la ciudad comienzan a cargarse muy lentamente. Autopista Buenos Aires-La Plata, más cargada hacia Capital Federal, como es habitual a esta hora. Atención porque hubo un siniestro vial en Ruta Provincial 36, sentido a Ruta 2, que afecta la banquina externa. Sumamos en el área metropolitana un choque en General Paz, enorme congestión desde temprano por una colisión altura Chávez en Liniers, sentido Río de la Plata. La demora arranca en autopista Richeri. Panamericana se carga lentamente sentido centro, acceso oeste por el momento con buena circulación. Dentro de Ciudad de Buenos Aires, atención, habrá una movilización 10 horas. Se trata de una concentración del sindicato de taxistas el 9 de julio y Lavalle. Se esperan demoras en toda esa zona. Hacia la costa atlántica, sin reporte de accidentes graves en las rutas del sistema vial integrado del Atlántico y en cuanto a los servicios, trenes, subtes y premetro con sus diagramas habituales. Hasta luego.
1: Hasta luego, Emilio. Muchas gracias. Emilio Sisti, desde la Central Informativa Vial, seguimos recorriendo esta primerísima mañana que ya nos deparan 15, 16, 17 minutos hasta la hora 8.
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1: Y seguimos recorriendo por arroba primerísima 1390 para encontrarnos que más de la mitad de los adolescentes argentinos no logra imaginar su futuro laboral. El dato surge de un informe reciente basado en las pruebas PISA 2022 en las que el 52% de los estudiantes de 15 años no puede identificar una ocupación concreta para su vida adulta. Es un salto significativo frente al 22% registrado en 2018. En esa proyección de los jóvenes entran en juego diversos factores, como miedo y ansiedad por el devenir de la vida al salir del secundario en un contexto económico desfavorable, en particular en sectores más pobres. Julio Breso, profesor de la Facultad de Ciencias Empresariales de la Universidad Austral y director ejecutivo de Breso Gestión Humana, aseguró que hoy 6 de cada 10 jóvenes trabajan en la informalidad. Sin obra social ni aportes, no es una elección, es lo que hay. En otro orden de cosas, el grupo de los 44, así comenzaron a llamarse los legisladores de la Libertad Avanza y bloques aliados, UCR, PRO y provincialistas, que conforman una amplia mayoría en el Senado de la Nación. En una nueva reunión volvieron a confluir los acuerdos en donde el gobierno avaló una serie de concesiones a sus bancadas cercanas, como tratar el proyecto de ficha limpia por fuera de la reforma electoral. Tenemos además, por supuesto, gracias al aporte de Mariano Martinelli, una agenda cultural para el fin de En La Plata. Mañana, viernes 8 de mayo, apertura de un espacio único en la ciudad. Inauguramos el primer Guitar Bar en La Plata, un entorno íntimo donde podés compartir tu arte, una propuesta de culto para conectar con amigos, con amigas, con música. La cita es el viernes 8 de mayo, 21 horas, en La Hormiguera, que queda en calle 8, entre 61 y 62. Presenta, es el host, el locutor, el presentador, el animador, Tin Avancini. Y en otro aspecto para este fin de semana, tenemos el sábado 9 de mayo, el Club del Litoral presenta a Los Núñez, tercera edición del Club del Litoral, con referentes de nuestra cultura. Además, orquesta en vivo, clases de baile a cargo de Sol Pérez y Cam González. Además, la banda estable con quienes el público podrá colaborar tocando su instrumento o cantando. Vanina Rivarola, Emiliano Navazo, Tony, Anaí Andersen, Diego Velázquez. La cita, entonces, este sábado, 9 de mayo, 21 horas, en La Hormiguera, calle 8, entre 61 y 62. Ambos eventos invita arroba lahormiguera-espacio. Pueden meterse ahí, La Hormiguera guión bajo espacio. Y ya que tenemos esta propuesta de Mariano, vamos a escuchar a Los Núñez, que van a estar en el espacio el 9 de mayo. Los Núñez estarán en el Club del Litoral con la orquesta en vivo en 861 y 62, La Hormiguera. Los Núñez, que nos traen Tropero y Acordeonista.

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1: Y escuchamos una vez más a Damián Zárate. Damián, te escuchamos.
2: Bueno, Dupe, vamos con la agenda que tenemos para este día jueves, ¿te parece? Hacemos siempre el mismo recorrido. Empezamos con el fútbol y después seguimos con el polideportivo. Hoy, jueves 7, para que se me va. Hoy tenemos jueves 7 de mayo a las 7 de la tarde por Libertadores. Platense recibe a Peñarol. A la misma hora, Mirasol en Brasil contra Liga Deportiva Universitaria de Quito. A las 9 de la noche, Coquimbo Unido contra Universitario. 21:30, Independiente de Medellín, Flamengo. Y a las 11 de la noche, Junior en Colombia contra Cerro Porteño. Tenemos Copa Sudamericana. A las 7 de la tarde, Boston River contra Millonarios. O'Higgins contra San Pablo. 21:30, Blooming Bragantino y River, que visitará a Carabobo. Tenemos fútbol de reserva. A las 3 de la tarde, Estudiante recibirá a Newell's. Tenemos Europa League, la segunda competencia a nivel de importancia en Europa. Partidos de vuelta, semifinal, 4 de la tarde, Friburgo en Alemania recibiendo al Braga, recordando que el equipo luso ganó en la ida 2-1, y a la misma hora, a las 4 de la tarde, el Aston Villa intentará dar vuelta el partido contra el Nottingham Forest, un encuentro intraliga en la semifinal de la Europa League, recordando que el Nottingham Forest ganó el partido de ida 1-0. Conference League, la tercera competencia de importancia en Europa. Tenemos a las 4 de la tarde Estrasburgo, que en Francia va a recibir a Rayo Vallecano. En el partido de ida ganó el equipo de Vallecas, de la capital de Madrid. ¿Sabe dónde queda la cancha de Rayo Vallecano, Dupe? En la calle Payaso Fofó. No es chiste, ¿eh? Búscala. Y está ahí, una de las que corta, que es exclusivamente una manzana. Si no me equivoco, ahí en la zona de Vallecas, Payaso Fofó. Ahí desemboca el estadio de Rayo Vallecano, que se jugó la semana pasada. En este caso se va a jugar en Estrasburgo. Y a las 4 de la tarde también, el Crystal Palace en Inglaterra va a recibir al Shakhtar Donetsk de Ucrania, recordando que en el partido de ida ganó el equipo inglés 3-1. ¿Vamos con el polideportivo? ¿Te parece? Vamos con el polideportivo. Comenzamos por el tenis. Tenemos primera ronda todavía, ¿eh? Tenemos a Burruchaga, no antes de las 8 de la mañana, en un ratito, cuando empieza a hablar el turco Madroñal, en 8M arriba que vamos, contra Mattia Bellucci, el italiano, no antes de las 8 de la mañana, no antes de las 9:30 en un rato, Juan Manuel Cerúndolo contra el chileno Cristian Garín, no antes de las 9:30, Tiaguito Tirante contra Gianluca Cadenazzo, un italiano. No antes de las 11, Mariano Navone contra el canadiense Shapovalov. Listo, ahí tenemos a los cuatro argentinos compitiendo entonces en este Master 1000 de Roma. Y en el cuadro femenino, para hoy, ¿ya juega Solanita Sierra? Creo que no. Sí, ya juega segunda ronda. Solana Sierra contra Kalinina. Contra ucraniana Kalinina. Damos una vuelta por la Liga Nacional de Básquetbol, reiterando que mañana viernes juega Gimnasia, el tercer punto contra Banco Provincia de Córdoba. Hoy no tenemos. Recién mañana comienzan los cuartos de final, que recordemos van a jugar Regatas Corrientes contra Ferro, Gimnasia de Comodoro contra Independiente de Oliva, Quimsa Instituto y Oberá Tenis Club contra Boca. Son los 8 mejores de la Liga Nacional de Básquetbol. Dupe, reitero, un rato viene el turco, como siempre, 8 a.m. arriba que vamos. A la tarde estamos con Universidad Deportiva La Tira. El viernes también, y el domingo recordar que tenemos 2 transmisiones en el domingo. El domingo a las 4 de la tarde estaremos en el Hirschi, en el Tierra de Campeones, en uno para contarles Estudiantes Racing. Ahí con De Gaudencio, con Sdonek, con Mateo Mostacio. Y a la noche en Laucha Weise, desde la Amalfitani, para Vélez recibiendo a Gimnasia. Con Serrano, con Crespo, con Vero Córdoba y con el turco Madroñal. Dupe querido, de nuestra parte, de mi parte, nos despedimos. Hasta mañana viernes cerrando una nueva semana. Te mando un abrazo.
1: Abrazo grande, Damián querido. Bueno, qué agenda que tenemos por delante en términos de transmisiones deportivas, ¿no? Estudiantes Racing, Vélez Gimnasia, todo el domingo. Bueno, intenso fin de semana desde el punto de vista futbolístico. Qué lindo, chiquito, lo de calle Payaso Fofó, ¿no? Qué recuerdos de nuestra infancia de Gaby Fofó y Miliki. Para mí Fofó era el mejor de todos. Bueno, bien homenajeado está entonces en esa calle. No vamos a separar. Seguimos adelante porque nos queda muy poquito hasta la hora 8 y nos encontramos con mucha información. información. Si se quieren meter en arroba primerísima 1390 en nuestro espacio en X, bueno, los invitamos porque hay muchísimo para compartir con ustedes. Por ejemplo, después de una semana de sorpresiva postergación, finalmente el Congreso concretó la conformación de tres comisiones bicamerales que quedaron en manos de La Libertad Avanza y El Radicalismo. Entre los espacios que quedaron en manos del oficialismo, dos son fundamentales para el seguimiento de las auditorías y el destino de los fondos del ANSES, incluyendo la implementación del reciente Fondo de Asistencia Laboral, aprobado en la reciente reforma laboral. La Libertad Avanza distribuyó lugares entre sus aliados en la representación de senadores, mientras que concentró cupos de diputados provocando quejas del peronismo. Por tercer año, el senador Daniel Kronenberg, de la UCR, presidirá la Comisión Bicameral de la Defensoría del Pueblo, que además de determinar al director de ese organismo, define a los titulares de la Procuración Penitenciaria y del Comité Nacional para la Prevención de la Tortura. Kronenberg, reconocido que la intención es que regularicemos la situación porque es una deuda que tiene la política, en referencia a que la Defensoría permanece acéfala hace 17 años. Otra de las conformaciones fue la de la Comisión Mixta Revisora de Cuentas, que escogió al jujeño Ezequiel Atauche, de La Libertad Avanza, como su presidente. Tras dos años de funcionamiento de la AGN sin composición plena, se dedicará a controlar el estado de investigaciones del órgano auditor. La Auditoría General de la Nación tiene pendiente pesquisas sobre la Agencia Nacional de Discapacidad y la Administración Nacional de Medicamentos, Alimentos y Tecnología Médica, ANMAT, envueltas en el 2025 en casos de conmoción social. Y nos estamos yendo. Ricardo Chiquito Garritano estuvo en la operación técnica, por supuesto Marquitos Clavelino, en la producción periodístico-informativa, por supuesto Mariano Martinelli, en la música, el arte, la poesía, Damián Zárate, por supuesto también, la voz del deporte, Emilio Sisti, el mojarra, Leandro Moreno, desde el móvil, quien les habla, Andrés Dupetit, y nos vamos con el verde, por supuesto, la propuesta de Mariano, Verde Romero, Luna Monti, Juan Quintero, Verde Romero. Nosotros nos encontramos mañana. Chao.

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2: En la Argentina la temperatura es de 15 grados 8 décimas, la humedad del 99% cuando arribamos a la hora 8, un minuto. Argentina exportará a Alemania gas natural licuado por más de 7.000 millones de dólares. Será a través de un consorcio local integrado por varias empresas energéticas, entre ellas YPF. El contrato establece la venta de 2 millones de toneladas anuales de GNL hasta 2035. ARBA dispuso la suspensión de 5 agentes de recaudación del impuesto a los ingresos brutos. Fue tras detectar que retuvieron dinero de contribuyentes sin ingresarlo en tiempo y forma a las arcas públicas. Los implicados adeudan más de 37 mil millones de pesos al fisco bonaerense. Además, se iniciaron acciones legales para recuperar los fondos. La Universidad de La Plata realizará la primera exposición institucional sobre educación sexual integral. La propuesta está destinada a estudiantes secundarios de los colegios de pregrado de nuestra Casa de Altos Estudios. Los interesados podrán anotarse hasta el 26 de mayo. Cielo mayormente cubierto en La Plata. La temperatura actual 15 grados 8 décimas, humedad 99%.
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para hoy se aguarda una máxima, esperamos todos, de 20 grados según el Servicio Meteorológico Nacional, con lluvias, decía yo, durante la noche hasta mañana viernes, por la mañana, chaparrones, mañana mínima de 8, máxima de 14. Sábado y domingo ventoso, particularmente el sábado, el domingo con mejores condiciones en cuanto al tiempo, mínima de 7, máxima de 16, con un poco más de sol, en realidad el viento solamente se espera para el sábado. Pero así estamos en referencia al tiempo, la temperatura actual según la estación meteorológica automática del observatorio de nuestra ciudad, dependiente de la Facultad de Ciencias Astronómicas y Geofísicas, es de 15 grados 7 décimas, una humedad del 92%. La lluvia caída, 51,8 milímetros. Bastante lluvia. Cayó durante la madrugada, fundamentalmente, ¿no? De manera constante. Ahora no. Ahora no tenemos lluvias aquí, por lo menos, en la zona del centro de la ciudad. Recuerde que estamos en el octavo piso del edificio Sergio Karakachov, en 7:48, corazón de la ciudad de La Plata, capital bonaerense. Nos pone al aire Ricardo Garritanos, nos produce Mariano Martín Elipecio, el turco Martín Miguel Madronial, llegará con la información deportiva. Ezequiel Lasta con las voces del día. Ariel Isurieta redacta las noticias a cada hora que lee el colega Andrés Dupetit. Y la música la programa Agustín Marcos de La Giovanna. Comenzamos con este hermoso tema de Gustavo Cerati, Jugo de Luna.

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1: Bueno, voy a mencionar algunos temas trascendentes a esta hora en materia informativa, obviamente, y vamos a dar desarrollos a algunos, otros simplemente los vamos a mencionar. Tenemos 2 horas para compartir con ustedes y hay muchísima data por llevarles. En principio les digo que el presidente Javier Milei desde los Estados Unidos volvió a respaldar al jefe de gabinete de ministros Manuel Adorni, que dijo que ya va a entregar la declaración jurada de su estado patrimonial. Incluso dijo que esto ya lo había hablado con Patricia Bullrich, el propio Milei, porque Bullrich le dijo, mirá, este tema ya llevamos muchos días de debate, no deja de estar en la tapa de los diarios Adorni, es momento que presente su detalle de acreencias, de los ingresos que tiene, de lo que tuvo, ni bien se hizo funcionario del gobierno nacional, por ejemplo, siendo vocero presidencial, después saltó a la jefatura de gabinete, obviamente por las relaciones que tiene en la mesa chica del presidente Milei, incluso en cercanía con el propio titular del Ejecutivo Nacional. Pero señalo esto porque Patricia Bullrich le había dicho a Milei, mira, yo voy a salir a pedir públicamente que presente los datos, porque si no tiene nada que ocultar, pues entonces que dé a conocer esa información. Dicen que la están terminando, la declaración jurada del estado patrimonial, veremos oportunamente, ¿no?, si todo esto se ajusta a lo real. En concreto, insisto, el detalle, el título de la noticia hoy tiene que ver con el posicionamiento del presidente Javier Milei, que dijo, ni en pedo se va a Adorni. Ustedes saben que tenemos un presidente que se manifiesta en estas condiciones. Simplemente lo que hago es mencionar el entrecomillado de sus declaraciones. El presidente Milei dijo que si tuviera los dedos sucios, Adorni lo echaría del gabinete, ejecuté a todos los que tuvieran una posible mancha, dijo Milei. También insistió con que el ataque es del periodismo, que lo acusa de ensuciar al jefe de gabinete por algo que dijo y que es verdad en relación a los periodistas. Bueno, pero les digo que son todos en el arco político también que están sospechando de la situación de Adorni. Hablando de Adorni, ayer apareció también un detalle de la empresa que realizó las modificaciones en la casa de Adorni, modificaciones que en realidad prácticamente por lo que se pagó, que casi son $300,000, no llega a esta cifra, pero $300,000 en efectivo y sin factura, recordemos que Adorni es contador. Les digo y les menciono que ayer, en el marco de la investigación, se pudo determinar que hubieron pagos por $14 millones para el mobiliario de la casa o del departamento, en realidad, de la vivienda de Adorni en la calle Miró, en Caballito. $14 millones en muebles se gastaron. Ustedes dirán, bueno, pues una cama, una cómoda, ahí tenés. Un espejo, ahí tenés $14 millones. Sí, pero no son solamente esos $14 millones. Tenemos $300,000 en los arreglos, reparaciones y puesta en funcionalidad de la casa de Indio Cuac, que compraron y que la tiene a nombre de su esposa. Y abro paréntesis, un mensaje enigmático dejó ayer en sus redes sociales la esposa de Adorni, como que hay que dejar cosas atrás. No se entiende mucho, pero cierro el paréntesis. Y vuelvo a la cuestión de la cantidad de gastos que fue haciendo Adorni. Están los viajes a Bariloche, los viajes de la esposa de Adorni a España, que aparentemente se tradujeron también en los pagos para sus amigas, para irse de vacaciones. Es un montón de explicaciones las que tiene que dar Adorni y que dijo que las va a dar ante la justicia. Mientras tanto, también les digo que el juez Lijo ordenó la liberación de los datos patrimoniales de Adorni en relación a la cuestión impositiva. Giró ya pedidos directamente a la Agencia de Recaudación de la Provincia de Buenos Aires, también a la ARCA, para levantar el secreto que pudiese existir sobre estos detalles. Es parte también de las noticias. Hablando de cuestiones económicas, la producción de autos sigue cayendo en la Argentina. En política, el gobierno rosquea con senadores del radicalismo y del PRO, junto con los provinciales, para sacar las reformas a las próximas elecciones, la eliminación de las PASO, entre otras cuestiones. Bueno, hay intensas negociaciones. Que también la diputada nacional Marcela Pagano habló de 3 millones de dólares en una billetera virtual a nombre de Adorni, básicamente de la empresa Lemon. Dice que estaban allí, por lo tanto hay que sumar estos 3 millones a lo anterior. También les cuento que organizaciones sociales van a cortar hoy la bajada de la autopista en una jornada nacional de protesta. Esto se va a extender al territorio bonaerense, llegando a la capital federal, que la Facultad de Ingeniería de la Universidad ahora está con un nuevo proyecto para la observación del mar y las costas a través de un nuevo satélite. Bueno, ya les vamos a contar del asunto. Y también que el próximo martes, porque hubo ayer conferencia de prensa del CIN, rectores y rectoras de universidades nacionales argentinas, van a encabezar la marcha en la capital federal, de la cual vamos obviamente a participar, en reclamo al gobierno nacional por el cumplimiento de la ley de financiamiento educativo. El cumplimiento de la aplicación de la ley de financiamiento educativo. Mucho, mucho, mucho por contar. Ricardo, ¿cómo está el tiempo, por favor?
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2: Buenos días, soy Gabriel, integrante del Grupo de Pronóstico de la Facultad de Ciencias Astronómicas y Geofísicas de la Universidad Nacional de La Plata y les informaré acerca de las condiciones del tiempo para los próximos días. Para el día de hoy, 7 de mayo, tendremos cielo cubierto con probabilidad de lluvias a la tarde y baja probabilidad de lluvias a la noche. Ambiente fresco a caluroso, con una temperatura máxima de 24 grados centígrados y vientos leves a moderados del sector sudoeste. Para mañana 8 de mayo se espera cielo cubierto a parcialmente nublado con probabilidad de lluvias hasta la mañana, ambiente fresco, se espera una temperatura mínima de 9 grados centígrados, una temperatura máxima de 13 grados centígrados, con vientos moderados del sector sudoeste rotando hacia el oeste. Para el día sábado 9 de mayo se espera cielo cubierto a parcialmente nublado con probabilidad de lluvias hasta la mañana y de lluvias aisladas a la tarde, con una temperatura mínima de 8 grados centígrados y una máxima de 13 grados centígrados. Vientos regulares a moderados del sector oeste rotando al sudoeste, ambiente fresco. El domingo 10 de mayo se espera cielo ligeramente nublado a despejado, se esperan vientos leves a moderados del sector oeste, con una temperatura mínima de 6 grados centígrados y una máxima de 15 grados centígrados, ambiente frío a templado. Los esperamos el viernes con una nueva actualización.
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1: Lo que estamos compartiendo es Altos y el Príncipe Idiota hacen teoría del cuerpo enamorado.

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1: 8:27 de la mañana. Hola, Ezequiel Lasta, ¿cómo estás?
2: ¿Cómo te va, Marcos? Buen día.
1: ¿Qué haces, Martín Miguel Madronial?
3: ¿Cómo les va? Muy buenos días.
1: Ah, se te escucha barro. 2 millones de personas metió, dicen. Dice la municipalidad, tiene otro nombre, pero de Río de Janeiro, metió Shakira en Copacabana.
2: Para completar la saga Madonna, Lady Gaga, Shakira, claro. ¿No? Vendría a ser así.
1: Sí.
2: Madonna a otro nivel, me parece. Madonna está interestelar.
1: Sí, bueno.
2: Después viene Gaga, que está haciendo todo lo posible para parecerse a Madonna. Y abajo, me parece, esto es una apreciación, ahí intentando, está bien posicionada, pero no le llega ni a los talones, Shakira el fin de semana con los 2 millones que metió.
1: Yo lo que escuché, algunas cosas vi del show, no vi todo. Lo que leí es que estaban fascinados los brasileños porque, primero porque habló todo el tiempo en portugués, Shakira.
2: Claro.
1: ¿Sí? Imaginá, vos has invitado a un país, te vas a llevar toda la torta. Por lo menos aprendí un par de palabras. Habló todo el tiempo en portugués. Después sus discursos fueron bastante interesantes, bastante sentidos para los intereses de ellos. Habló de la situación de las mujeres, de las familias, de las familias monoparentales. Y además le dio mucha presencia a artistas locales.
2: Mirá.
1: Muchísima presencia.
2: ¿Que los invitó al escenario?
1: Claro.
2: Los invitó. Ponete algo, chiqui. Ponete algo de Shakira que estamos hablando ya.
1: No sé si va a encontrar.
2: Sí, ahí pone Shakira y YouTube, Brasil, y aparece Shakira. ¿Cómo no va a aparecer?
1: Bueno. ¿Y qué te estaba diciendo?
2: Que le dio mucha participación a los artistas locales.
1: Sí, cantó Caetano, por ejemplo.
2: Mirá,
1: Caetano Veloso.
2: Cantaron con ella. No
1: sí,
2: es que estuvieron en el escenario solos.
1: No.
2: Ah, bien.
1: Ella.
2: Le da otro nivel, quiero decir.
1: Sí. Todos los artistas que contrató para el vestuario,
2: sí,
1: por ejemplo, es toda gente local.
2: Ajá.
1: Los diseñadores, obviamente, hoy están ganando de la repercusión de lo que significó ver eso en escenario. Están todos haciendo posteos en las redes sociales, están ganando plata también con eso, porque tienen contratos con otras personas que dicen, vos hiciste ese body para Shakira, yo quiero que hagas tal cosa.
2: Lo subió arriba de la mesa, digamos.
1: Sí, tremendo.
2: Bien, me suma un punto Shakira ahí, ¿eh?
1: No, tremendo, tremendo. Y un montón de artistas que son muy, muy, muy queridos en Brasil, les dio su espacio. Y cantó las canciones de ellos, cantó muchas canciones tradicionales de Brasil, de las que escuchamos nosotros en el Carnaval Carioca, por ejemplo.
2: Sí.
1: Esas canciones.
2: ¡Vos abuso! ¿Esa?
1: Esa no, pero cantó alguna de esas. Cantó Brasil, un país tropical. Brasil, un
2: esa,
1: país
2: ni hablar. Tropical. Claro.
1: Abenzuado por
2: de... ¿Y repartían maracas a las 2 millones de personas?
1: No, lo que sí que
2: ¿viste había... que hay una maraca?
1: Lo que sí que había, hay mucho, ahora en Brasil se usa mucho el... Ahí está.
4: Juntas.
1: ¿Ves?
2: ¿Este, así hablaba? Una crack total.
1: Pero ella habla inglés. Esta creo que es Anita, si no me equivoco. Canta, habla en inglés. Habla obviamente para el castellano, porque estudió nativo. Portugués, como ahora. Y esta canción, el Waka Waka, la hizo con un equipo de artistas, de bailarines de Brasil, con la coreografía de un brasilero también.
2: Mirá.
1: Que nunca había hecho una cosa tan grande y lo invitó al escenario que salude a la gente. 2 millones de personas.
2: ¿Al coreógrafo?
1: Sí.
2: Mirá.
1: Que salude a la gente, estaba enloquecido el coreógrafo.
2: Ricky Pascus subió a saludar.
1: Lo hizo re bien, re bien. Y además dicen que está empatado con. Porque creo que Madonna llevó 2.100.000.
2: Sí.
1: Son números altos.
2: Sí.
1: Cuando salió el nombre de Shakira como posible artista. No le cayó bien a la gente de Globo, que es el mayor conglomerado de medios de América, de nuestras Américas, no de Estados Unidos, de nuestras Américas, es un gran pulpo mediático. Se escucharon algunas voces que hey, pero no rumba.
2: ¿Te parece, Shakira?
1: No suma, qué sé yo, qué sé cuánto.
2: ¿Te parece?
1: Y empezó la campaña de promoción. Y le
2: claro, pero Marcos dice esto de Globo porque es un recital gratuito que bancan las marcas, incluso la televisión.
1: Porque creo que Globo tiene un contrato de 10 años con el Estado de
2: Río. Con el Estado de Río para hacer estos eventos.
1: Y ellos se quedan con toda la transmisión. Ajá. La venden, el recital no se puede ver en vivo más que allá. A través de las plataformas de...
2: ¿Ah, no? ¿No se pudo ver en vivo?
1: En el exterior no, salvo ¿no? con las plataformas de ellos.
2: Ah, mira.
1: Tienen un sistema que se llama Globo Play, que solamente lo podés... que funciona a través de los celulares, que solamente lo tenés si vivís en Brasil.
2: Claro.
1: Si no, no. Y después es como... O Globo es como un estilo Clarín, sí, mucho sí. más grande.
2: Multimedio, súper.
1: Entonces tiene 63 radios, 85 páginas web...
2: Los cables del interior.
1: Todo, te mueve todo. Te mueve todo. Entonces, la promoción hizo que 2 millones de personas y dicen que, no sé, una forrada de plata, como 150 millones de euros se quedó la economía local en el manejo del recital. Viste que acá, Milei dice que no hay que poner plata. Bueno, no hay que poner. Algunos recitales están bancados, pero que no hay que poner plata en esas cosas, que la. Siento, no tengo que buscar la cifra, pero un montón de plata dejó para la economía local de los comerciantes el recital de Shakira.
2: Conozco 2 personas que fueron a Río este fin de semana, que para mí habían ido a Río sin estar atento a lo que venía, y después dije, ah, claro, fueron a ver a Shakira.
1: Claro, se llenan todos los hoteles.
2: Sí, sí, sí. Increíble. Que vieron a Shakira a 5 cuadras sí. a través de una pantalla. Hay no pantalla. Importa, no. Era estar ahí sí, en el sí, lugar. Obvio. ¿Compro eso? Sí, yo sí, recompro.
1: Sí,
2: yo
1: bueno, recompro. Le fue muy bien y sí. la insisto, la están amando y todavía se ven muchos reels en las redes sociales. Pero nosotros tenemos lo nuestro también.
2: ¿Por qué?
1: Ponelo, Ricardo. A ver, ¿lo va a presentar?
2: ¿A quién? ¿Qué
1: lo
2: tienes?
1: Lo dice.
2: Escuchá. A ver,
1: dice.
4: Please welcome Trueno.
2: ¿Trueno dijo?
1: Trueno. Mirá. Porque no pueden pronunciar las R.
2: ¿Quién hablaba?
1: Jimmy Fallon.
2: Ah, Jimmy Fallon.
1: Estuvo en el programa de anoche, de la noche de Jimmy Fallon. Escuchá,
2: es el Pergolini de Estados Unidos.
1: No, un poco más. Escuchá. ¿Qué es esto?
2: Pídete un paso.
1: ¿Qué es?
2: Los bachiturros.
1: Lo que hizo Trueno fue... empezó a...
2: ¡Está con la corneta!
1: Empezó a rapear la canción de los guachiturros y como que la ayornó un poco.
2: ¿Esto fue anoche?
1: Todavía no se vio acá en Argentina.

0: Trueno y Jimmy Fallon, que es de los programas nocturnos más vistos de los Estados Unidos, de la NBC, haciendo su participación. Es que es el lugar donde arranca a catapultar muchos artistas, sobre todo en los Estados Unidos, ya como que están muy habituados a ir y demás, pero artistas que no son de ahí,
1: le
0: viene bárbaro. Bueno. Hizo una versión de Los Guachiturros, Trueno, llegó.
1: Le metió una canción de él, una intro.
0: Le metió unas magias y la verdad que le ha ido muy bien. Hay buenas repercusiones. Bueno.
1: Sí, qué proyección internacional tantos artistas argentinos.
0: Está bueno.
1: Desde
0: Duki los mueve muy bien.
1: Desde Duki, que el año pasado llenó un Camp Nou. ¿El Camp Nou era? No, ¿el Barcelona o el del Real Madrid fue?
2: El Bernabéu,
1: el del Real Madrid. Llenó un estadio en España.
0: Qué loco.
1: Un artista argentino. Es llenar River, sí. Ponele. Hasta esto que está sucediendo con Trueno. Qué proyección internacional.
0: Bueno, Paco y.
1: Bueno, Milo la semana pasada presentó el Tiny Desk y con Agarrate Catalina y la rompió.
0: Sí, le va muy bien.
1: La rompió. 20 años tiene Milo J. Y la rompió.
0: ¿Vos sabés que me parece que se lleva el Gardel de Oro?
1: Sí.
0: Me parece que sí.
1: Seguro, puede
0: porque
1: ser.
0: Además organizó muchas cosas en Milo J. Me parece que
1: vos
0: sí.
1: Votás, así que pensalo.
0: Claro.
1: El vota.
0: Pensalo.
1: Madronea el vota, fíjate.
0: Pensalo.
1: Llamalo a Ventura y hablalo con él, No sé si tiene Ventura. Ventura no está en esta, ¿no?
2: Yo creo que.
1: En esta no la agarró. No. Ventura.
0: En la cámara de productores.
2: Que no.
0: Que no.
2: Que
0: no.
2: Lo gana la chica esta, ¿cómo se llama?
0: Ah, Elizabeth quiere.
1: ¿Quién? María Becerra.
2: No me va a salir ahora. Que...
1: Tini, esto es él.
2: Que es Eugenia.
1: Casu.
2: Casu.
0: Ah, mira.
1: Casu está rompiendo,
2: sí,
1: también.
2: Está rompiendo.
1: Con proyección internacional también un montón.
2: Sí, estuvo, el disco estuvo muy bueno.
0: No estuvo un Jimmy Fallon.
1: Sí, mirá qué bien. Bueno, mirá qué lindo lo que trajiste, bueno. No lo sabía y.
0: Sí,
1: me
0: hoy empieza a dar vueltas por las redes sociales porque, bueno, Jimmy Fallon hasta tiene un juego en.
1: ¿En qué?
0: En Disney, en Universal, tiene un juego, el juego de Jimmy Fallon, una. Montaña
2: una
0: rusa.
2: Atracción.
0: Claro, una atracción.
1: La montaña rusa Jimmy Fallon.
0: Sí, imagínate.
1: Ah, mirá.
0: No es como Pergolini.
1: No es como Pergolini.
0: No.
1: Ah, ¿no lo copió Jimmy Fallon a Pergolini con lo que está haciendo ahora Pergolini? No,
0: tiene una montaña rusa Jimmy Fallon. Imagínate. Bueno,
2: el tema este que llevó es Turrazo.
0: Claro.
2: Se
0: llama Turrazo.
1: ¿Qué? Tírate un paso.
0: El tema se llama así.
1: Ahora vamos a estar escuchándolo todo el tiempo.
0: De Trueno.
1: Muy bien, Trueno. Me encanta.
2: Bueno, si lo cantaban los Guachiturros, estaba mal. Si lo canta Trueno, está bien.
0: Está buenísimo.
1: Mirá cómo tira tierra este.
0: Mirá cómo tira tierra. Salvo cuando
1: ya lo bailamos todos en su momento, los Guachiturros.
2: Los Guachiturros que tuvieron
1: ¿por qué?
2: Que.
1: ¿Por qué le pones ese halo de. Ay, mirá, ahora son.
2: Si lo cantaban los Guachiturros, no lo traía. No, Chiavelino.
1: Porque pero lo hizo el Jimmy Fallon.
2: Pero me trae.
0: A mí me gustó cuando los Guachiturros estaban por tomar un vuelo en Chile para volver a Argentina y dijo uno, saca la bomba.
1: Bueno, pero hay tarados en todos lados, no importa que sea Guachiturro. Lo hizo un jugador de Central Córdoba el otro día. Dale, y lo echaron del club, ¿no?
2: Sí.
1: Bueno.
0: A los Guachiturros lo detuvieron.
1: Tarados en todos lados.
2: La historia de los Guachiturros que tuvieron que cambiarse de ropa.
0: Claro.
2: Porque una marca les pagó, no para que se vistieran, para que no usaran su marca, sí, que es la cosa.
0: La cosa. Espectacular. Sí, le pagaba todos los meses. Igual después le terminó pagando. Se le disolvió la plata con la inflación, pero bueno, fueron guardando unos mangos. Ricardo, 8:38, vamos y venimos.
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0: Turco Madroñado.
2: Le hablamos porque ayer hubo Copa Libertadores de América. Empiezo a mirar los resultados de ayer de Copa Libertadores.
1: Ajá.
2: Y dice, Cusco Estudiante, 1-1.
1: Sí.
2: La Guaira Bolívar, 1-1.
1: Sí.
2: Independiente Rivadavia Fluminense, 1-1. Independiente Santa Fe Corinthians, 1-1.
1: Ah.
2: Después, no, Deportes Tolima le ganó 3-0 a Nacional y 0-0 fue Universidad Católica frente a Cruzeiro, pero me llamó la atención estos cuatro resultados que fueron 1-1, como salió Estudiantes. Un Estudiantes que el primer tiempo lo sufrió un poco en la altura. Habría que ver si fue algo de estrategia darle la pelota en el primer tiempo a Cusco para que tenga, y después en el segundo tiempo sí salir a presionar un poco más y buscar el gol, porque así fue. En el primer tiempo había 70-30 había, me parece, de posesión en lo que es la posesión justamente de la pelota para Cusco. Y luego sí, para en el segundo tiempo fue un 60-40 o un 50-50 casi lo que tuvo Estudiantes con Cusco en el primer tiempo.
1: Lo que pasa es que a Estudiantes le gusta tener la pelota, le gusta tocar, pero te desgasta también. Y en un lugar como ese, sí, donde la cuestión física es clave, te liquida.
2: Sí, pero también me parece, yo creo que vos tenías que hacer correr la pelota ahí, uh-huh, y no correr vos por la altura. Entonces me parece que debería haber tenido un poco más la pelota Estudiantes y no buscar el pelotazo, no buscar, que buscaba a veces ese pelotazo y volvía rápido la pelota, uh-huh, y había que volver, y a veces quedaba mal parado, sobre todo por el lado de Mesa que iba, y después la vuelta era complicada. Benedetti no fue tanto hasta el fondo y por eso quedó un poco mejor. Así que Estudiantes que

0: Digo, esto de la presión.
1: Arremetiendo por el medio, Turco.
0: Arremetiendo por el medio, después buscando también por los costados y llegando y el centro atrás.
1: Tuvo una del primer tiempo que le pegó de afuera cruzada, muy linda también.
0: Sí, pero, Thiago. Pero eso ya era como un intento. Bueno, a ver, vamos.
1: Sí, digo, sí, no, vamos, no pegar, era, pegarle donde sea.
0: No había una creación en el juego que sí la tuvo en el segundo tiempo, donde, digo, esta jugada donde llega hasta el fondo, donde desborda Thiago Palacio el centro atrás y Farías termina rematando casi en el final y pega en el palo. Digo, tuvo varias Estudiantes en el segundo tiempo.
1: Fortísimo salió. ¿Cómo sale esa pelota, no?
0: Sí, porque tiene menos resistencia. Entonces, una vez que impacta, que puede después picar, también sale mucho más rápido. Así que el gol de Thiago Palacio, 1-1, Estudiante lo deja bien posicionado en el grupo A de la Copa Libertadores, sobre todo lo que pase en el día de hoy. Flamengo estará jugando frente a Independiente Medellín, esto va a ser en Colombia, 21:30. Estudiantes tiene que esperar una victoria, sobre todo de Flamengo, para poder que se escape Flamengo, pero Estudiantes quedar segundo y después sí tener los dos partidos que quedan con Flamengo en Brasil y después con Independiente Medellín aquí para definir y buscar ese segundo puesto en la Copa Libertadores de América. En lo que tiene que ver con las copas internacionales, ya lo dijimos, el empate en uno entre Independiente Rivadavia y Fluminense. En lo que tiene que ver con la Sudamericana, en el día de ayer Tigre empató 2-2 con el Macará en Venezuela y después la derrota de Barraca Central frente a Olimpia 2-1 y la derrota de Racing, el próximo rival de Estudiantes en el torneo de apertura. Otro mal partido que tuvo. Apareció Maravilla Martínez para convertir, pero después los goles de Di Cesare en contra y después Danilo en el segundo tiempo, los 74 minutos, un Racing que terminó con un hombre menos porque fue expulsado el arquero, terminó atajando Sosa en Racing, también lo que marca lo que fue
1: el descontrol, ¿no?
0: El descontrol de Racing, los hinchas también muy enojados. Con los jugadores de Racing, porque parece que hay algún pedido de una recomposición salarial.
1: Ah, mirá.
0: Y de varios de los jugadores, y por eso parece que están enojados los hinchas porque no ven que tenga que haber esa recomposición salarial para algunos jugadores de la academia que están pidiendo. Mirá. A Sosa, por lo menos, ayer le dijeron.
1: Bueno, andá, hace doble turno.
0: No, le dijeron.
1: ¿Qué le dijeron?
0: Si querés ganar más plata, mejor abrirte un OnlyFans. Ya le dijeron, mete esas cosas que voy a decir.
1: ¿Ah, sí?
0: Sí, sí. Eso fue lo que le gritaron a Sosa desde la tribuna, los hinchas que fueron a Brasil en el partido con Botafogo. ¿Tan? Un Botafogo que tuvo un buen partido, ¿sabes quién?
1: ¿Quién?
0: Cristian Medina,
1: sí. Bien, quedó puesto en el tele después del partido de Estudiante y se vio un poquito, sí. Es verdad, sí.
0: Así que, bueno. Sí, espera.
1: Pará.
0: Estás apurado.
1: Pará,
2: tiene muchos audios.
1: Los jugadores de Racing, como los tenistas que están pidiendo más guita, después contalo, ¿no?
0: Sí, exacto. Lo que digo, bueno, ahora a esperar lo que viene. Estudiantes hoy estará viajando hacia la Argentina, mañana vuelven los entrenamientos y el domingo estará jugando frente a Racing en los octavos de final del torneo Apertura, Marco.
2: 8:46, llegan las voces del día con Ezequiel Lasta.
1: ¿Cuánto hace que hablamos del tema Adorni? ¿30, 40, 50?
0: 60.
1: ¿Dos meses hace que estamos hablando con el tema Adorni? Bueno, todos los días tenemos un capítulo nuevo, no sé si es a propósito, pero mirá qué distinto los tratamientos. Cuando fue el escándalo de Spagnuolo, los audios de la agencia de discapacidad, ¿se acuerdan? El 3%, ahí apareció el 3% para Karina. ¿Cuánto duró Spagnuolo? Nada duró, pum, lo eyectaron automáticamente. El otro caso es el de José Luis Esper, que lo mantuvieron, un escándalo, un narcotraficante que finalmente fue extraditado. No fue ninguna opereta, ¿eh? La justicia de Estados Unidos le dijo a la justicia argentina, mandámela por acá, porque tengo que procesarlo en este lugar. Bueno, ¿cuánto duró Esper? Apenas 15 días. Presentó un video, fue a un programa de radio, lloró públicamente. Así todo, el gobierno no pudo sostenerlo y lo terminó corriendo de la cabeza de lista, ¿eh? Era cabeza de lista. Bueno, ¿qué pasa con Adorni? Adorni, 1, 2, 15, 30, 60 días. Y el gobierno lo sigue manteniendo. Ayer, el que habló fue el presidente. Lo llamaron desde la producción. Estaba, me parece que arreglado. Él estaba en Estados Unidos. Habló con Majuli, con Trebuk, Turco.
0: ¿Te acordás que te dije?
1: Con Turco también habló.

0: No, no. ¿Qué le dijo Karina a Caputo? Cuídalo, sacale sí. el teléfono. Bueno, mirá, no bueno. lo hizo.
1: Llamó furibundo prácticamente a hablar con Majul y con Trebuch y dijo, lo voy a mantener. Es más, ¿lo vas a echar? Le pregunta a Trebuch. Ni en pedo, le dijo el propio Milei ayer cuando estaba promediando la entrevista. Escuchá.
2: Estoy perfectamente tranquilo que Adorni es una persona honesta y es un hombre de bien. Y que, digamos, entiendo la carnicería mediática, los números mal hechos con mala intención.
3: ¿Sí? Ahora,
4: los números fueron presentados por
2: las personas que llegaron,
4: presidente.
2: A ver, digamos, una persona presentó números sumando activos y pasivos, vamos. Y cuando ustedes corrigen, hablando, el número es un número ridículo.
4: Yo estoy hablando del contratista, del último contratista que declaró.
2: De vuelta.
4: Dejó su teléfono celular también.
2: Es un militante kirchnerista el que hizo eso.
3: Sí, entonces. Lo que importa es que sea verdad o no, ¿no?
2: Pero no se dan cuenta que tienen un problema de orden de magnitudes que. Ese número, Dios, ni siquiera se condice con la casa. Digamos, se fueron a buscar una cascada, Dios, que parecía no sé qué cosa, y se terminó encontrando con dos cañitos. La mentira es más que evidente cuando chequean los precios.
3: Presidente, yo le puedo hacer una pregunta.
2: Que no quieran hacerlo y que quieran, digamos, hacer una carnicería de una persona que les hirió el ego.
3: Presidente, le puedo hacer la siguiente.
4: A mí no me hirió el ego, Manuel Adorni, que tengo un gran respeto personal, pero me sorprendió cuando trascendió que en un año, lo conozco mucho a Manuel Adorni, ¿sí? Se compró dos casas, un auto, ¿sí? Y reparó una de las casas que se había comprado en una suma que en el expediente figura de esa manera.
2: De vuelta. Los números están en orden y van a ser presentados, así que digamos, ni siquiera, digamos, a nosotros nos genera alguna preocupación al respecto, porque tiene todos los números en orden.
3: Presidente, le quiero hacer una pregunta.
2: Es cuestión de días que tengan, digamos...
4: Adorni no se va, presidente. Adorni no se va.
2: Ni en pedo se va Adorni.
1: Bueno, quería que deje que diga eso porque es la frase. Primero, cuestiona a los periodistas... porque dice que les alteró el ego. Después cuestiona también al contratista, al arquitecto que presentó la documentación. Dice que es un militante kirchnerista. ¿Qué gana el contratista Matías Tabar, al presentar datos erróneos en esta situación? Una declaración jurada. Cuando vos vas y te presentás como testigo, estás... bajo juramento lo que estás presentando. Y presentó todos los papeles. Acá está mi teléfono, dijo. Bueno, dos canitos son para Milei la cascada. En realidad lo que llama la atención es el presupuesto que gastó. $245,000 no es un presupuesto habitual ni normal. Por eso llamó tanto la atención esta defensa a ultranza que está haciendo el presidente, que llamó por teléfono al canal de televisión para bancar a su jefe de gabinete.
5: ¿Está ciego y está nervioso el presidente? Está sí. ciego porque no quiere ver lo que es evidente y está muy nervioso porque se le come la base electoral que tiene, que es ir contra la casta, la corrupción, y no hay nada más casta que todo lo que venimos escuchando.
1: Muy nervioso. Compro la idea.
5: Al mismo tiempo, perdón, él había dicho... son dos cañitos. Yo les recuerdo que vimos en directo excavaciones de campos en el sur del país, buscando plata y no se encontró nada. Y en directo, en vivo y en directo, con drones, cámaras, es exactamente lo mismo a los ojos de lo que sostiene el presidente, que no es una cascada, sino que son dos caños. Está muy ciego.
1: Para el presidente, todo esto es porque los periodistas se sintieron atacados. ¿Te acordás cuando en la conferencia de prensa le dijo, apenas sos un periodista? Le dijo al periodista Gallardo, Adorni. Bueno, para Milei es como le están devolviendo la prensa este 95% ensobrado, nosotros seríamos ensobrados también, que le estamos devolviendo a Adorni por este ataque. Lo decía así, escuchá.
2: Y respuestas esquivas no, porque si no contesto yo solo.
3: No. A mí no me parece justo. Y también pienso que si tiene
2: yo no voy a ejecutar en el altar del ego de los periodistas que se sintieron tocados porque le dijo la verdad que son solo periodistas. No voy a ejecutar en el altar del ego de ustedes a una persona honesta. Digo, eso es lo que no van a entender. Entonces, a mí, digamos, el desgaste político no me importa, porque yo trato con seres humanos nobles, honestos, que vinieron a ser grande la Argentina nuevamente. Y si ustedes se sintieron tocados como el grupo corporativo por algo que dijo Manuel, que es verdad, bueno, lo siento, pero yo no voy a estar ejecutando gente honesta, porque eso es injusto.
3: Presidente, yo se lo voy a decir respetuosamente. Yo particularmente no me siento ni ofendido ni tocado.
2: Bueno, yo ya lo sé porque...
1: Sí. Yo ya lo sé porque sos amigo, le falta decir, ¿no?, al presidente.
5: Adorni gastó $2,500,000 para mandar mensajes de textos y correos, por ejemplo. Hizo contratos con empresas que, bajo su gestión, con empresas que aparecen incluso con fechas de creación que son, por cierto, en algunos casos muy objetables.
1: Dijo la verdad, insiste el presidente, que mantiene a su jefe de gabinete con todo el cuestionamiento. Es más, él dice, el presidente, que ya le cree primero, le cree y dice que vio todos los papeles y que ya los va a presentar, que está en plazo, en realidad el tiempo para presentarlo es... uno, y tienen ese, en este periodo tiene que presentarlos. Lo está estirando demasiado. Tendría que ya presentarlos.
5: Bueno, es lo que dice Bullrich.
1: Bueno, escuchá lo que decía Milei anticipando lo que vamos a escuchar después, que es a Bullrich diciendo, che, presentá todo. Milei lo decía así, yo lo vi, le creo.
2: Sí, que lo está espoleando Manuel. Manuel ya tiene todas las cosas listas y estaba por presentar los números por adelantado. Ustedes saben que hay una fecha en la cual, digamos, se hacen las presentaciones y Manuel decidió, digamos, por las estupideces que se debaten públicamente de gente que ni siquiera sabe sumar y restar y viola la partida doble, ¿sí? Digamos, los números, o sea, Manuel de hecho los estaba en eso. Así, o sea, que lo que hizo Patricia fue espolear lo que efectivamente va a suceder, que Manuel tiene ya los números, digo, para que todo el mundo, digamos, tiene que ver con la dinámica de
4: la justicia. O sea, presidente, va a presentar los papeles antes de la fecha prevista, que entiendo que es el 31 de julio, los va a presentar en estas horas.
2: Sí, porque los tiene, así es que eso no es un problema.
1: La declaración jurada de bienes del año 2025 hay tiempo de presentarla hasta el 31 de julio del 2026. Es decir, que falta todavía 2 meses. La va a presentar ahora. ¿Qué había dicho Bullrich un rato antes, sentado en América 24, hablando lo dijo abiertamente.
5: No lo vi, no te puedo ayudar porque no lo vi.
1: No, lo dijo con Feynman, no me salía. Lo dijo con Feynman, dijo... La verdad que sonó como un, che, dale, Manuel, si tenés todo listo, presentalo. Ese fue el tono que le dio Bullrich. Escuchá.
6: Yo creo que el jefe de gabinete el otro día dio un discurso en el Congreso de la Nación, en la Cámara de Diputados, estaba todo el gabinete, la ciudadanía estaba como en cadena nacional, y él dijo algo contundente. Él dijo, yo tengo una explicación a los gastos que hice y tengo que presentar mi declaración jurada de bienes y donde voy a explicar absolutamente todos mis bienes y cómo llegué a tener los bienes que tengo. Bueno, desde mi punto de vista, eso tiene que ser inmediato, porque ya está abierta la posibilidad de presentar la declaración jurada de bienes. ¿Para qué vas a esperar hasta el 30 de julio si la puedes presentar ahora? Una declaración jurada de bienes es algo que, de alguna manera, cuando uno tiene la del año anterior, es bastante fácil hacerla. Digamos, se junta con el contador y la hace. Yo creo que lo que no podemos... Digamos, si él dijo que él tiene todo probado, bueno, esa prueba para mí... sea en la justicia, como él considere, sea en la justicia, sea en la Oficina Anticorrupción, tiene que ser inmediato.
1: Bueno, hasta ahí es lo que dice Patricia Bullrich. Suena como un, bueno, basta, no queremos más que se hable de este tema. Lo dice públicamente, el presidente lo toma de otra forma. Él dice, no, Bullrich lo spoileó. Pero incluso dice, hasta es muy fácil. Si vos agarrás la del año anterior, le decís a tu contador que actualice y ya está, listo. Pero hacelo ya, tiene que ser, dijo Bullrich, de inmediato. Bueno, cuestiones con el caso Adorni que veremos qué aparece hoy. si aparece una nueva refacción, una nueva propiedad o algún funcionario del gobierno que sale a bancarlo. Escuchá lo que dijo, bueno, hablando del mismo tema, se dan estas situaciones donde periodistas que están antagónicamente parados ideológicamente, pero que se cruzan. En Radio con Vos, Ernesto Tenenbaum habló con Babi Etchecopar. Babi Etchecopar, nada que ver con el pensamiento de Tenenbaum. Y también habló con Nicolás Wyniawski,
5: periodista.
1: Periodista de TN, que también está en las antípodas. Y escuchá lo que dice Wyniawski. Tiene la teoría de lo bancan porque sabe demasiado Adorni. Escuchá.
7: Son interesantes. ¿Qué dicen los ministros? Que Karina ministra totalmente convencida que si se cae Adorni después van por ella. ¿Quién va por ella? No lo sé. Ahora, a mí eso, que lo dicen los ministros, me hace dudar o me hace pensar de que Adorni puede haber generado algún tipo de negocio con Karina Milei. Es la primera vez que veo un jefe de gabinete, perdón, que va al Congreso, le hace preguntas, corte intermedio, va atrás, vuelve, lee la respuesta, como en un examen de anatomía, ¿dónde queda el cerebro? Nunca pasó. Los enemigos del gobierno están adentro. O sea, hay gente que se fue muy enojada, la que basuriaron. ¿Por qué se fue Guillermo Franco a la jefatura de gabinete? Nadie sabe. Y lo reemplazó a Adorni, a quien entiendo que Milei hacía 2 años que pasaba como
1: el ejemplo que da es un jefe, el periodista Wyniawski es muy claro. ¿Por qué se fue Franco? Que era la cintura política que tenía el gobierno. Era el que hablaba con los gobernadores, era el que juntaba las reuniones de gabinete, era el que ponía la cara. Muchas veces hablaba Milei y el que daba la explicación, ponele, comillas, más coherente o menos arriba energéticamente, era Franco. Bueno, Franco salió corrido del gobierno y llegó Manuel Adorni. Digo, hubo muchos movimientos de funcionarios de primera línea que se fueron eyectados automáticamente. Pero muchísimos, muy, pero muy, muy, muy del riñón del presidente. Y Adorni lo mantienen con un embate absoluto desde todos lados. Bueno, el capítulo Adorni, que escribió un capítulo nuevo con las declaraciones del presidente en la jornada de ayer.
5: Las voces del día con Ezequiel Lasta, hablando de el ex jefe de gabinete. El PRO lo está llamando por teléfono.
1: ¿A quién?
5: Al ex jefe de gabinete de Milei.
1: ¿A Guillermo Francos? Sí, porque tiene mucha cintura. Estuvo,
5: porque se vienen las elecciones.
1: Sí, estuvo en la provincia de Buenos Aires, estuvo... Son como cuando dicen, son ¿es el oficio de la política? Bueno, ese es el claro ejemplo de Guillermo Francos.
5: Las 9 de la mañana, noticias, ya volvemos.
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10: En la Argentina es la hora 9:01, la temperatura actual 15 grados 6 décimas, humedad 97%. La producción de vehículos bajó 17,5% en abril. El dato difundido por ADEFA es en relación a igual mes de 2025. Durante el mes pasado se fabricaron 37.521 unidades, unos 105 menos que en marzo. La mayor caída se produjo en el segmento de automóviles. La Justicia de La Plata ordenó reincorporar a trabajadores despedidos de Cerámica Fanelli. El Tribunal de Trabajo número 3 hizo lugar a una medida cautelar presentada por los empleados de la firma con el patrocinio de abogados del Centro de Profesionales por los Derechos Humanos. La resolución establece que la empresa deberá reincorporarlos en un plazo de 24 horas bajo apercibimiento de sanciones económicas en caso de incumplimiento. Deportes Fútbol. River jugará esta noche por la Copa Sudamericana. Desde las 21:30 enfrentará a Carabobo en Venezuela. Por la Copa Libertadores, Platense recibirá Peñarol a partir de las 19. Cielo parcialmente nublado en La Plata. La temperatura actual 15 grados 6 décimas, humedad 97%.
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0: escuchamos a Patricio Rey y sus Redonditos de Ricota. Con Gualicho abrimos nuestra segunda hora.
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0: Hay un proyecto en el Consejo Deliberante para que la Guardia Urbana, esto es personal municipal, de La Plata, pueda utilizar lo que dicen son lanzadoras de puño no letales. Y no sé qué sería, es como... Yo lo único que imaginé son los...
2: ¿Qué te tira, guantes de boxeo?
0: Claro, el increíble Hulk. En Estados Unidos se vende el puño, claro. Entonces tenía un botón en el muñequito que tiraba el puño. No sé qué serían.
3: Es rara la explicación.
0: Puños no letales. Pero es un proyecto de un concejal de La Libertad Avanza, de Juan Pablo Ala. Bueno, vamos a buscar referencias. Diego Pepe es responsable del área de seguridad del municipio. Nos atiende a esta hora. ¿Qué tal, Pepe? Buen día. Marcos Clavelino, así que él hasta le habla.
4: Buen día. ¿Cómo les va?
0: Muy bien. Muchas gracias por este rato. ¿Está de acuerdo o no de esto de, porque bueno, uno cuando ya habla de lanzaderas no está hablando de armas, pero que tengan este tipo de elementos en la Guardia Urbana?
4: Nosotros lo venimos trabajando hace unos cuantos meses el tema, sí. Se viene trabajando, intentando replicar o verificando otras experiencias en otros municipios, en otras comunas, viendo el impacto y la incidencia del dispositivo. Es una pistola a gas, o sea, por decirlo de alguna manera, es un no es un lanzador de puños, es un nombre más técnico ese, es una pistola de gas lacrimógeno, por decirlo de alguna manera, o puede tener dispositivos de balas de plástico, ¿no? Son conocidas como las Birna, unas pistolas naranjas que varias unidades en los municipios ya las están utilizando.
0: ¿De aire comprimido? Mucho...
4: Sí, de aire comprimido, uh-huh. Sí.
3: Y lo,
4: cargador de aire.
3: Y lo que dispara son, digo, la llamamos pimienta porque el tamaño que tienen las balitas que dispara son de como si fuese un alito de pimienta.
4: No, son de gas pimienta, o sea, tenés distintos tipos de digamos, o sea, podés cargar algunas que son exclusivamente de plástico, algunas que tienen gas pimienta, que tienen distintos... distintas finalidades, ¿no? O sea, la que más se utiliza o la que se usa para disuadir es la de gas pimienta, ¿no? Uh-huh. Ese dispositivo impacta cerca de la persona que se intenta reducir y lo inmoviliza o lo afecta por el uso de la pimienta, el dispositivo de lo que tiene la bala, ¿no? O sea, el cartucho.
3: Decían que venían trabajando ya desde hace meses en esto. ¿En qué sentido?
4: Sí. Y en ver el impacto, en analizar las consecuencias, en lo que puede replicar esto dentro de la sociedad, quién lo puede utilizar, cómo lo puede utilizar, cuál es la práctica, uh-huh. si requiere de mucha capacitación, o sea, y bueno, nosotros ya estamos avanzando con esto. Uh-huh. Estamos avanzando incluso con un pedido de compra de estos dispositivos.
3: Ah, o sea que van a estar preparadas para que salgan, no sé si todos, algunos capacitados, efectivos con este tipo de dispositivos.
4: Claro, se está trabajando, obviamente, para poder otorgarle un dispositivo de esta magnitud a cualquier agente de la Guardia Urbana, vamos a requerir de la capacitación y no lo va a usar todo el personal que integra la Guardia Urbana, sino... personas específicamente entrenadas. Uh-huh. En algún momento se empezaron a utilizar en Nación las pistolas Taser y esas pistolas eran utilizadas exclusivamente por personal capacitado del GEOF o del G1, grupos especiales. Uh-huh. Bueno, acá, salvando las distancias, lo que nosotros vamos a buscar es que haya un grupo de personas que tengan el nivel de preparación suficiente para poder usarlos en la sociedad, ¿no?
3: ¿Y son para ser utilizadas en qué situación?
4: Situaciones donde hay que reducir a una persona y hay que evitar el impacto o las posibles lesiones, mantener la distancia con un posible agresor. Uh-huh. O sea, no tiene una índole, no es de índole policial, digamos, claro. ¿No?
0: Pero eso no, esa decisión no choca con, por ejemplo, el personal policial, con las atribuciones del personal policial, como es...
4: En el proceso que te vengo planteando de trabajo, lo venimos haciendo y en diálogo con el Ministerio de Seguridad también.
3: Uh-huh. Claro, porque muchas veces...
4: Lo que no quiere decir que estemos todos en la misma línea o todos de acuerdo, estamos trabajando para ver cuál es la mejor opción para la Ciudad de La Plata, ¿sí?
3: Uh-huh. Claro, en la práctica muchas veces se encuentra en la misma situación, a la par la Guardia Urbana con la policía, porque acuden en el mismo momento, ¿o no?
4: Siempre sí, siempre. Sí, incluso se podría dotar, también se está hablando de que se podría dotar al personal policial de este dispositivo, que es un paso previo a tener que usar un arma de fuego, ¿no? Uh-huh. Con el poder letal que tiene un arma de fuego. Pero siempre que interviene un agente municipal o un agente policial, nosotros somos auxiliares del agente policial. Uh-huh. El que toma el control en cualquier situación de riesgo es el efectivo policial.
0: Uh-huh. Ah, eso es interesante, porque si no, Diego, se están comprando un problema ahí con la utilización de este tipo de armas. La ordenanza 11.722 del 2018 sí. Dice que la Guardia Urbana es de prevención.
4: Sí.
0: Y ya si tiene un arma, es de represión, tiene que repeler algo.
4: No,
0: digo desde el punto de vista legal, porque si utilizando este arma, que es de aire comprimido, de bajo impacto, baja latencia, etcétera,
3: no letal,
0: pero sí. En un movimiento no previsto de quien la utiliza, el agente municipal que está trabajando en la Guardia Urbana, impacta sobre el ojo, provoca el vacío ocular de la persona y ahí entra a intervenir la justicia y se lleva varios funcionarios puestos.
4: El gas pimienta es otra de las herramientas que se están usando, que es preventivo y es para evitar un perjuicio mayor, y también puede tener efectos nocivos sobre la vista, sobre el gusto, o sea, depende de dónde sea, uh-huh. o sobre la piel.
0: ¿Pero la Guardia Urbana utiliza gas pimienta?
4: No, nosotros no tenemos. Pero
0: personal
4: usando,
0: policial.
4: Si es homologado, lo puede usar cualquier ciudadano, o sea, el gas pimienta. O sea, uh-huh. Si está homologado, lo puede usar cualquier ciudadano. Entonces digo, por eso siempre tiene que ver con el nivel de preparación esto, ¿no? O sea, sí, cualquier actitud, una reducción que pueda hacer para evitar un mal mayor puede generar un perjuicio en la persona a la cual se está reduciendo. O sea, es el hilo es muy fino en esto y siempre mejora cuando el personal está mucho más capacitado. Ahora, esto no tiene que ver con una actitud represiva. Esto es siempre bregando por la prevención. Uh-huh. Y evitando el riesgo a los vecinos de la ciudad. Uh-huh. Claramente.
3: Pepe, recién decía que en algunos municipios se utiliza. ¿Qué experiencia y en dónde?
4: Y hay distintos. O sea, tenés desde Mar del Plata, tenés Escobar... hay Mar del Plata al interior de la provincia, Escobar ya en uno de los cordones del conurbano, hay distintas experiencias, con variada, o sea, uno tener el dispositivo no quiere decir que tengan que salir a usarlos, o sea, no tenés que en todas las intervenciones se ha utilizado el dispositivo de muy bajo impacto, digamos. Uh-huh. La realidad es esa.
3: ¿Puede ser esto observado por algún sector de la sociedad como que el municipio está endureciendo su postura ante el delito en la ciudad?
4: La verdad que lo desconozco, si hay algún sector que interpreta eso. Lo que nosotros estamos tratando de hacer es, en un momento difícil y de crisis económica en el país, donde los números de la seguridad empiezan a variar, tratamos de buscar las herramientas que permitan mantener más seguro a nuestros vecinos, o sea, uh-huh. y siempre buscando opciones, o sea, desde tecnología y capacitación. Ahora capacitamos a casi todos los agentes, estamos capacitando a casi todos los agentes haciendo los pilotos de dron. Están trabajando para mejorar las capacidades que tenemos, para poder realizar patrullaje. Digo, las herramientas que tenemos y los elementos los queremos poner todos a disposición de los vecinos, o sea, no hay otra explicación que esa.
3: ¿Lo notan en la calle, ante la crisis económica, el aumento de la cantidad de delitos en la ciudad?
4: Yo no sé si es directamente proporcional, pero sí, se nota, se percibe que ha aumentado el delito de oportunidad, digamos, uh-huh. ¿sí? que no es un delito de demasiada logística y preparación,
3: claro,
4: que ha aumentado. Bueno, es el delito de la necesidad.
0: Uh-huh. Sí. ¿Y qué dice, por ejemplo, el ministro?
4: Que no quiero decir que con esto no quiero romantizar ninguna de las situaciones. No.
0: ¿Y qué dice el ministro de Seguridad de la provincia cuando ustedes plantean esto? Mirá, estamos, se contactan, pertenecen al mismo armado político, digamos que le dicen, tenemos mucho problema, que es el delito de proximidad. Todo el tiempo, arrebatos, celulares, sí, pasan.
3: El ocasional.
0: Sí, en esta, ¿qué le dice? ¿Qué le responde? Porque la Guardia Urbana, insisto, es una cuestión para la prevención y no para la represión del delito, como si es la policía. ¿Pero qué les dice el ministro ante esto?
4: ¿Quién
0: el ministro de Seguridad de la provincia. Mirá, tendríamos que reforzar la cuestión del patrullaje de la policía. ¿Qué vamos a hacer?
4: Estamos todos los días trabajando porque, nosotros estamos, hay distintas técnicas que se van desarrollando con el ministerio, desde patrullaje predictivo, o sea que eso requiere un análisis que lo hacemos nosotros con el ministerio, o sea el ministerio principalmente, donde se patrullan zonas de determinada manera, donde para evitar el delito en ese segmento, patrullaje inteligente, que tiene que ver con operativo de saturación, que estamos, todas estas cosas que te estoy diciendo, las vamos haciendo y las vamos modificando día a día de acuerdo a la necesidad y a lo que vamos viendo. Pasa que el delito se va moviendo. Uh-huh. Y esta situación, saturamos la zona de donde están ustedes, la zona de Plaza Rocha, la zona del barrio Mondongo, que nosotros tenemos un operativo permanente, o sea, permanentemente trabajando y haciendo la saturación. Donde eso se relaja un poco porque trasladamos el patrullaje inteligente o estos operativos de saturación a Villa Elvira o a la zona de Parque Saavedra o a jurisdicción de Quinta, inmediatamente vuelve a instalarse el delito en la zona de Plaza Rocha. O sea, tenemos muchísima movilidad. Uh-huh. Es un tema que lo venimos trabajando y que lo venimos todo permanentemente, o sea, esto del delito de proximidad y de oportunidad, lo venimos trabajando, porque aparte es un delito que genera una sensación en el vecino tremenda, porque es de impunidad, o sea, el claro, tipo pasó, te afanó el celular y desapareció, y es difícil de que la estructura del Estado se ponga a investigar un caso. Uh-huh. Eso lo estamos haciendo porque si no tiene fin. O sea,
3: el proceso legislativo marca que el Consejo Deliberante tiene que aprobar esto, ¿no?
4: No sé, ¿qué es esto? Sí.
3: La utilización de las armas. De estos dispositivos.
4: Entiendo que sí. Uh-huh. Eso se está trabajando también con los concejales, con los propios concejales.
0: Uh-huh. Bueno, Diego, muchas gracias.
4: No, por favor. A disposición.
0: Estábamos hablando con el responsable del área de seguridad, Diego Pepe. Están practicando están evaluando la posibilidad de incorporar este tipo de armas de bajo impacto, le llaman, que son de aire comprimido. No sé si va a prosperar desde el punto de vista judicial esto, porque va a terminar transformándose en una línea muy fina entre la policía y la guardia de prevención, como es la municipal. No sé qué capacitación va a tener el personal, si va a ser una capacitación dentro del área de preparación de personal policial, la Bucetich, por ejemplo.
3: No, eso es la policía bonaerense.
0: Por eso, no sé dónde
3: no
0: van a...
3: No tienen relación en la capacitación una con otra.
0: Exactamente. Entonces digo, ¿cuál va a ser la línea fina entre lo que significa la represión del delito, uh-huh, y esto como prevención? Vicente López tiene, uh-huh, la patrulla, en ese caso Vicente López llama... Patrulla municipal, tiene este tipo de armas.
3: Me da la sensación que ante el reclamo inicial en el territorio es al municipio. Y muchas veces no. Siempre las intendentes se quedan con las manos atadas diciendo, pará, no tengo las herramientas para repeler el delito. ¿Por qué? Porque no tengo el poder de policía. Porque la policía es de la provincia de Buenos Aires, no de los municipios. Me da la sensación que ese es el primer eslabón de este tema. Después aparecen la necesidad de dotar a los efectivos de este tipo de herramientas que estaba buscando y dice legalidad en Argentina, este tipo de dispositivos que se llama Birna, que es la marca, que vienen distintos tipos de especificidades, unas que son con esferas cinéticas, otras con pimienta, como decía Pepe recién, y dice venta libre. se puede comprar legalmente si sos mayor de 18 años.
0: Claro, pues son de aire comprimido.
3: Exacto, no son, técnicamente no es un arma. Por eso hablábamos de dispositivo. Pero me quedo con esto, es venta libre. Un poco más, metiéndome en la especificidad, dice, sin registro, al no ser un arma de fuego, no requiere registro ante el ANMAC, que es el organismo que registra a todos aquellos que tienen armas de fuego registradas, claramente, ¿no? Y portación también es legal si sos mayor de 18 años para tener este tipo de dispositivos y utilizarlos como prevención. Al igual que el gas pimienta, como decía Pepa recién, ¿no? Vos podés tener en la cartera, en la mochila, un gas pimienta porque vas, lo compras y es absoluta venta libre. ¿Va a generar algún tipo de polémica esto? Sí, va a generar polémica. De hecho, se está tratando en el Consejo Deliberante y hay un tiro y afloje con respecto a quién presentó el proyecto y cómo se va avanzando en esto. Evidentemente, desde la intendencia del intendente ALAC, vienen trabajando en esto ya desde hace un tiempo, a tal punto que ya están preparando una compra de estas pistolas que en principio no necesitan ningún tipo de autorización más que una partida para comprarlo porque no son armas de fuego, ¿no?
0: Bueno, 9:23, cuestiones que van, evidentemente esto me parece va a terminar en cuestiones judiciales, alguien va a poner una acción mediante, van a tener que modificar también la ordenanza de la creación de la patrulla, no sé, parece desde el punto de vista legislativo local, que no es legislativo, es de ordenanza, van a tener que hacer una modificación. Quizás el proyecto o los proyectos incluyan algún apartado de la modificación, pero no va a estar exento, como decías, de polémica
3: sí.
0: en lo sucesivo.
3: Porque esto en 15 minutos es mano dura del municipio de La Plata.
0: Sí, obvio.
3: A la que...
0: No, están armando...
3: Exacto, sí. Exacto.
0: Bueno, iremos contando más. Es simplemente el anticipo. 9:24, Ricardo.
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0: Bueno, contamos más.
3: Genera polémica, ¿eh? De hecho,
0: nos quedamos debatiendo
3: sí. Durante la tanda, ¿no?
0: El juez Ariel Hijo dispuso a levantar el secreto fiscal ante Arba de Manuel Adorni y su esposa, una resolución que alcanza las declaraciones tributarias de ambos en la provincia de Buenos Aires, en un expediente por presunto enriquecimiento ilícito. Abarca pagos relacionados con la adquisición de una propiedad y un inmueble heredado, aquel que dice que, de manera insistente, Adorni dice que lo heredó de su padre, lo que pasa es que también él tiene muchos hermanos, hay un departamento acá en la esquina de la radio en 6 y 48, que pertenece a la familia Adorni, que son varios que tienen que hacer, no sé si ya está en sucesión o qué, pero sería importante, ingresando a Arba, saber cuál es el porcentaje de cada uno de los hermanos.
3: De él y los hermanos, claro.
0: Claro, si uno divide, no es el mismo monto. Uh-huh. Uno se heredó la totalidad de la propiedad y otros en fracciones. Ahora, lo que suponte que tiene todo bien, como dice Milei Adorni, pero es mucha plata para lo que termina ganando él como funcionario. Porque, insisto, la propiedad que heredó es un porcentaje. La propiedad que heredó también en el caso de La Plata, este departamento de acá a la esquina, es un porcentaje. Uh-huh. Termina siendo una acumulación de cifras que alguien va a poder determinar si se ajusta o no a la referencia de lo que se aviene del cobro de salarios o de los ahorros, o en realidad de plata que ingresó que no se sabe de dónde viene. Uh-huh. Eso es lo importante que podrá determinar la justicia, también a partir de la información impositiva de Arba, pero que incluye obviamente a su esposa, porque ahí está presente en cada una de las declaraciones juradas lo que refiere a las parejas de, en este caso, los funcionarios.
3: Buscaba, porque hay un Adorni que fue candidato, que...
0: El hermano.
3: Claro, Francisco Adorni, que es diputado de la provincia de Buenos Aires, que entró por la sección octava, es decir, la ciudad de La Plata. ¿Lo escuchaste hablar alguna vez? Más allá de esto.
0: No, nada. En algunas cosas, en gráficas y demás.
3: Nada, pero no apareció, está oculto bajo no sé cuántas baldosas, no apareció. Manuel no vive acá en la ciudad de La Plata, pero Francisco sí vive acá en la ciudad de La Plata. Y tiene... mucho contacto con la actividad social de la ciudad. Clubes de rugby, colegios. Vive en la zona norte, en la ciudad de La Plata. Mm. En la zona de Citibel y demás. Imagino el impacto, porque el apellido es el mismo. El escándalo escala, va subiendo, no termina. Y imagino los cuestionamientos o las preguntas que le harán los allegados. Che, tu hermano el nuevo rico, el funcionario de la nación... ¿Qué onda? ¿Hizo una cascada o no hizo una cascada? Le preguntarán.
0: Viste que está realizándose la Feria del Libro. Hubo una manifestación de jubilados en la Feria del Libro. Ajá. Y presentaron una tapa de un libro que dice cómo me hice millonario. Y hay una foto de Adorni con una camisa floreada. ¿Viste ese padre rico, padre pobre? Sí. O cómo gané mi primer millón, o cómo hacerse millonario en 3 años. Esos libros que pululan,
3: sí.
0: Autoayuda, qué sé yo. Bueno, hicieron esta broma de publicar una tapa falsa, obviamente, de un libro, una gigantografía con esa foto y esa denominación de título.
3: El nuevo rico.
0: ¿Cómo me hice millonario?
3: La imagen de cuando no era funcionario de Adorni, con una parrillita, una pared sin revocar, el de, como puede mostrar en cualquiera de nosotros, bermuda, una... Me llama la atención la bermuda blanca, eso sí, porque con una sauna bermuda blanca no va, se te va a ensuciar en 3, 2, 1. Pero con una mesa con tapas con ensalada, digo, muy lejos de la ostentación del viaje en primera, de la recorrida con el chat de mamis en España, digo, la compra, la remodelación desmedida con un presupuesto ilimitado, digo, está muy lejos esa imagen cotidiana para cualquiera de nosotros ante aquel que se mueve con pasaporte en la mano, un carrión y fijándose si los vuelos están saliendo a término o están cancelados. Digo, las dos imágenes, pero la misma persona.
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0: Hola Leandro, te escuchamos.
11: Muchachos, lo primero que quiero decirles esta mañana de jueves está... comenzando a apretar el viento del sudoeste, lo que quiere decir que está empezando a refrescar en la ciudad de La Plata y también, como no, está empezando a secar. Nosotros aquí en la esquina de 7 y 48, por temas que tienen que ver con el transporte público, lo primero que quiero decirles como al pasar es que la frecuencia del micro parecieran haberse normalizado parcialmente, me atrevo a decir, porque esta mañana hemos contemplado ingentes cantidades de personas esperando por caso el 214, esperando por caso el 273. Cierto es que muchas veces hemos hablado con usuarios, con pasajeros, y nos dicen, esto es siempre así. Así que dejar esa foto que nosotros tuvimos de primera mano esta mañana. Pero también, vinculado al transporte público, decir que hoy es un día especial, porque es el día del taxista, o tachero, como quieran llamarlo, y nosotros aquí en la parada de 7:48, donde contamos no menos de unos 20 autos en la parada, vemos a un grupo de trabajadores del sector en una charla mañanera, compartiendo un mate. Yo me acerqué y les dije, ahora se señalan para ver quién habla. Yo le quiero decir, feliz día del taxista, nada más.
12: Bueno, muchas gracias.
11: Bueno.
12: ¿Regaló?
11: No, regalo no trajimos, nada, la radio, a Nora Pigó le trajimos, que está cerca, trabajadora de la radio.
12: Agua, nos trajo agua.
11: Les trajo agua, bueno, consultarles, estaban festejando, yo le dije, ¿están festejando el feliz día? No, ustedes me dijeron, no hay laburo, no, ¿es así?
12: Sí, laburo hay poco, pero hay. Bueno, estamos acá festejando, tomando unos mates con los compañeros, y bueno, esperando salir con un viaje.
11: ¿Contaba? Son varios los taxis que están esperando.
12: Sí, son varios, ¿no? Sí. A la mañana la cola es así. Después de la tarde ya empieza a moverse un poco más, así que no.
11: Les quería consultar, porque más allá de que hoy sea el día del taxista, nosotros venimos a propósito del aumento que va a empezar a regir a partir del día de mañana, recientemente aprobado por el Consejo Deliberante. Una sola consulta quería hacerles. ¿Cómo lo...? Era ahora.
12: Era ahora porque ya hace más de un año que no tenemos el aumento de tarifa. Aparte, viste, aumentaron todas las cosas, los combustibles, todo, y bueno. Bienvenida sea, sí.
11: Todo va en aumento, el combustible, sí. Los repuestos.
12: Exacto.
11: Mi consulta siguiente es la siguiente, ¿no? Porque ustedes tienen una gran conflictividad con lo que es el transporte de aplicaciones. Bueno, ¿son conscientes que...?
12: Sí, bueno, qué sé yo. Yo la verdad que no sabría qué decir. Si teníamos que salir a buscar a todos, ¿viste? Me parece que no... Vamos a perder tiempo al...
11: Hay que salir a laburar, me decís vos. No, pero mi consulta iba más que nada en relación...
12: Que se encargue el gobierno.
11: Mi consulta iba más relacionada con el tema del aumento, porque a sabiendas de que los bolsillos flacos los tenemos la gran mayoría, mucho pasaje recurre a la aplicación porque es más barato.
12: Según la demanda, según ellos.
11: Ustedes dicen que aumenta...
12: Si hay demanda, me parece que Uber es más caro que el taxi,
11: Si hay demanda, claro, te aumenta en el momento.
12: No, fíjate que de acá, de esta parada a la terminal, es un viaje de 2.500 pesos. Y si hay demanda en Uber, te sale arriba de 4.000 pesos.
11: O sea que puede resultar, incluso, como bien vos me decís, puede resultar más caro.
12: Sí.
11: Esta consulta quería hacerle justamente, para chequear esto, ustedes ven en buena forma el aumento. Recién me crucé un compañero suyo que me decía en la parada de 51, tengo miedo de tener menos laburo el día de mañana.
12: No, siempre se dice lo mismo, no.
13: Siempre lo mismo. Cada vez que va a aumentar el taxi, no, que no vamos a tener laburo, y siempre, aparte es necesario, vos mismo lo dijiste.
12: Ya hace más de un año que no tenemos aumento de tarifa.
11: Muchachos, feliz día del taxista, que haya mucho laburo.
12: Y a todos los compañeros que están escuchando, bueno. Saludo acá de la parada del 7:48.
13: Bueno, mucho Uber ya lo vamos a agarrar.
11: No, por favor, pero para tomarse un mate. Ya lo vamos a agarrar, dicen a los de Uber, los taxistas de acá del 7:48. Obviamente que en un tono muy gracioso están acá compartiendo unos mates.
3: En un
11: mates
3: tono muy gracioso, si juegan un picado, se dan hasta pasado mañana, te digo, La patada más chiquita es en el cuello.
11: Olvídate, pero sabés cómo se entran, pero no te quepa la menor duda. Amén de que hace incluso taxistas que trabajan de Uber, esto es reconocido por los propios.
0: Bueno, la primera vez que me tomé un Uber quise probar cómo era. Ajá. Inauguraban, ¿te acuerdas la polémica? No los dejan, los dejan. Sí. Inauguraba el Uber en Argentina. Y yo me bajé la aplicación. Dije, a ver, en esa época estábamos en Plaza Rocha. A ver, ¿qué onda? ¿Cómo es? Porque es una novedad. Uh-huh. Y sí, tomé un Uber, me llevó el señor.
3: En un auto particular, sin ninguna identificación.
0: Nada, y me puse a charlar con el señor. Y al final del viaje, cuando me deja en la red, me blanqueó. No, pues yo soy taxista, lo que pasa es que iba a buscar a mi mujer. Y bueno, y quise ver cómo anda esto, qué sé yo, y una plata extra, me dijo. Ajá. Era taxista.
3: ¿En su auto particular?
11: Un pionero.
0: Sí, sí.
11: Un pionero. Chicos, repaso una información importantísima, que nosotros, el disparador del día de un taxista, pero el motivo, el tema de este móvil, es el aumento que empieza a regir a partir del día de mañana. Recordemos que hace días el Consejo Deliberante aprobó que la bajada de bandera diurna, que hoy está en 1.250 pesos, a partir del día de mañana pase a 1.600, que la ficha diurna, que hoy está a 125, pase a 160, y consecuentemente la bajada de bandera nocturna de 1.500 pasa a 2.000, y la ficha nocturna de 150 pasa a 200. Es un aumentito. ¿Qué nos dicen los taxistas de esta parada en particular? El que toma taxi, toma taxi. Es lo que yo entendí. El que toma taxi la tiene,
3: dicen, ¿no? Es así.
11: Y es lo que yo leí entre líneas. No obstante, ese te quiero decir. Antes, en 51, me crucé uno que me dijo, si hoy no hay trabajo, mañana va a haber menos, me dijo. Nos quedamos con la sensación que querramos, ¿no? En todo esto.
3: No, pero la imagen es dato, no es opinión. ¿Cuántos taxis hay acá abajo ahora? Decime cuántos hay ahora.
11: 20, llegué a contar 20 fácil ese. Y te digo, para que te des una idea, arranca la fila en 7:48.
3: Sí.
11: Los muchachos están donde termina el cartel de prohibido estacionar, digamos, donde termina la parada de taxi.
3: 40 metros son, más o menos.
11: 40 metros, pero los taxis, la fila de taxis continúa en doble fila hasta pasada la entrada al edificio Sergio Caracas.
3: O sea que hay 50 metros, 60 metros de taxis.
11: De taxis, sí, 50 fácil.
3: Pará, bueno, pero estamos alejados del centro de la ciudad, ¿no? No hay mucho tránsito, no hay mucho movimiento ahí.
11: Aquí sí es pleno centro.
3: Claro, bueno, 7:48, pleno centro. Sí. Una calle más transitada que esta no hay en la ciudad de La Plata.
11: No,
3: y hay 20 taxis y son las 9:40 de la mañana.
11: Y te digo una más, ese, cuando hacemos estos móviles, la complejidad es, ay, que en el momento que me llame el turco el que me iba a hablar, que no se me vaya.
3: Se van todos, claro.
11: Que no se me vaya. No, los muchachos están, me tomé un café de paso y me puse a esperar. Muchachos, voy a hablar con ustedes. Sí, vení, no hay ningún inconveniente. Bueno, ¿qué estoy queriendo decir? No hubo movimiento.
3: Sí, yo me parece que voy más con el de la calle 51, que te dijo, che, si está así ahora, aumentan, va a estar peor.
11: Exactamente. Bueno, ese se me fue en el viaje, en pleno móvil FM, paradójicamente, había dos taxis. Y yo también, digamos, esa era nuestra duda, ¿no? Aumenta el taxi. ¿Les es conveniente, muchachos? ¿Les es conveniente al chofer, por caso? Bueno, volveremos a hablar. ¿Complicaciones en el sector? Hay desde hace rato.
0: Gracias, Leandro.
11: Gran abrazo, chicos.
0: Leandro Moreno, desde la calle 9:39.
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0: Vamos a escuchar a Sergio Pángaro, pero en esta versión como cantante de los San Martín Vampire, una banda que en los 90 hizo las delicias también de la música.

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1: 15 minutos para las 10 de la mañana. El Turco Madronial les cuenta del deporte.
2: Sí, Marcos, hablamos un poco de Gimnasia, que prepara lo que será el partido frente a Vélez del próximo domingo, 9 y media de la noche. Será el partido que tiene Gimnasia frente a Vélez. ¿Se viene un cambio de esquema? Bueno, puede ser que tenga un cambio de esquema el conjunto de Pata Pereira para lo que va a ser justamente el partido frente a Vélez. Habrá que ver. Lo va a tener a Enzo Martínez nuevamente y Augusto Max seguramente también va a estar en el equipo luego de recuperarse de la molestia muscular que tuvo. Y Enzo Martínez, que fue preservado, se puede decir de alguna manera, porque estaba al límite con las tarjetas amarillas. Así que, de esa manera, no lo mismo con Nico Barros Esqueloto.
3: Que no va a poder jugar.
2: No va a poder jugar porque fue amonestado y entonces tendrá que buscar allí una variante en el equipo Pata Pereira.
3: ¿Se dio cuenta de esa situación el otro día, Barros Esqueloto, o no? De que no podía jugar la instancia siguiente,
2: sí,
3: ¿no?
2: Sí, estaba, tenía esa situación. Ah. Se dio cuenta y sabían. También lo veíamos hablando, si valía la pena exponerlo, o había que cuidarlo. Bueno, me parece que
3: salió cara la jugada.
2: Le salió cara, sí, me parece que podría haberse quedado. Así que habrá que ver cómo forma el equipo, pero podría ser que finalmente haya 5 en el fondo. Este esquema de 3/5 en el fondo para enfrentar a Vélez, bueno, no va a ser un equipo.
3: Claro, 3 bien parados en el fondo, sí. Y los dos laterales,
2: que van, ¿no? Pero cuando a la hora de defender son 5, se transforma por momentos, si el equipo rival te maneja la pelota, en un esquema defensivo y que te mete un poco más contra atrás, tu arco. Así que bueno, eso es lo que está buscando Pata Pereira. Habrá que esperar qué es lo que espera o qué es lo que busca en los últimos entrenamientos que tendrá de cara a ese partido del próximo día domingo. 21:30 será el partido que estará jugando Gimnasia, transmisión de Radio Universidad desde las 9 de la noche, frente a Vélez en el Amalfitani.
1: Ezequiel, contamos más.
3: Mirá, me voy a corregir porque recién dije, che, no habló.

0: Adorni. El Adorni, legislador, no dio la cara, no salió a bancar al hermano. Habló del legislador que fue cabeza de lista, Francisco Adorni. Es bastante, no sé si muy activo, pero va publicando su actividad legislativa. Y la última llama mucho la atención. ¿Por qué llama mucho la atención? Porque hace un posteo, hace 5 días, hace poquito nada más, donde está él sentado en su despacho y con un banner que dice: si estás en el secundario, escucha esto, si estás en el secundario y vivís en La Plata, llená los campos del link para que tengas tu beca mensual de estudios.
1: ¿Qué es eso?
0: Eso es lo que aparece en la primera foto, digamos. La segunda dice: la Cámara de Diputados otorga a cada diputado un cupo de becas. Con mi equipo decidimos transparentar esta situación y que nadie se quede afuera. Yo no sabía que cada legislador tenía un cupo de becas para repartir. Bueno, siguiente posteo. No dudes, anótate. Algunas las sortearemos y otras analizaremos casos que necesiten o merezcan la beca. Va a sortear becas de estudio. Si el recurso se va a otorgar, al menos que sea abierta la convocatoria y todos puedan tener posibilidad. Entrá al link y anotate a obtener una beca mensual para ayudarte en tus estudios. Y lo firma el legislador Francisco Adorni de La Libertad Avanza, que encabezó la lista en la última elección por la sección octava, es decir, la ciudad de La Plata. ¿Sortea becas? ¿Qué cara dura, no? ¿Qué cara dura? Digo, el Estado está para ayudar a la población, no a través de un sorteo, no a través del azar, llenar el link y si tenés suerte, te ayudo con una beca. No es así. Digo, el concepto de justicia social es para que toda la sociedad tenga las mismas posibilidades, que haya justicia en ese beneficio que te da el Estado y equiparar desigualdades, donde aquel que tiene mucho, aquel que tiene poco, a la hora de, por ejemplo, poder estudiar, que es un derecho garantizado por la Constitución, no tenga ningún tipo de obstáculo. ¿Se entiende? Es muy sencillo.
1: Pero esa es la idea de, ante donde hay una necesidad, hay un derecho. Y eso es lo que, la línea contraria de lo que opina el gobierno.
0: Bueno, pero para el gobierno, representado en Francisco Adorni, el sorteo es lo que te va a dar la posibilidad de tener una ayuda si sos estudiante secundario. ¿Se entiende? Un sorteo. El nivel de caradurez. Hace 5 días hizo este posteo, ¿eh? Bueno, entrá y si querés, dejale un comentario de lo que te genere esto. A mí, indignación. Porque los representantes de La Libertad Avanza piensan la política en esto, como esto, como un sorteo, como un juego. Si saliste beneficiado, tenés un poquito de la que tengo que te doy yo, ¿eh? Mirá qué bueno que soy, que hago un sorteo para que nadie se quede afuera.
1: Bueno, pero esa plata es del Estado.
0: Uno, no cara dura son.
1: No es del legislador.
0: Eso es La Libertad Avanza. Un sorteo. Cuando vayas a votar la boleta violeta, estás votando esto. Estás votando un cara dura, como Francisco Adorni, que encabezó la lista, que propuesta desde la legislatura, sortea becas para estudiantes secundarios. Impresentables son.
1: 9:52, contamos más. Se desarrolló ayer en Córdoba un jury de enjuiciamiento a magistrados. Existen en todas las provincias los cuerpos integrados por legisladores donde evalúan el trabajo de jueces y fiscales. Y también donde se aprueban las ternas y las nóminas para los juzgados. En este caso tiene altísima repercusión porque el jury de enjuiciamiento, el jurado, fue sobre los 3 fiscales que en distintas instancias trabajaron en el caso Nora Dalmazo. El caso Nora Dalmazo, que fue ultra televisado, se escribió un montón de cosas sobre el asunto, se metieron...
0: Remeras hicieron.
1: Sí, se metieron remeras en la vida privada de los hijos de Nora Dalmazo, ni siquiera del marido que fue a juicio también y que obviamente no tuvo responsabilidad alguna, salió indemne en la justicia. Bueno, después de que el caso se metió el FBI, ¿te acordás? Porque no había manera de determinar qué había pasado. El FBI dijo, vayan a buscar la ruta de quien estaba haciendo parquizaciones en la casa de la familia. Y parece ser que la justicia, en ese caso, no escuchó la recomendación del FBI. Bueno, aparentemente hay una vinculación entre el crimen de Dalmazo y este señor. Pero voy al punto principal. El jury de enjuiciamiento de magistrados de Córdoba destituyó por unanimidad, son muchos integrantes, a los tres primeros fiscales que investigaron el crimen de Nora Dalmazo por mal desempeño y negligencia grave. ¿Te acordás que en todas estas cosas se dijo que el hijo tenía relaciones sexuales con
0: sí,
1: la madre?
0: Sí, era uno de los sospechosos, el hijo. Sí.
1: Tremendo. Son Javier Di Santo, que estuvo en el juicio del 2007 al 2015. Daniel Miralles, que participó en el juicio de 2016 a 2017. Y Luis Pizarro, de 2017 a 2019, cuando se generó la causa de elevación a juicio contra el ex esposo Marcelo Macarrón. Lo llevaron a juicio. Salió favorable para Macarrón. Esta decisión estuvo tomada por el jurado de enjuiciamiento que integran los legisladores Julieta Rinaldi, presidenta del jury, Facundo Torres Lima, Miguel Nicolás, Walter Gisper y Aida Tarditi. Llegó todo el resultado después de una extensa jornada de debate. La referencia más importante de todo esto la tiene Bettina Kruppi, fiscal federal adjunta, que había solicitado la remoción de los tres funcionarios. Dijo que todas las irregularidades en las investigaciones estaban probadas. Por eso ellos debían alejarse del Poder Judicial. Ahora, los fiscales llegaron al jury trabajando. No renunciaron, no pidieron licencia.
0: No los corrieron.
1: Claro,
0: eso tendría que haber sido lo principal.
1: Llegaron, al menos, hasta tanto se logre determinar la responsabilidad de ellos en las investigaciones. Estaban trabajando hasta ayer, impartiendo justicia, o en todo caso, buscando que se imparta justicia. Pese a este proceso judicial en su contra. Ninguno había pedido licencia, no habían sido suspendidos. Este veredicto los obliga a dejar de ejercer en forma inmediata sus cargos. Quedan fuera del Poder Judicial de Córdoba, inhabilitados para cumplir funciones públicas. Podrán trabajar como abogados, si quieren, pero no van a poder ejercer funciones públicas.
0: Es una reivindicación para mi madre, dijo el hijo, ante este hecho de la justicia, al desacreditar lo que estaban haciendo estos funcionarios judiciales.
1: Pobre familia, todo en su conjunto. Sí, tuvo que acompañar al padre. Yo recuerdo las fotos de ellos festejando el resultado del juicio, en el cual el padre había salido indemne. Durante la exposición, la acusación fue contundente. Aseguró que el principal sospechoso estaba frente a sus ojos y no hicieron nada. Esto dice la fiscal adjunta. El principal sospechoso estaba frente a sus ojos y no hicieron nada. Esto es en referencia al parquetista Roberto Bárzola. Su ADN fue hallado en la escena de crimen y el FBI había sugerido ir en esa línea de investigación y los fiscales no lo hicieron. ¿Contamos más, Turco?
2: Hablamos de tenis porque se está jugando el Master 1000 de Roma, donde en el día de ayer, en el cuadro masculino, decir que no hubo muy buenas noticias, porque fue derrota para Francisco Comesaña frente a Struff en 2 sets, también cayó en 3 sets Camilo Hugo Calabelli frente a Shevchenko, y la derrota de Trungiletti frente a Svada por en 3 sets. Después fue victoria para Seba Báez en 2 sets frente a Brodsky. En lo que tiene que ver con el día de hoy, está jugando Román Burruchaga frente a Matías Bellucci, pierde 5-3 en el primer set. Ya en un rato estará jugando Juan Manuel Cerúndolo frente al chileno Cristian Garín, y Thiago Tirante, el argentino, estará jugando frente a Gianluca Cadenazzo, y Shapovalov será el rival de Mariano Navone. En el cuadro femenino, decir que en el día de ayer hubo victoria para Solana Sierra frente a la alemana Korpach, 6-3 y 6-1 fue la victoria en 2 sets, así que una buena noticia. En el cuadro femenino se sigue disputando el Master 1000 de Roma, ya se viene Roland Garros.
1: Nos vamos, Ezequiel.
0: Traje un marcador, Marcos, un resaltador, porque ayer vos lo comentaste, pero es interesante escucharlo de el propio protagonista. Porque me animo a poner toda la tapa de los diarios acá, de hoy, y si está, va a parecer muy chiquito, pero la causa Cuadernos se está llevando adelante. Y el testimonio que pasa desapercibido es el de Diego Cabot, que es el periodista de La Nación, que junto con un equipo de dos periodistas más, presentó estos cuadernos que, según lleva adelante la investigación, registraban todo el movimiento de dinero que se trasladaba de un lugar a otro con horarios, nombres, y aparecen responsables del gobierno de Cristina Fernández de Kirchner, y aparece incluso ministros dentro de ese argumento. Bueno, Cabot admitió que para emparejar los testimonios de esos cuadernos, metió ficción. Digo, el marcador es porque, escuchalo de su propia voz, lo dijo en el juicio, no es una interpretación. El periodista dijo, yo metí ficción, escuchá.
3: Lo he contestado, eran, digamos...
4: Si quiere yo le pregunto concreto. ¿Hay datos que son ficticios?
3: Hay datos que ficticios. Tienen que ver... Sí, hay datos que obviamente que yo construí una suerte de narración para explicar la historia.
4: O sea, inventó cosas.
3: No sé si inventé cosas. Digamos, lo que hice es una narración, como era un libro. Y en
0: construí
3: un momento...
0: una suerte de narración.
1: El que le hace la pregunta es el doctor Veraldi, abogado de Cristina Fernández. Porque recordemos que en este juicio hay muchísimos abogados y abogadas, porque hay muchos acusados, empresarios, gente muy, muy, muy poderosa. Y él dijo en su momento, Diego Cabot, nadie se metió con los empresarios, yo me metí con los empresarios en su defensa.
0: Le metió un biribiri, ¿no?
1: Le preguntaron por qué fue a buscar al fiscal Sornelli, ¿por qué fue a hablar con él para entregarle, para decirle, mirá, estoy investigando tal cosa, porque Cabot es abogado? Y entonces Veraldi en un momento le dice, usted como abogado debería saber que puede ir a sorteo, que no tiene que dirigir.
0: Claro, que no tiene que elegir.
1: Claro, la denuncia la puedes presentar, porque parece ser que Sornelli le sugirió que presente la denuncia.
0: Pero además inventó encuentros que no sucedieron. Un encuentro en una estación de servicio con el propio Sornelli, eso nunca sucedió. Le preguntaron también con respecto a eso. Dijo, bueno, la verdad que no sé, yo lo puse en el libro, pero en la justicia, en esta instancia, tiene que reafirmar toda esa denuncia pública que se hizo. Si no, estamos en la contradicción de la denuncia de la tapa de los diarios, que queda en la nada cuando hay que reafirmarla ante la justicia, que es esta instancia. Vamos a hacer el ejercicio de intentar traer cada cuestión que suceda en el juicio, pero es muy difícil, porque no tiene repercusión, no hay rebote. Es una causa que fue muy mediática y que ahora está casi tapada.
1: Y recordemos que lo que dice Veraldi, uno de los abogados de las defensas, es que esto va a quedar en la nada, como pasó con el caso Amia, porque no va a haber sustanciación que pueda dar prueba de que los hechos ocurrieron.
0: Claro, porque solamente es un escrito de un testigo que hay mucha duda de que si ese libro se fraguó o no se fraguó.
1: Bueno, las pericias dicen que hay remiendos.
0: Claro.
1: Y además los cuadernos originales fueron quemados.
0: Se quemaron.
1: En una parrilla. Uh-huh. Lo dice el mismo que está sentado ahí.
0: Bueno, Cabo dice que le sacó fotocopias.
1: Sí, fue al diario.
0: Claro, y que todo esto se arma a través de las fotocopias de ese diario que se quemó.
1: Bueno, nos vamos, gente. Hemos contado de todo hasta esta hora. Turco, gracias.
2: Hasta mañana.
1: Hasta mañana, Ezequiel.
0: Chao, Marcos. Hasta mañana.
1: Nos encontramos mañana a partir de las 8. Chao.
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7: En la Argentina es la hora 10:02. La temperatura actual 15 grados 4 décimas, humedad 93%. El presidente ratificó en el cargo al jefe de gabinete. Desde Estados Unidos, Javier Milei defendió a Manuel Adorni de las acusaciones por presunto enriquecimiento ilícito. Además, indicó que el funcionario adelantará la presentación de la declaración jurada. Los trabajadores del Instituto Nacional de Tecnología Industrial realizan un paro de 24 horas. La medida de fuerza fue convocada por ATE luego de que trascendiera un posible recorte de personal y de funciones dentro del INTI. Desde el gremio denunciaron un vaciamiento del organismo y alertaron sobre las consecuencias que podría generar en distintos sectores productivos. La Municipalidad de La Plata ofrecerá un taller de reanimación cardiopulmonar. La actividad se llevará a cabo desde las 17:30 en el Club 19 de Febrero de Villa Elvira. Las capacitaciones son coordinadas por diferentes áreas de la comuna para descentralizar la formación en la comunidad. Cielo mayormente nublado en La Plata. La temperatura actual 15 grados 4 décimas, humedad 93%.
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9: El modelo económico de la ultraderecha libertariana hace agua por los cuatro costados, mientras el cronómetro comienza a marcar el tiempo de descuento. Se lo dicen los propios y los ajenos, incluso el Fondo Monetario Internacional. El propio FMI le baja el pulgar al gobierno, pese a los documentos elogiosos por la tarea realizada. Le hace el ajuste que Milei viene haciendo desde que asumió. Porque, por más que se aprueben leyes a la medida de los poderosos, la lluvia de inversiones no llega, el riesgo país no baja y la imposibilidad de tomar deuda, la única opción que este gobierno anarcoliberal conoce, confirman que estamos en tiempo de descuento. Sobre todo si se mira los vencimientos de deudas que el gobierno tiene que afrontar de acá al 2027. La pregunta obvia, claro, es ¿de dónde van a sacar los dólares para hacer frente a esos compromisos? Dos cuestiones centrales mira el famoso mercado. Una es la deuda y la otra la actividad. Días atrás comentamos la caída del nivel de la actividad económica, que pone en duda la sostenibilidad del modelo libertariano, y la otra es la exposición de la deuda. Este año hay vencimientos de capital e intereses por casi 12.000 millones de dólares, de los cuales 4.500 millones vencen en dos meses. La deuda, para el año que viene, ronda los 21.500 millones de dólares entre capital e intereses, y esto sin contar la deuda en pesos. Ahora, al gobierno no le alcanza con exportaciones récord, importaciones industriales planchadas y un saldo fiscal positivo, aunque dibujado porque no paga las obligaciones que tiene por ley, como por ejemplo los discapacitados o las universidades. En marzo la recaudación cayó casi un 5% interanual. La caída de la actividad, el desempleo y los bajos salarios deprimen al mercado interno. Baja fuerte el consumo y cae la recaudación. Hay que recordar que a nivel nacional el 75% se explica por el IVA y otros impuestos al consumo, y que el 80% de la recaudación de las provincias se debe a ingresos brutos. Dicho de otro modo, a menor consumo, menor es la recaudación. El famoso mercado detecta límites. Límites que ponen en duda que el modelo sea sostenible por el crecimiento de una deuda impagable y la caída de la actividad económica. Y eso que no hablamos de lo insostenible que es el modelo anarcoliberal desde el punto de vista social.
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1: Buen día, 198 días, que Milei no cumple la ley. Aquí estamos en Radio Universidad de La Plata. Espero que los haya tratado bien. El temporalcito, unas piedritas, un poquito de agua, bastante. Sigue cubierto, pero qué mejor que preguntarle cómo le fue y cómo viene. Seguramente él tiene algún dato más. Yo lo voy a castigar con un poquito de esto que me gusta. 14.9 el actual, no es tanto. 19 la máxima. Y hay algunas posibilidades de lluvias aisladas por la mañana, pero después baja un 40%. Pero nos vamos a la calle con Leandro Moreno. Buen día, Leandrito, ¿cómo anda?
2: ¿Cómo le va, Carlos Carrizo? ¿Qué dice? ¿Cómo anda?
1: Apura tanto la productora, apura tanto que me dan ganas de decirle, bueno, gracias y hasta luego, pero no sé qué.
2: No, pero es culpa mía. Primera vez quiero decirlo, es culpa de la productora.
1: No, soy yo que tengo un compromiso.
2: Soy yo. Lo quiero decir al aire para blanquearlo personal.
1: No, déjelo, nadie lo dice.
2: Sí, lo digo. ¿Qué me importa, Carlos? Ya a esta altura del partido, ya no somos pocos y nos conocemos muchos, ¿vio? Y uno hace lo que puede, Carlos.
1: Sí, y más por los hijos.
2: Clase abierta de educación física. ¿Quién se le ocurre, Carlos?
1: ¿Cómo?
2: Listo.
1: No dije nada. Clase abierta, sí. Yo lo que le digo es, mire, parezco ya un hombre mayor que lo soy, ¿no? Pero aproveche esas cosas, porque cuando quiere acordar, le entregan el diploma en la universidad.
2: Fuimos a pescar, a tirar la caña con los dos pibes.
1: Ah, lindo.
2: Nos divertimos un rato.
1: ¿Pescó algo,
2: Andrés,
1: no?
2: Andrés hizo pis entre las dos cañas y en un tacho de basura.
1: Mirá,
2: lo reté. Disfruté hasta de mis enojos.
1: Es que está bien.
2: Volvemos jarritas bien contra los vidrios. Pero en una clase abierta de educación física. Pará, sí. ¿Vos tenés ganas en una clase abierta de educación física?
3: No, la gente lo dice, Carlos.
2: Sí. La gente lo dice.
1: Pero mire,
2: es como hablar con los papis del colegio.
1: Ay, no.
2: Hay que evitar esas cosas, Carlos.
1: Mire,
2: los actos del colegio.
1: Haga todo lo que tenga que hacer, menos transformarse en un, que sus hijos y mis hijas y los hijos de todos se transformen en un Milei. Mire lo que le digo, ¿no? Así que vaya, disfrute, aproveche. Porque mire por lo que terminamos, porque no fueron a las reuniones de él, a los cumpleañitos.
2: Voy a tomarme esto último que
1: sí,
2: que
1: así
2: dice.
1: Va tranquilo,
2: para,
1: voy contento.
2: Para escuchar lo que ahora nos va a decir Susana. Pero antes,
1: vamos
2: a lo nuestro, porque nos gusta charlar.
1: Sí.
2: Sobre todo cuando hay cuestiones climatológicas, decir que afortunadamente la tormenta que hubo no fue la tormenta que se esperaba.
1: Es cierto.
2: Uno que es un poco temeroso de estos eventos y un poco hasta un... distintos modelos,
1: sí.
2: Tipo 9 de la noche, uno decía una cosa, otro decía otro. Distintos, ¿no? En el momento, por ejemplo, el Servicio Meteorológico Nacional había cambiado de la alerta de naranja, de amarillo a naranja.
1: Sí.
2: A todo esto decir que, bueno, bien gracias a los servicios locales, porque no lo informaron a tiempo ese cambio de último momento, pero quiero decir, tampoco lo justificaba con el diario del lunes, porque fue un chaparronazo, el paso de una tormenta, ¿no? Pero lo cierto es que vamos a seguir hablando en la semana, pero se viene lo importante es el pampero que viene, el sudoeste que está empezando a apretar ahora, que va a comenzar su incidencia en la región, en toda la provincia de Buenos Aires, sobre todo en la costa atlántica, hasta el día domingo. Mucho viento va a secar, la nubosidad desde este mismo momento va a ir en disminución. En la costa atlántica se esperan olas de hasta 7 metros, Carlos.
1: Uh-huh.
2: Importantísimo. Son fenómenos pocas veces visto. Lo cierto es que, yo entiendo, ha parado de llover, va a refrescar, está comenzando a refrescar, hasta hace minutos, espere que le tire un besito a Marely, que ahora tiene que estacionar, yo estoy bajando de la camioneta, discúlpeme, pero decir, Carlos, que está empezando a refrescar hasta hace momentos en la ciudad de La Plata, uno estaba con calor. No. Está empezando a cambiar ese panorama. Y lo digo desde un lugar de donde el viento se siente, y se siente bastante, que es la rotonda de acceso a la ciudad de La Plata, lugar que va a ser el epicentro de una concentración que ya está sucediendo. Hay unos pocos y pocas referentes de organizaciones sociales que están llegando al lugar, porque una vez más los movimientos sociales de distintas organizaciones y partidos políticos van a estar haciendo un corte en la bajada de la autopista Buenos Aires-La Plata, lo mismo que va a ocurrir en otros puntos claves del país, como sea por caso Puente Pueyrredón. ¿Un reclamo contra quién? Una vez más, contra el Ministerio de Capital Humano por el recorte, por el pago a destiempo incluso de planes sociales como el programa Potenciar Trabajo, que tantas veces hablamos, lo hemos contratado en territorio, una suma de unos 78.000 pesos mensuales que ayuda a la gente ni más ni menos que a comer. Y cuando digo comer, también digo organizar esas ollas populares que se hacen a diario a fuego de leña por personas que tienen poco, pero entre lo poco que tienen lo van compartiendo con el resto y llaman a la solidaridad del barrio también para que de o unos fideos o un poco de pollo, un sobrante de carne, lo que haya para poder alimentar a los que menos tienen en el barrio. Nuevamente se está poblando la autopista, atención con el que tengan aquí para Ciudad Autónoma de Buenos Aires, porque en minutos, en el transcurso de una hora me animo a decir, va a haber un corte total en la autopista Buenos Aires-La Plata. Y mientras van llegando los distintos referentes, nosotros tuvimos oportunidad de tener una charla mano a mano con Susana. Vos recién decías, ojalá que mis hijos el día de mañana, bueno, vos dijiste, no quiero que sea Milei, sí, pero claro. Algo muy parecido nos dice ella al final de la breve entrevista que tuvimos respecto a sus propias esperanzas. Vamos a escucharla.
3: Viendo que el presidente nefasto este que tenemos nos quiere sacar eso. No es mucho lo que se está cobrando, pero es una entrada que a nosotros hoy por hoy nos sirve.
4: Son 78.000 pesos. Nosotros habitualmente hemos recorrido distintos barrios donde con esos 78.000 pesos muchas veces se construyen, lo digo así, bien, construyen, porque se va buscando un poquito acá, un poquito de allá, ayuda mucho a las ollas populares para darle de comer. Los que poco tienen, les da de comer a los que menos tienen.
3: Tal cual. Nosotros somos de Surge, nosotros tenemos trabajando, somos los que tenemos cuadrilla, tenemos comedores, salimos a trabajar de lunes a viernes, por un sueldo también nefasto, un sueldo básico que es de 250, estamos cobrando nada, y a la vez con esto es una ayuda para nosotros. Nosotros trabajamos todos los días, 4 horas, y a la vez nos llevamos una viandita de comida. Que el pobre le sigue dando al más pobre todavía. Y a veces hay recursos que no nos alcanza y no trabajan. Las compañeras están trabajando a fuego, hacen el fuego, cocinamos con eso y con eso estamos sustentando también.
4: Susana, ¿cuántas veces hemos cubierto en el año la misma movilización?
3: Vamos a seguir porque hasta que este presidente no se vaya, porque es un nefasto, es un psiquiátrico, es un neuropsiquiátrico, porque no tiene forma de hablar casi a la gente. Y mientras que nosotros nos estamos recagando de hambre, nos está sacando las cosas a los pobres, Él sigue de viajes.
4: A propósito de esto, la última vez que estábamos acá sabíamos que había unos 900.000 planes que se daban de baja. Hoy, ¿cuál es la situación? ¿Esos planes continúan? ¿Se han dado de bajas? También sé que hay dilaciones con aquellos planes que aún se sostienen.
3: No lo sabemos. Este mes lo pudimos cobrar. No sabemos si el mes que viene lo vamos a cobrar. Entonces, por eso estamos hoy en la marcha. Y nos vamos a hacer escuchar hoy, mañana y pasado. Las veces que sea necesaria, vamos a cortar.
4: El campo popular, ¿qué salida encuentra hoy por hoy, siendo que en lo que son los referentes nacionales del campo popular todavía no pareciera haber una unidad, mientras este gobierno neoliberal sigue avanzando? ¿Cuál es tu opinión, vos que estás todos los días en los barrios?
3: Todos los días, señor, es que tenemos que salir todos a la calle. El día que nos pongamos todos de acuerdo, salgamos todos a la calle, tenemos que sacar este nefasto. Ya estamos cansados y no es mucho los 78, ya te digo, no es mucho, pero es un agujerito que uno tapa.
4: Si yo te digo en dónde o en quién está puesta tu esperanza, a vos, Susana, te lo consulto.
3: En mi esperanza, que este presidente se vaya y que mi hija puedan tener, nuestros hijos puedan hacer algo el día de mañana, y con este tipo no van a llegar a ningún lado.
2: A partir de esta última respuesta de Susana, que en estos momentos está participando del corte que va a ser en minutos en la bajada de la autopista Buenos Aires, La Plata, La Plata, Buenos Aires, hay otra respuesta tácita, me animo a decir, que digo, no está en la respuesta en sí, porque ¿dónde está su esperanza? Y esto también estaba muy orientado en ver dónde está la salida para el campo popular, porque hoy por hoy no hay una figura que encarne esa respuesta, una figura sólida, posible. Y traigo esto a colación porque, vuelvo a decir, ¿cuántas veces, Carlos, hemos cubierto el mismo móvil, no? Con reclamos hacia este Ministerio de Capital Humano. Hoy lo hablábamos con Andrés, un Ministerio de Capital Humano que tiene un nombre ya y un proceder bastante orwelliano. Y en Vigo, ¿no? Que en ese 1984 ponía un Ministerio del Amor para hacer la guerra, un Ministerio de la Verdad para mentir. Bueno, lo han hecho bastantes gobiernos estas cuestiones orwellianas, pero en este caso particular un Ministerio de Capital Humano, así tan frío como suena, tendría que de alguna u otra forma estar ordenando las estructuras productivas para justamente el beneficio o la estabilidad de las fuerzas del trabajo, ¿no? Está ocurriendo todo lo contrario. Pensemos en cuántos ámbitos. Las universidades, el sector popular, las organizaciones sociales. ¿Cuántos son los que tienen que reclamarle hoy al Ministerio de Capital Humano?
1: Y menos Adorni, la hermana y él, y unos cuantos más. Pero por eso digo, hoy toma más sentido, hoy y siempre, ¿no? Porque esta nota vos la has hecho varias veces y hemos escuchado estos testimonios. Pero cuando ayer el presidente dijo, no voy a ejecutar a un inocente, no, prefiere ejecutar miles de inocentes. Tanto lío por tres chorritos, no era ni una cascada. Bueno, anda a decirle a Susana, era, o cualquiera de las Susanas de la vida, que están ahí día a día, dice que hacemos el fueguito, que después llevamos algo para nuestra casa, de lo que queda, de lo que compartimos. Anda a decirle cuánto hacen con 245 mil dólares más, los 30 mil más, lo que pone sobre acá, más, parece que es muy chiquitito en un contexto de un país muy grande, pero cuando empezás a sumar, y en estos casos, 70 mil pesos recortan. Es una vergüenza. Ayer hablábamos con el prosecretario de Salud, con Manuel Fonseca, y nos decía, 45 mil pesos sale el tratamiento de si un chiquito, una chiquita, hoy tiene una bronquiolitis, mínimo, para arrancar, sin antibióticos. Esto, hasta hace días, el gobierno nacional, desde la época de Duhalde, fue una idea de Duhalde y Ginés González García, era el plan remediar, ya no está más, o sea, vamos sumando, y uno entiende el hartazgo de la gente, y ya es como muy, muy complejo, ¿no?
2: Ahí me permito decir lo siguiente, ¿no? Para cerrar, hay inocentes e inocentes.
1: Claro.
2: Están los inocentes, como Susana, los jubilados, los universitarios, y podemos seguir enumerando, y están los inocentes que tienen más propiedades que la aloe vera.
1: Exactamente. Señor, disfrute de lo suyo. Me dicen que,
2: voy a tratar.
1: Que no sea nada, digamos, ¿no? Abrazo grande, gracias. Leandro, desde el corte que te está haciendo, sí, son 70 mil pesos. Mirá vos, ¿no? 70 mil pesos, y con eso dando de comer, y con eso... Es vergonzoso, ¿no? Esto de estar hoy en un día tan feo, frío. Seguramente ayer han tenido que, o cuando llegaron hoy a los comedores, a los merenderos, encontrarse que entró el agua, que a lo mejor parte de lo que tenían se mojó. Bueno, así de gráfico, porque no es que lo pensamos para hoy, mirá, nos esforzamos. No, es así. Es el día a día de un país que tiene un presidente que dice que el 95% de los periodistas somos, calculo que chorros, corruptos, bueno, no sé cuál es el 5% que él elige, porque ya no le queda ninguno, me parece, ¿no?, por elegir. Pero bueno, lo de ayer de Milei, un Milei brotado, después de estar con Lionel Richie, viajó a Estados Unidos para estar con Lionel Richie, ¿a ustedes les parece? Tipazo, me cae bien, tiene temazos, pero no sé, que lo haga... Está como cumpliendo sueños, yo insisto con esto, ¿no? No soy psicólogo, ni mucho menos, ni pretendo serlo. Pero está cumpliendo sueños de un nene, un chico así, que le ha pasado mal en su vida. Bueno, dejá las cosas, dejá a Milei, dejá el país, dejá las universidades, dejá todo lo que quieras y dejálo tranquilo. Hacé tu vida, andá a comer con Lionel Richie, andá, viví con él si querés. Digo, no sé, Pero empezá a pagar lo que debes. A 198 días lleva una ley votada dos veces en el Congreso, reafirmada, con mayoría absoluta, una mayoría calificada. Y ahí está Milei haciendo malabares para no pagarla, porque el único objetivo de él es no pagar las cosas. Ya no hay otra forma de plantear y pensar qué quiere Milei para este país, porque no les da dinero a los empresarios, porque no, las pymes están cerrando. Ayer, impresionante, un frigorífico, más de 2.000, 3.000 personas para 60 lugares de trabajo. Alguien que se anima y apuesta. Incluso hasta le dieron un choripán a la gente, algo calentito, porque muchos fueron bajo la lluvia. Y después el tipo este te viene a patotear. Y ya entraron patoteando. No es que empezaron después porque se complicó la cosa. Entraron patoteando. Yo insisto, el día que fueron a la primera reunión del CIN, invitados por el CIN, que les abrió la puerta, estaban los rectores, las rectoras, los... Y el subsecretario les dijo, de políticas universitarias, les dijo, ustedes se creen que viven en Disney. De ese destrato empezó a escalar, con que, bueno, y ahora termina aferrado a un salvavidas de plomo, que es Adorni, con la frase, ni en pedo se va. La verdad, es todo tan triste, tan triste, que creo que ya directamente... A ver, sí, la política tiene solución. Recién Leandro decía, no sé quién va a construir. Bueno, habrá que construir una solución desde la política. Hay que construirla entre todos. Busquemos, miremos. Lo que es cierto que ya ni Adorni, ni Bullrich, ni... ¿Tienen solución para esto? Y menos Bullrich, que Bullrich ya nos recortó el 13%, ya fue contra las universidades con López Murphy, ya los conocemos. El presidente ayer dijo, no voy a ejecutar a una persona honesta. Una persona honesta que paga en negro, paga en dólares, en efectivo, que no se sabe y no le dan la plata, que no le da absolutamente nada. ¿De qué habla? ¿A quién defiende? ¿Y por qué lo defiende? ¿Y por qué lo defiende? ¿No? Seguimos.
0: 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Karina Calvo.
1: Feliz cumpleaños, Karina Calvo. No fue hoy, pero fue hace horas nada más. Así que, ¿cómo se siente con su nueva edad, con un añito más cumplido?
5: Es como que muchos no lo registro, muchas
1: está
5: gracias.
1: Bien,
5: muchas
1: está
5: gracias.
1: Bien, perfecto, está bien, perfecto.
5: ¿Para qué vamos a andar registrando todo este tipo de cuestiones?
1: Ya tenemos otros problemas.
5: Muy bien, muy contenta pese a todos los avatares que estaba escuchando que usted está mencionando. Así
1: sí,
5: que,
1: sí. Sí, porque viste no, que por ahí planteamos esto de que, bueno, lo de Adorni parece que en un contexto, pero claro, pero cuando hacemos una nota recién desde la bajada de la autopista con gente que está luchando para que no le saquen 70.000 pesos mensuales, con los cuales hacen maravillas, malabares y dan de comer a gente, y bueno, realmente los tres chorritos y se transforman en una catarata que ni te digo, se haya puesto todo, ¿no?
5: Exactamente, sí, ni hablar, ni vamos a hablar de las
1: metáforas que,
5: siguen en 30.000 pesos y demás.
1: Sí, totalmente. Bueno, ¿qué cuenta por ahí? ¿Cómo anda todo?
5: Bueno, a ver, sobre llovido mojado, decía mi abuela, sí, yo sí. Vengo a hablar de cómo se viaja en La Plata. Si yo le digo a usted cómo se viaja en La Plata, creo que la respuesta que nos sale casi impulsivamente es mal.
1: Mal, sí.
5: ¿No? Mal, sí. Se viaja mal en colectivo, se viaja mal en autos particulares porque llegás al centro y no hay lugar para estacionar y el estacionamiento es carísimo, se viaja mal. Pero bueno, a ver, más allá de la respuesta que viene desde el sentido común, sí, desde nuestra propia experiencia, hay gente que estudia minuciosamente cómo se viaja en La Plata y entre ellos está un laboratorio nuestro de la Universidad Nacional de La Plata, más precisamente de la Facultad de Arquitectura y Urbanismo, que es el Instituto de Investigaciones y Políticas de Ambiente Construido, que es un instituto que depende de esta facultad, y que ellos analizan exhaustivamente, minuciosamente, cómo se viaja en La Plata, entre otras cosas para trabajar en conjunto con la municipalidad y tratar de mejorar esto. Nosotros hablamos de lo que vemos diariamente, digo, tanto ustedes como nosotros estamos sobre 7:48, sí. Y la foto que tenemos todos los días no nos ayuda, digamos, a dilucidar cómo se viaja en nuestra ciudad. Hay más autos en la calle, hay más motos, motos sin casco, sin luces, más rápido que te tocan bocina cuando tienen semáforo en rojo y en lugar de frenar te tocan bocina para seguir avanzando, más bicicleta y menos transporte público. Uh-huh. Ese es el panorama que estamos viviendo en nuestros días. El transporte público, además, ha caído en el uso. Pero vamos a decir, ¿por qué ha caído en el uso? Sí, la nafta está cara, si por ahí comprarse una moto está difícil. Bueno, ha caído en el uso por multiplicidad de factores. Primero, porque el transporte público también está caro. Cada vez más caro y, a su vez, ha disminuido las frecuencias en este último tiempo. El IPAC viene estudiando este laboratorio de la Facultad de Arquitectura desde el 87 hasta la actualidad cómo se viaja en La Plata. De hecho, hay una encuesta muy interesante que está en el IPAC, que también está en nuestras redes, que invitamos a contestarla porque cada respuesta suma y ayuda a resolver cómo se viaja en nuestra ciudad. Lo que te puedo contar es que en los años 90 el transporte público sufrió un golpe importantísimo. Uh-huh. Cayó de cómo se venía usando, por ejemplo, en el 83, cayó abruptamente. En el 93 tuvo su pico de uso, que fue, déjame decirlo, pero fue cuando más se usó el transporte público. En el 93 se hacían casi 600.000 viajes. Mira. En nuestra ciudad, diarios uh-huh. en transporte público. Sí. Después de eso, cayó un 34%. Con el tiempo, ya en el siglo XXI, comenzó a subir eso, a volverse a usar el transporte público, y en el 2015, si bien no se llevó a los 600.000 viajes del 93, se llevó a 550. Pero luego volvió a caer. Una de las cosas que lo hizo caer abruptamente fue la pandemia.
1: Claro.
5: ¿No? En pandemia cayó muchísimo, obviamente, el uso. En el 2020, menos de 200.000 viajes diarios al año en el transporte uh-huh. público. Pero vos me vas a decir, bueno, es lógico por la pandemia. El tema es que, si bien después comenzó a subir de nuevo, en el 2025 se movió entre los 450 y los 500.000 viajes diarios, volvió a caer. Desde el 2025 a la sí. actualidad, y llegó a caer entre el 2022 y el 2025, se movieron ahí entre los 450.000, volvió a caer a 300.000. ¿Por qué? Por multiplicidad de factores. Como decíamos, el transporte público espació sus frecuencias, uh-huh. Puso más paradas, con lo cual tardás mucho más en llegar, por lo que la gente a veces opta por un transporte si no tiene auto, como la bicicleta o las motos, y a su vez incrementó notablemente el valor. Recordemos que hasta el 2023 era, entre comillas, pongamos esto, relativamente económico viajar en colectivo.
1: Claro.
5: Hoy estamos hablando de un viaje de los más largos, que es lo que hace la mayoría de la gente, de más de 1.000 pesos. Uh-huh. Y además, un dato curioso, ¿quiénes son los que más usan el transporte público? Hay una cuestión de género, las mujeres.
1: Mira.
5: ¿Y sabes por qué lo usan las mujeres? Y nosotros en eso ya estábamos hablando el día del trabajo, sacamos una nota en Investiga acerca de este trabajo, que es un trabajo no remunerado, pero que es trabajo y no es una elección. Bueno, porque lo que se vio en ese informe es que los hombres usan el transporte para ir a estudiar o ir a trabajar, según la edad. Las mujeres, a su vez, también la usan para llevar a los niños al colegio, claro. para hacer compras. Entonces, bueno, lo que dice esto es que las desigualdades se mantienen y se sostienen aún en el transporte público, y sobre todo la cuestión de género. Uh-huh. Marcan que, como te decía, viajan más, pero ¿por qué viajan más? Porque mientras los hombres viajan solo para realizar esto, y además cuando hay un solo auto suelen tenerlo los hombres en la casa.
1: Exactamente, te iba a decir
5: las
1: eso.
5: Las mujeres.
1: Claro.
5: Sí, eso, el uh-huh. auto lo manejan
1: los hombres. El auto se lo lleva el hombre, claro.
5: Y traen personas.
1: Claro.
5: Sobre todo niños.
1: Sí,
5: hacen
1: sí.
5: compras, realizan trámites. Es decir, son viajes menos visibles, porque no son los viajes para trabajar, pero son viajes esenciales. Entonces, eso es fundamental. ¿Por qué sirve saber cómo nos movemos y por qué invitamos a meterse en las páginas del IPAC y responder estas encuestas? No es solo para tener una estadística. Parte de los objetivos que tiene el Observatorio de Movilidad, que depende del IPAC, es analizar el impacto de la caída en la oferta de transporte público a fin de generar información concreta para diseñar políticas públicas. Porque, a ver, esto no puede ser indiferente a quienes conducen los destinos, en este caso, de nuestra ciudad y de Gran La Plata, le hace Berisso o Ensenada. Como decíamos, parte de que caiga el transporte público, últimamente el uso de motos y bicicletas, que además, a su vez, están un poco reguladas, porque Nosotros rara vez vemos a la gente de control urbano en nuestra ciudad haciendo un operativo con las motos, sobre todo con la gente que no lleva casco y demás. Los vemos claro. más controlando sí, sí, el estacionamiento sí. medido, por decirlo sí, de alguna forma, totalmente. Que haciendo esto.
1: Sí.
5: Bueno, este informe sirve para organizar el tránsito, para ver la frecuencia de micros, que como decimos, cada vez está peor, porque con esto de los aumentos de combustible está más caro y pasan menos, y todas esas cuestiones sirven para, digamos, analizar y poder lograr un mejor transporte dentro de nuestra ciudad.
1: Claro, totalmente. Gran laburo también de nuestra universidad colaborando con el diagnóstico, el resto de la solución. Bueno, también la solución la propone la universidad muchas veces. Tenemos una, como decías vos, Facultad de Arquitectura y Urbanismo, ¿no? Pero el resto tienen que ponerlo las empresas. Ahí entramos en un círculo de complejidad que es difícil, ¿no? Porque te dicen, bueno, aumentó el gasoil, aumentó esto, no tenemos para, nos quitan subsidios, pero se viaja mal hace mucho tiempo en la ciudad de La Plata. Yo creo que desde que se derivaron, bueno, mirá, me remoto muy atrás, pero desde la 500 y pico, cuando pasaban por todos lados, si vos haces consultas, alguien te va a decir, mirá, desde que pusieron norte, sur, este, bueno, dejaron de pasar por los hospitales, desde ahí me parece que empezó a degradarse, y ahora, bueno, justo estamos en las puertas de un recambio de cuántas empresas se van a hacer cargo de todo el transporte. Pero se viaja mal, es cierto. Y ni hablar que ahora lo que te dicen es, por lo bajo, seguimos con frecuencias del verano. Imagínate, ¿no?
5: Sí. Sí, imaginate. Ni hablar. Y a ver, yo que vivo lejos y mis hijos usan el transporte público, al haber frecuencias tan bajas, una de las cuestiones que pasa es que el micro te pasa por la parada, pero pasa lleno y no frenan.
1: Claro, exactamente. Sí.
5: Es un gran problema, o sea, no sé. Como te digo, mi hija que tiene que tomar un micro para llegar a las 11 de la mañana a la facultad. Ese micro, por lo general, no le frena.
1: Totalmente.
5: Que se lo tiene que tomar ahí sobre las 10, 10 menos cuarto, no frena porque viene lleno. Entonces es un gran problema. Y, a ver, ejemplos de o anécdotas que te cuentan, que le dicen, pueden ponerse algunos en el escalón para que entren dos personas más.
1: Claro, digamos,
5: hay
1: claro.
5: una buena voluntad de parte de los choferes, pero la realidad es que no puedes meter en un micro la cantidad de gente que iba en dos o en tres.
1: Totalmente.
5: Porque las frecuencias se han reducido en muchos casos, pasa uno cada tres.
1: Sí, sí. Sobre todo en los horarios, en lo que llamamos horas pico. Eso es cierto que después por ahí, un poco, si a lo mejor vamos ahora, vemos que los micros van medianamente vacíos, por no decir casi, bueno, o medianamente llenos, según. Pero es cierto que 6 de la mañana, 7 de la mañana, a la hora que todos van al trabajo o van a la facultad, es imposible.
5: Sí, o al mediodía que todos van
1: al
5: colegio.
1: Sí.
5: Está muy, muy difícil. Por eso, bueno, es importante, aquellos que quieran, los invitamos a meterse en la encuesta, están nuestras redes, porque ayuda también saber, digamos, suma muchísimo saber cómo viaja la mayoría de los platenses. Cuanto más las respondan, mejor. El otro día hablábamos con la gente del laboratorio, que, bueno, tuvieron un récord de respuesta cuando la sacamos a las redes, cosa que nos alegra mucho,
1: pero bueno.
5: Seguimos compartiendo y difundiendo porque esto lo que hace es generar precisamente números para poner todo esto que nosotros sentimos habitualmente, ponerlo en números.
1: Claro, sí, colaborar de nuestra forma. Y viste cuando decimos cómo nos quejamos, bueno, una es llamando a la empresa, otra, pero y la otra es esta, es una gran encuesta. Compartimos el link ahora también y seguimos colaborando. ¿Nos encontramos la semana que viene?
5: Nos encontramos

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2: La Argentina es la hora 11. La temperatura en La Plata, 14 grados 9 décimas. La humedad, 92%. Continúa el juicio por la muerte de Diego Armando Maradona. Durante esta audiencia declararán los 5 médicos que evaluaron al exfutbolista semanas antes de su fallecimiento. En el proceso anulado, los especialistas advirtieron que no era necesario operar a Maradona por el hematoma subdural que le detectaron. Sin embargo, el neurocirujano Leopoldo Luque, principal acusado, impulsó la intervención quirúrgica en una clínica de Olivos. El dólar oficial se comercializa sin cambios. La moneda norteamericana cotiza en el Banco Nación a 1.410 pesos en su punta vendedora. En tanto, el riesgo país se ubica en los 519 puntos básicos. La Plata incorporó contenedores para depositar pilas usadas. Los mismos están ubicados en las delegaciones y en el Centro Administrativo Municipal. También en la Casa Ecológica del Paseo del Bosque. Reiteramos, en La Plata y alrededores. La temperatura, 14 grados 9 décimas, la humedad, 92%. Viento del oeste a 8 kilómetros por hora, el cielo está nublado.
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0: seguimos en Contacto Universitario. Ya nos enteramos lo que pasa en el país y en el mundo, actualizamos. Y nosotros seguimos aquí, a 198 días del incumplimiento de Milei. La verdad, qué increíble, ¿no? Digo, todo esto que está pasando y que todavía sigamos acá, ¿no? Con lo que venimos hablando de la degradación de la situación en las casas de estudios, en el tema de salud, en el tema de discapacidad. Bueno, mientras tanto, se gastan fortunas en cosas como que no tienen vuelta, ¿no? Y lo seguimos viendo. Ayer los rectores, rectoras, ratificaron la convocatoria a la marcha federal para que el gobierno cumpla con el financiamiento de las universidades. Prevista para el 12 de mayo, ratificada la marcha, que va a ser una marcha, creo que va a ser histórica, ¿no? ¿No lo sienten ustedes esto que va a ser así? Porque las universidades convocan, porque CONADU está haciendo una linda campaña donde actores, actrices, referentes de la cultura, de la ciencia, están dejando su palabra, contando lo que hizo por ellos la universidad pública o lo que hace por todos, ya sea haber pasado, haber estudiado, que alguien una vez concurrió a un hospital o un médico que le salvó la vida. Bueno, de eso estamos hablando cuando hablamos de defender el sistema científico-tecnológico, la universidad. Pero digo, imagínate la cantidad de sectores que se van a ir sumando detrás de esta marcha, que además está pidiendo algo que es totalmente justo, como presupuesto, salario, que tenemos pisado totalmente, pero a su vez un desacato de un presidente a una ley de un congreso. Es tremendo, ¿no? Ojalá en estas horas, ojalá tengamos novedades de la Cámara y que falle una vez más y que empiece a cobrarle día a día y que pague Milei, pague Adorni. Ya Adorni tiene plata, podría pagar. Adorni, ya no sos el Adorni de 7:48. Adorni, tenés plata y podés pagar lo que te va a cobrar la justicia día a día por no cumplir la ley, porque además tienen que cumplirla, ¿no? Si quieren podemos escuchar un poquito, lo tenemos por ahí, Ale, de cómo los rectores se expresaban en el día de ayer. Rectores, estaba la gente del cine, estaban todos ahí, y los escuchamos.
1: Bien, bueno, buenas tardes. Primero, por supuesto, agradecer a todos los medios que hoy nos acompañan en esta conferencia de prensa. En esta mesa está representado todo el sistema universitario público nacional, todas las representaciones gremiales de la vida universitaria, las autoridades del CIN. El rector de la Universidad de Buenos Aires está con un problema de salud y no puede acompañarnos. Está el vicerrector acompañándonos. El motivo de esta conferencia es convocar a la sociedad argentina el próximo martes 12 de mayo, con epicentro en Plaza de Mayo, un acto central a las 17 horas, también con manifestaciones en todas las ciudades del país donde hay universidades públicas, en defensa del sistema universitario público argentino, de la ciencia, de la nación y de la democracia. Como ustedes saben, estamos atravesando una situación extremadamente delicada. Hemos advertido con mucha firmeza, con mucha vehemencia, también con mucha responsabilidad, a lo largo de este tiempo, la gravedad del estado de cosas, precisamente porque no queríamos llegar a este punto. Lo cierto es que desde el 2023 hasta la fecha han caído las transferencias al sistema universitario un 45,6%. Y eso implica que en todos los aspectos estamos a la mitad de nuestras posibilidades y capacidades, y afecta seriamente el desarrollo de nuestras actividades. Lo más angustiante hoy, lo más urgente, lo más dramático, es la situación salarial del personal docente y no docente de todo el sistema universitario y la actualización de los programas de asistencia a nuestros estudiantes, muchos con dificultades para continuar con sus carreras si eso efectivamente no ocurre. Decía recién que hemos sido muy responsables en este camino, hemos priorizado siempre los canales institucionales, hicimos una y otra vez gestiones ante las autoridades nacionales, las respuestas no aparecieron, fuimos al Congreso de la Nación, que es el ámbito que tiene competencia en materia presupuestaria, no una vez, sino en dos periodos legislativos. Logramos aprobar una ley razonable que, sin comprometer fiscalmente al Estado, da respuestas a estos problemas que venimos haciendo evidente. Cuando el Poder Ejecutivo Nacional vetó la Ley de Financiamiento Universitario, logramos sostenerla con una mayoría agravada e incluso pudimos sostenerla con nueva composición del Congreso de la Nación cuando se intentó derogar en el marco de la discusión presupuestaria para el 2026 en diciembre del año pasado. Cuando el Poder Ejecutivo Nacional decidió no cumplir con la ley aprobada por el Congreso, debe haber pocas leyes con tanta legitimidad en la historia institucional argentina, hicimos lo que correspondía, fuimos a la justicia a reclamar el cumplimiento de la ley. Y hoy tenemos fallos que ordenan ese cumplimiento por parte del Poder Ejecutivo y aún así no tenemos respuesta. Por tanto, si no valen las gestiones que se hacen con tanta responsabilidad frente a las autoridades, si no vale la legitimidad incuestionable de una ley razonable aprobada por el Congreso de la Nación, si no vale lo que ordena la justicia en su competencia para que esa ley se cumpla, que valga la voz del pueblo de la Nación para conmover las respuestas que hacen falta, garantizar los recursos mínimos indispensables que el sistema universitario y científico necesita para funcionar y resolver los problemas que venimos planteando. En ese sentido, esta convocatoria a la sociedad argentina. Necesitamos que el 12 de mayo seamos muchos y muchas en todas las plazas del país. No solo quienes formamos parte de la comunidad universitaria y científica, sino la sociedad en su conjunto. Argentina le garantiza a cualquier joven, según su deseo, según su vocación, la posibilidad de acceder a formación pública de excelencia sin ningún tipo de restricción. Eso no puede ser nunca un problema. Y por supuesto que en un contexto de escasez hay que establecer prioridades. Y un presupuesto es una declaración de principios. El fondo de la discusión es que aún con las dificultades, la Argentina tiene que priorizar la inversión en educación pública de excelencia, universidad y ciencia. Es lo que hacen todos los países desarrollados del mundo, que invierten del 2% del PBI para arriba, no porque sean más generosos, sino porque son más inteligentes y saben que en la sociedad del conocimiento es estratégico esto para poder crecer. Nosotros estamos en el punto histórico más bajo, 0,4%, aún aplicando la ley de financiamiento universitario, que razonablemente resuelve nuestros problemas, seguiríamos estando en el punto
0: histórico. Vamos a seguir compartiendo la conferencia de prensa de ayer, ahí están los gremios, bueno, todo el sector universitario, está CONADU, está FATUN, está la FUA, hay legisladores, bueno, quien estaba hablando, a quien escuchábamos y los que están en Twitch también podían verlo, es Franco Bartolacci, el titular del CIN y rector de la Universidad Nacional de Rosario. Seguimos con eso porque se viene preparando la gran marcha federal, pero nos vamos a conocer qué es lo que pasa con el comedor de la Universidad de La Plata y para eso lo tenemos a Yayo Carulo, que es el director. ¿Cómo estás, Yayo? Buen día. Yayo, ¿estás ahí?
2: Hola. Sí, yo estoy ahí.
0: Ahí está. Ahora perfecto. ¿Cómo anda todo? Buen día, buena mañana.
2: Buen día, buena mañana, Cardo. Todo bien.
0: Sé que hay muchas novedades, pero, por ejemplo, a esta altura, ya 11:15, ¿qué es lo que pasa en las sedes del comedor?
2: Y ya empiezan a acercarse los chicos, a partir de 11:30 ya empiezan a acercarse a la sede de los comedores, a las 4 sedes, ya es una rutina, hermosa rutina que tienen los estudiantes de acercarse a comer y a saborear un rico plato en el comedor.
0: Yayo, entre las noticias que podemos ir contando, se confirmó, a ver, confirmanos vos esto, que se fijó el precio y que va a seguir hasta fin de año.
2: Así es, se confirmó que la universidad siempre va a hacer un aporte para que los estudiantes estén ahí, para que dan una mano. Sabemos que la situación es difícil y siempre vamos a hacer un esfuerzo enorme para que los estudiantes se acerquen y puedan continuar y no tengan que dejar de estudiar. Entonces la universidad, todo lo que te va a tener al alcance de la mano va a estar ahí. Es decir, confirmamos el costo del menú para los estudiantes de 2.800 pesos hasta fin de año.
0: Es una excelente noticia, digamos, y además es un gran esfuerzo esto, ¿no? De mantenerlo con la inflación que tiene nuestro país, con la situación en la que se vive, pero realmente, si siempre fue el comedor un excelente servicio, bueno, hoy es fundamental, ¿no? Para que los pibes tengan por lo menos una comida, ¿no? Esto es lo que charlábamos hace horas con las presidentas de la FUR, cuando hablamos con cada uno de los decanos, decanas también, ¿no?
2: Sí, la verdad que la situación... Hoy es particular, ¿no?, de la universidad, porque hay un gran nivel de incertidumbre, y cuando sí. Trabajar con incertidumbre es muy difícil. Obviamente que el esfuerzo es enorme, y seguimos estando, y el comedor va a estar siempre para los estudiantes, y aunque tenga que ser un esfuerzo, redoblar esfuerzo, y inventemos lo que inventemos, pero el comedor va a seguir, y vamos a estar ahí, aunque nos quieran sacar, eliminar, no nos van a eliminar.
0: No, ni ahí, ¿no? Y se siguen sumando, sé que están trabajando, contame cuánto de avance tiene esto para incorporar y que los estudiantes puedan pagar con cuenta DNI.
2: Sí, es una gran noticia que estamos en una etapa de análisis, pero avanzada. Es decir, que si llegamos a un acuerdo, que ya tuvimos ciertos contactos, Fernando hizo las primeras gestiones, los primeros contactos, y ahora... ya continuamos, se están acercando los convenios, estamos leyendo los convenios, pero la idea es que los estudiantes que se acerquen a los comedores con la cuenta DNI y paguen con la cuenta DNI tengan un reintegro de hasta el 40% con un monto semanal, lo cual los estudiantes en algunos casos va a estar pagando con un reintegro va a pagar 1.000 y pico el costo del menú.
0: Ajá. Impresionante, claro.
2: Todos los estudiantes que usen la cuenta DNI.
0: Claro.
2: Entonces, sabemos que es muy amena el app de la cuenta DNI, es muy fácil de usar, es muy fácil de instalar.
0: Sí.
2: Y la verdad sería una gran noticia. Esperemos que pronto lo tengamos la noticia, pero para mí es una noticia bomba porque van a pagar menos los estudiantes, con el tema del reintegro le va a salir menos el estudiante. Y para la provincia también, porque los estudiantes van a usar la cuenta DNI y con todo lo que conlleva todo eso.
0: Claro.
2: La verdad que para mí es una noticia muy, pero muy buena para los estudiantes.
0: Yayo, ¿esto es en el marco de un convenio especial con la universidad o en el marco de los descuentos que tiene cuenta DNI?
2: No, es un convenio que lo trabajó Fernando en primera instancia, y bueno, lo estoy continuando yo, pero es un convenio que es exclusivo de la Universidad Nacional de La Plata con el cuenta DNI con la provincia de Buenos Aires.
0: Que, si no me equivoco, en cierta forma viene un poco también no es el dinero que antes ingresaba para que la universidad no tenga que solventar el 60%, recuerdo cuando venía de Nación, ¿no? Pero bueno, para el estudiante significa... tener un menú equilibrado con nutricionistas que lo están elaborando y la calidad que ustedes le ponen y el cariño también, a 1.000 pesos sería increíble, ¿no?
2: No, porque sería un reintegro de casi 1.000 pesos por menú.
0: Claro,
2: entonces
0: quedarían 1.800.
2: Claro, quedarían 1.800 para los estudiantes,
0: claro.
2: Con el reintegro de este.
0: Ni un alfajor.
2: A la universidad le ingresaría esos 2.800, pero a la provincia le está reintegrando a cada estudiante esa plata.
0: Qué buena noticia.
2: Entonces, después iremos a la letra chica, lo estudiaremos, pero ya hay avances, ya hay contactos, estamos esperando que nos alcancen los convenios para leerlo, pero la verdad lo veo de fácil resolución. Y esperemos cuanto antes, Carlos, estar hablando con vos, dando la noticia esta.
0: Ojalá. Y además, bueno, es seguridad para ustedes también, no hay dinero circulando, ¿no? Porque para comprar, bueno, ya se había avanzado esto, ¿no? Es que fue un paso muy muy grande esto de pagar con los celulares, los pibes pueden pagar con débito también, pero esto de hacerlo, como vos decías, yo creo que hoy todos tienen su cuenta DNI y es muy sencillo, ¿no?
2: Sí, totalmente. Y es más, lo que haría el Banco Provincia nos facilitaría los postnet a todos los comedores y los estudiantes podrían pagar con cualquier aplicación. Podrían usar la de BNA, la de Modo, la de Mercado Pago, puede usar cualquiera.
0: Claro.
2: Pero si usa la de cuenta DNI, aparte va a ser con un beneficio de un reintegro de hasta el 40%.
0: Qué bueno. Bueno, habría que hablar también con BNA, a ver si pone algunos pesitos también y hacerlo por ese lado también, ¿no?
2: O sea, es que es difícil esto, pero
0: sí,
2: bueno,
0: lo
2: son
0: sé,
2: cuestiones
0: lo sé, de... Lo sé. Yayo, hace unos días también, bueno, estuvieron acá las presidentas de la FUB, charlábamos también con la presidenta de Humanidades, y están muy contentos todos, ¿no? Porque cuando antes de la asamblea fueron a hablar con Fernando Tado, bueno, le planteaban esto de la Quinta Boca, parecía un sueño que, bueno, ya tiene fecha y está avanzado, ¿no?
2: Sí, sí, arrancamos al estilo Fernando Tauber el primer día de su gestión, digamos, al día siguiente de la asamblea, el lunes, ya estábamos reunidos con el secretario de Obras de la Universidad, con Diego De Luchi, en una reunión ya me habían convocado para que empezara a diriñar lo que es la cocina, dónde iba a estar ubicada y todo lo demás, y bueno, diciendo los requerimientos propios de la cocina y qué era lo que necesitaba yo. Es decir, que fue a los Fernando Tauber que nos tiene acostumbrado, sí. Esta gestión automática y constante, y no va a cambiar un ápice de lo que es Fernando en estos próximos 4 años. Va a estar igual de perseverante.
0: Es una boca, ¿se va a cocinar? ¿Va a ser cocina también? Esto no lo tenía claro, si se va a cocinar ahí en el Lexvin 3 o si va a hacerse como un sistema como el que se hace, por ejemplo, en otra de la sede donde se calienta la comida.
2: Va a ser un poquito mejorada. Ajá. Vamos a intentar que algunos ya lleguen a todos los productos limpios y que se cocinen algunas cosas. Y hago otras cosas, no, van a seguir en 50 o en 120, en las dos cocinas central. Va a ser la mayor cantidad de producción y de cocción. Y vamos a dejar un poquito ahí para poder cocinar algunas cuestiones para que el menú llegue en mejores condiciones todavía a los estudiantes.
0: Me imagino que va a ser porque... Lo que nos contaban los chicos es que, bueno, es cierto, a lo mejor en el corto plazo que tenés entre una cursada y otra, irte ¿cuántas eran? 10 cuadras. Pero bueno, lleva un tiempo volver y además descomprime, como decían ellos también, la sede de 50, ¿no? Pero, ¿calculan cuántos menús se van a ir sumando cuando esto esté ya funcionando?
2: Yo creo que vamos a tener de arranque 1000 diariamente.
0: Claro. Lo cual es un esfuerzo también, ¿no?
2: Es un número enorme.
0: Claro,
2: 1000 decimos como si fuese...
0: 10.
2: Si invitamos 10 personas a casa a comer,
0: claro,
2: ¿viste?
0: Claro, sí.
2: Bueno, no, es un esfuerzo enorme, tanto de gestión y tanto de financieramente, las dos cosas.
0: Me imagino también que hay un gran esfuerzo, un gran logro que hacen día a día ustedes, pero habrá que reforzar cocina, todo ese tema para 1000 menús de golpe. ¿Se habla de, puede ser octubre y el año que viene ya mayo, que estaría ya en funcionamiento?
2: Yo lo tiro más para mayo, porque por los tiempos de contratación, de licitación, hay una parte de proyecto que lleva un par de meses, después la licitación también lleva otro par de meses y después la construcción, 6 meses de construcción, 7 meses, y solo más para el año que viene.
0: Claro, claro. Pero ya digamos que el año que viene se estaría contando con esa nueva boca, ¿no?
2: Así es.
0: Yayo, ¿cómo viene el menú? ¿Hay algo nuevo este año?
2: Estamos trabajando en un retoque importante de los menús, ya hay algo en redes,
0: sí.
2: Trabajamos en todo lo que es la parte de guarniciones nuevas. Más cocción, más puré, estamos haciendo varias modificaciones importantes en el menú. Siempre intentamos trabajar activamente en todos estos aspectos y para nosotros es de importancia estar siempre inquieto y siempre proactivo a que los menús mejoren día a día.
0: ¿Te acordás cómo vienen los menús día a día para el que no ha ido todavía o para contarle un poco?
2: ¿Cómo? No.
0: Me
2: hoy
0: imagino.
2: Tenemos un octavo de pollo con un arroz a la portuguesa, con un octavo de pollo. mañana viernes tenemos el pastel de papa, que pastel de papa, lo que los chicos aman, lo sí. vamos a dejar sí. y vamos a mejorar lo que los chicos aman también, pero siempre lo mismo, entonces vamos a intentar también innovar un poco en todo lo que son los menús, en las guarniciones, hacer guarniciones nuevas, hacer algunos guisos, que se viene el frío ahora también. Trabajamos con la planta de alimento, hay que decir, sí. trabajamos con la planta de alimento por el tema de los menús de los fines de semana, para los estudiantes, que siempre la planta de alimento es un gran esfuerzo, hace y trabajamos de forma conjunta.
0: Y sigue siendo, sí, bueno, el servicio del menú sin tag y el vegetariano.
2: Exactamente, el menú vegetariano también está muy, pero muy rico el menú vegetariano, para la gente que también es una elección, uno puede elegir un día menú vegetariano y un día el menú común, eso también se puede elegir. Uh-huh. Si hay un menú que los estudiantes pueden elegirlo, no es que tiene que ser vegetariano nada claro. más, y no puede, no, puede ser también elegir un menú común también.
0: Yayo, siempre es un gusto charlar. Bueno, cuando esté encaminado, vos decías que va camino a esto, pero cuando esté firmado ya el acuerdo, desde ya te invitamos a que nos cuentes. Y bueno, pronto digo, sumar cuenta de DNI es un gran. Todo lo que hoy sume para que ningún estudiante se vaya, para que ningún pibe quede afuera o piba, me parece que es fundamental. Y si en su momento, cuando empezamos, te acordás, cuando empezaron ustedes, digo, pero era que era un lugar de encuentro, bueno, hoy más que nada es un lugar como de resistencia también, ¿no? Y de fundamentalmente de dar, es un servicio, digo, increíble que están dando y en estos momentos mucho más. Así que un abrazo gigante a todo el equipo que sé que hacen lo imposible día a día.
2: Sí, bueno, te agradezco. Sí, también quiero saludar al equipo porque yo soy el menos importante del equipo porque hay que estar día a día ahí. Y sacar el menú, y tiene que salir en condiciones, y bueno, gracias por mencionar el equipo, y sí, vamos a ver si salimos próximamente para la noticia, lo de cuenta DNI, y hablamos, y falta siempre la invitación que te quiero hacer, y
0: sí,
2: para
0: que estés ahí en el comedor. Sí, totalmente, ahí estaremos, estaremos, seguramente que sí.
2: Me comprometo yo a llamarte y...
0: Dale.
2: Que queda en mi deuda ahora.
0: Perfecto, deuda. Ahí estamos. Dale. Abrazo gigante.
2: Me hago cargo yo.
0: Dale.
2: Carlos, un abrazo.
0: Abrazo grande, gracias. Yayo Carulo, el director del comedor universitario. Agendemos, Lunita, que tenemos que ir al comedor. Estamos debiendo tantas visitas. El comedor, estamos debiendo la planta de alimentos. Bueno, todos, invitaciones. Pero, escuchaste, ¿no? Se viene cuenta de DNI. De 2.800 vas a pagar aproximadamente 1.000 pesos menos. Te va a salir 1.800. Y es un convenio exclusivo del comedor de la Universidad de La Plata, gestión de Fernando Tauber con la provincia de Buenos Aires. No vas a gastar, no es que dejas de, si vos haces compras en un comedor, bueno, en comercios de barrio, esto no se va a descontar o no te anula la compra que vos podés hacer en comercio de cercanía, en carnicerías. Es un beneficio exclusivo para estudiantes de la Universidad Nacional de La Plata que está avanzado y que en los próximos días ojalá podamos anunciar.

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14: Una gestión increíble de nuestra universidad, de gran, gran laburo y muchísimo más en estos tiempos que estamos viviendo y que transita nuestro país y la región, es el Consejo Social de nuestra Casa de Estudios, que ha definido su agenda de trabajo para 2026. Y tenemos a niña Inés Iglesias, prosecretaria de Extensión y directora del Consejo Social. Inés, ¿cómo estás? Buen día. ¿Todo bien?
15: Hola, buen día, Carlitos. ¿Todo bien por acá?
14: Bien, lo de todo bien ya sabemos que es retórico, digamos. Lo decimos por... Pero bueno, ¿cómo anda el Consejo y qué lineamientos se han fijado para este año? ¿No? Que uno dice, no es que comenzaron ahora con el trabajo, ¿no? Sino que no han parado ni en el verano, pero ¿con qué lineamientos y con el eje o el foco puesto en dónde en este 2026?
15: Mira, la verdad es que es un momento muy complicado, como decías vos, sobre todo para los sectores más vulnerables, que son los principales destinatarios de las políticas que desarrolla el Consejo, pero la verdad es que

0: saliendo muy bien y abre muchas expectativas. En el plenario se hablaba, referentes territoriales planteaban que la importancia de esas familias que viven en estos barrios de ser miradas, de ser reconocidas como parte de la ciudad, en un camino que recién se abre y que va a ser muy difícil, porque en este nivel de ajuste y de recorte de recursos del gobierno nacional, sabemos que la política pública provincial y municipal está muy acotada, pero entendemos que también es necesario construir información y propuestas en base a esa información para ir llegando a estos barrios que están muy relegados.
1: Ayer hablábamos en la columna de Extensión Acá y Medios con Monseñor Carrara y destacaba, ¿no?, este trabajo en conjunto que se viene haciendo y decía que, bueno, un poco que lo había sorprendido la convocatoria, que superó ampliamente lo que se había solicitado, ¿no?
0: Sí, nosotros la verdad es que lo venimos trabajando desde finales del 24 con una mesa técnica que fue viendo el instrumento de relevamiento, el protocolo, distintas cuestiones que se fueron ajustando de cara a poder arrancar este año con un voluntariado, y la verdad es que teníamos expectativas de sumar voluntarias y voluntarios, estudiantes que a su vez puedan acreditar su trayectoria dentro de sus carreras, pero la verdad es que nos vimos muy sorprendidos y para bien, por eso digo que estamos bien a pesar del contexto, porque tener más de 400 inscriptos en este contexto que estén dispuestos a ir a patear los barrios populares, a construir información en conjunto con las organizaciones, es una muy buena noticia.
1: Totalmente. ¿Qué va a tener una, con qué plazo se está trabajando, Inés?
0: Mira, la idea es, en este primer semestre, lograr acercarnos lo más posible a los 40 barrios, hacer un corte y un análisis de la información, para lo cual además ya estamos trabajando con los equipos que vienen trabajando con el Consejo desde la Facultad de Humanidades, hace muchos años con el relevamiento de comedores para que también nos den una mano en el procesamiento de estos datos, hacer un primer informe parcial a mitad de año y después en el segundo semestre volver a convocar voluntariado y cátedras y espacios que se vayan sumando y salir a hacer un relevamiento al menos equivalente como para llegar con un número significativo a fin de año.
1: Vos sabés que me imagino lo que debe ser para la gente de los barrios, ¿no? Que cuando el Estado Nacional se ausentó totalmente, ya no hay nada que quede, que se les acerque a ellos. Es más, son todos recortes. Ver al Estado Nacional, en este caso, personificado por la Universidad Pública, a la cual seguramente ya muchos conocen porque de una u otra forma están ligados a alguna entidad barrial o algún merendero o alguna de los CAPS. Debe ser gratificante y además ganas de colaborar también y de salir adelante todos juntos, ¿no?
0: Sí, la verdad es que lo que fueron transmitiendo en el plenario es mucha alegría de los equipos que vienen trabajando durante un año entero para poner esto en marcha, mucho entusiasmo y compromiso de las y los estudiantes y mucho agradecimiento y expectativa de las comunidades de los barrios frente a esto, que es todo un desafío porque además es la primera vez que las tres universidades nos encontramos para desarrollar un proyecto de estas características.
1: Claro. Inés, también otras áreas que se fueron relevando, mencionan unidades productivas, Centro Interinstitucional para el Desarrollo Regional de la Economía Popular. ¿Cómo está eso?
0: Mira, esto es otro de los temas que nos entusiasman realmente. El Centro para el Desarrollo de la Economía Popular estuvo pensado desde finales del 2021, en conjunto con el CONICET y con la SIC y con todas las áreas de ciencia y tecnología de acá de la universidad, como un espacio que fuera capaz de vincular el conocimiento científico y tecnológico que se desarrolla muy ampliamente en la región, también con un sector de la economía que no es el habitual, que es la economía popular, social y solidaria, cooperativas, fábricas recuperadas, unidades productivas más chicas que van tratando de generar procesos productivos en el marco de un sector que se tiene que inventar su propio trabajo.
1: Claro.
0: Y en función de eso, presentamos un proyecto en el 2022 al programa Construir Ciencia y fuimos financiados, pero recibimos el anticipo financiero en el 2023 y con el nuevo gobierno se terminó el programa.
1: Claro.
0: Así que ahí Fernando Tauber tomó la decisión de que la universidad iba a continuar con esa obra y fue gestionando recursos desde la universidad para terminarlo. El año pasado lo inauguramos y ahora lo seguimos equipando.

0: pero además tenemos ya varias líneas de trabajo, inclusive un vínculo con una empresa privada que produce envases plásticos, que tiene interés en una colaboración, no solo científica y tecnológica, sino social, con este centro. Sí. Así que la verdad que se van abriendo, aún en este contexto tan difícil, muchas puertas muy interesantes para ir profundizando este trabajo que se viene construyendo desde el Consejo.
1: Me acuerdo en el discurso de la Asamblea, Fernando Tauber dio un ejemplo que creo que es la síntesis, ¿no?, de esto que vos venís contando, del ejemplo de que nuestra universidad fabrica algunos medicamentos, pero que hoy por hoy saldría más, o sale más caro el envase que el mismo medicamento, y bueno, y ahí con la donación de una productora de envases, más un convenio que se puede hacer con el disco cartonero, bueno, con estas cooperativas se puede encontrar solución, y por ese lado es, ¿no?
0: Totalmente, porque además pensá que nosotros, una de las cosas que nos llevó a soñar con este centro en su momento es la demanda de las cooperativas que reciben la bolsa verde, claro, hoy en La Plata, por ejemplo, solamente, de donde sacan un montón de material que no se puede vender. Entonces solo enfardan y acumulan, claro, porque responsablemente, por una cuestión ambiental, no lo quieren mandar a enterrar, porque es reciclable, pero no existe la tecnología para reciclarlo. Y eso es lo que estamos trabajando, justamente, cómo hacer para incorporar esos materiales en procesos productivos que le agreguen valor, que lo saquen del ambiente y además que generen mejores ingresos para cooperativas que hoy le están pasando realmente mal, claro, que siguen peleando para que no les den de baja el potenciar trabajo, sí, que es uno de sus ingresos centrales, pero que saben que están con la soga al cuello porque es la voluntad de este gobierno dejarlo sin este ingreso.
1: Incluso en este momento están en la calle una vez más, ¿no?, reclamando por eso, ¿no? Se suma también, estaba viendo en un punteo que ustedes entregaron, en la Diplomatura en Promoción y Gestión de Salud, que también fue otro logro, otro éxito que no para de crecer, ¿no?
0: Sí, eso es algo que venimos trabajando siempre con la Prosecretaría de Salud de acá de la universidad, que le mete muchísimo empuje y muchísima militancia a sostener las aulas, y todos los años suma alguna más, así que este año son 17 en barrios de La Plata, Berisso y Ensenada, que van a desarrollar a lo largo del año todos los contenidos que se proponen en términos teórico-prácticos. Y dentro de la práctica nosotros les pedimos en particular que este año sumaran una profundización del análisis de la situación nutricional de los grupos familiares, porque el año pasado nuestro informe de la situación de comedores, merenderos y ollas populares daba cuenta de un riesgo muy profundo de enfermedades debido a la malnutrición, que, claro, es lo que queremos seguir ahora, a partir de además de que se han comprometido muchísimos hospitales de la región con sus residencias en nutrición y en trabajo social, y también los servicios de área programática, que ya tienen un trabajo territorial sostenido a lo largo de los últimos años.
1: Inés, ¿qué otras áreas fueron relevadas? Bueno, ¿con qué proyectos nuevos puede haber? ¿O continuidad de algunos?
0: Mira,
1: ¿no?,
0: lo que estamos trabajando este año, pero porque en general es un tema que nos aparece coyunturalmente en el Consejo, es nuevamente la persecución a las comunidades migrantes. Lo habíamos trabajado en la gestión del gobierno de Macri con el decreto 70 del 2017 y ahora con el nuevo decreto, el 366 del 2025 de este gobierno, en donde además parecen tener la fantasía de que van a construir una suerte de ICE argentino y van a detener a gente por ahí, la van a deportar. Están metiendo muchísimo miedo y muchísima incertidumbre en muchísimos sectores que están acá estudiando, trabajando, que vienen construyendo su vida hace muchísimos años, y que lo que nos dicen las organizaciones es que se han acercado para terminar de regularizar su situación a Migraciones de Nación, y que les contestan que están en situación de deportación, claro, sin darles ninguna explicación de por qué. Así que estamos trabajando en conjunto con la Subsecretaría de Políticas Poblacionales de la Provincia de Buenos Aires, pero también con la Comisión Provincial por la Memoria, que convocó a la Defensoría del Pueblo de Nación y de la Provincia de Buenos Aires, para hacer un seguimiento de lo que se presentan como violaciones de derechos humanos, y a la vez ir generando procesos de formación para que las organizaciones y los equipos de la universidad que acompañan a poblaciones migrantes sepan qué hacer, qué es lo que falta, por dónde conviene gestionarlo, claro, y qué no hacer en este contexto de amenaza que viven las comunidades.
1: Pensaba también que tener en funcionamiento la planta país, por ejemplo, bueno, es un gran logro en este siempre, pero en esta época mucho más, ¿no?
0: No, por supuesto, y nosotros seguimos desde el Consejo administrando las donaciones que hace la universidad con recursos propios, pero sabiendo que es muy poco volumen en relación claro. a lo que se necesita, así que siempre tratamos de acompañar la gestión de Fernando Tauber y del secretario de Producción, Daniel Tobio, que no dejan de golpear puertas en la provincia de Buenos Aires, en los distintos municipios, para lograr que este alimento llegue a través de la política pública a muchísima mayor cantidad de gente.
1: Totalmente. Inés, no sé si queda algún área más también que han relevado, pero te aprovecho para preguntarte, porque desde las décadas ya que están trabajando, ¿cómo está la situación hoy? Porque sabemos que recorres los barrios, recorres la región, y en el día a día, digo, ¿cómo está la situación? Porque los números, bueno, sabemos lo que significan, pero nos gustaría que nos plasmes esos números en hechos concretos, ¿no? En lo que están pasando en los merenderos, en los que tienen contacto con ustedes. Sabemos que ahora viene el frío, seguramente vendrá una nueva campaña para acercar abrigo, ¿no? Pero bueno, ¿cómo están viendo ese día a día?
0: Mirá, con mucha preocupación. La uh-huh. verdad es que lo que traen a la mesa los referentes, lo que se ve en los barrios, es un grado de deterioro de las condiciones de vida elementales de las familias muy, muy profundo, que se sigue profundizando año a año, que deja a la gente en situación de no comer prácticamente o de hacer una sola comida al día, claro. y ya no solamente los adultos que quizás priorizan a los niños, sino todo el grupo familiar, las personas mayores con la situación que están atravesando los jubilados hoy. Y a esto se suma la falta de salida, la falta de proyectos, cómo va empujando esto a los niños, a los adolescentes, a los jóvenes, al consumo, claro. Al endeudamiento a través de juego online, que hace que muchas veces esto termine en situaciones dramáticas y en decisiones terribles de estos adolescentes, sobre todo, que nos están preocupando muchísimo. Y en ese marco nosotros venimos tratando de generar puentes para que haya un aporte integral, una mirada integral en la región de la política pública, provincial y municipal, y podamos ver también cómo desde las distintas facultades, desde las distintas universidades podemos aportar, y para eso también estamos trabajando ahora en reactivar junto con la diputada Lucía Yáñez, que es quien impulsó el año pasado el primer congreso y la red, nuevas reuniones de la red de interdisciplina en el territorio, como para empezar a construir agendas en común con distintos organismos que puedan tomar esto que está pasando en los barrios, que en donde las organizaciones se debilitan, empiezan a crecer el crimen organizado y nuevas estructuras de control dentro de los barrios que después son muy difíciles de desarmar.
1: Claro. Y me imagino que por eso también, ¿no? Vamos a estar marchando el día 12, ¿no? Para poder seguir multiplicando esta tarea que vienen haciendo. Inés, gracias como siempre, un abrazo. Y cuando guste seguimos charlando. Bueno, y este lineamiento, este punteo es una parte nada más de todo lo que hace día a día el Consejo Social.
0: Bueno, muchísimas gracias a vos, como siempre, y sí, estamos en contacto y nos vemos el martes.
1: Dale, un abrazo grande. Inés Iglesias, ella es directora del Consejo Económico Social de la Universidad de La Plata, prosecretaria de Extensión de nuestra Casa de Estudios, y nos contaba lo que viene, este lineamiento de lo que se viene trabajando, más lo que se va a intensificar en este trabajo permanente que es el Consejo Social, que ha definido su agenda de trabajo para 2026. Nos quedan unos minutitos, separamos y ya viene el panorama de noticias y hay mucho más contacto hasta la una.
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6: La señal recién escuchada indicó la hora 12 en la Argentina. La temperatura en La Plata, 15 grados 3 décimas, la humedad 90%. El presidente ratificó en el cargo al jefe de gabinete. Desde Estados Unidos, Javier Milei defendió a Manuel Adorni de las acusaciones por presunto enriquecimiento ilícito. Además, indicó que el funcionario adelantará la presentación de la declaración jurada. Argentina exportará a Alemania gas natural licuado por más de 7.000 millones de dólares. Será a través de un consorcio local integrado por varias empresas energéticas, entre ellas YPF. El contrato establece la venta de 2 millones de toneladas anuales de GNL hasta 2035. ARBA dispuso la suspensión de 5 agentes de recaudación del impuesto a los ingresos brutos. Fue tras detectar que retuvieron dinero a contribuyentes sin ingresarlo en tiempo y forma a las arcas públicas. Los implicados adeudan más de 37 mil millones de pesos al fisco bonaerense. Además, se iniciaron acciones legales para recuperar los fondos. Los trabajadores del Instituto Nacional de Tecnología Industrial realizan un paro de 24 horas. La medida de fuerza fue convocada por ATE luego de que trascendiera un posible recorte de personal y de funciones dentro del INTI. Desde el gremio denunciaron un vaciamiento del organismo y alertaron sobre las consecuencias que podría generar en distintos sectores productivos. La producción de vehículos bajó 17,5% en abril. El dato, difundido por ADEFA, es en relación a igual mes de 2025. Durante el mes pasado se fabricaron 37.521 unidades, un 10,5% menos que en marzo. La mayor caída se produjo en el segmento de automóviles. El dólar oficial se comercializa sin cambios. La moneda norteamericana cotiza en el Banco Nación a 1.410 pesos en su punta vendedora. En tanto, el riesgo país se ubica en los 517 puntos básicos. Continúa el juicio por la muerte de Diego Armando Maradona. Durante esta audiencia declaran los 5 médicos que evaluaron al exfutbolista semanas antes de su fallecimiento. En el proceso anulado, los especialistas advirtieron que no era necesario operar a Maradona por el hematoma subdural que le detectaron. Sin embargo, el neurocirujano Leopoldo Luque, principal acusado, impulsó la intervención quirúrgica en una clínica de Olivos. La Universidad de La Plata realizará la primera exposición institucional sobre educación sexual integral. Las propuestas están destinadas a estudiantes secundarias de los colegios de pregrado de nuestra Casa de Altos Estudios. Los interesados podrán anotarse hasta el 26 de mayo. La Justicia de La Plata ordenó reincorporar a los trabajadores despedidos de Cerámica Fanelli. El Tribunal de Trabajo número 3 hizo lugar a una medida cautelar presentada por los empleados de la firma con el patrocinio de abogados del Centro de Profesionales por los Derechos Humanos. La resolución establece que la empresa deberá reincorporarlos en un plazo de 24 horas bajo apercibimiento de sanciones económicas en caso de incumplimiento. Deportes, escuchamos a Verónica Córdoba.
7: Tarde-noche de Copa Libertadores para los equipos de la República Argentina. En el día de hoy, a las 7 de la tarde, Platense recibe en Vicente López a Peñarol de Uruguay por la fecha número 4 de este torneo continental. Por Copa Sudamericana, 21:30, Carabobo recibe en Venezuela, en su estadio, al equipo dirigido por el Chacho Coudet. River Plate se va a estar enfrentando en la fecha número 4. Y después, en lo que tiene que ver con acción del fútbol en Europa, la Europa League se va a estar jugando en el día de hoy con dos partidos. A las 4 de la tarde, el Friburgo frente al Braga y el Aston Villa de Dibu Martínez frente al Nottingham Forest. Informó para Radio Universidad Verónica Córdoba.
6: Tránsito desde la Central Informativa Vial, Emilio Sisti. Adelante.
8: Muchas gracias. Actualizamos la información del tránsito. Comenzamos con las vías que con La Plata, con localidades cercanas. Tránsito muy intenso en los corredores del norte, tanto en Camino Semino Centenario como en General Belgrano. También complicaciones en la zona del distribuidor. Más temprano se cayó un poste allí en 13 y 529. Desde el oeste, Avenida 44 con marcha fluida. Avenida 66 más cargada, principalmente en la zona de Los Hornos. También tenemos alguna congestión en 122 sentido descendente. Atención porque hay un árbol caído en 6 y 46. Complica la circulación y genera congestión vehicular allí. Y también tenemos distintas organizaciones sociales en la zona de la bajada de la autopista en 120 y 32. Puede haber demoras extras en esa zona. Autopista Buenos Aires-La Plata, más temprano un incidente vial en el kilómetro 20, sentido a Capital Federal hacia La Plata, por el momento con buena marcha. Sumamos en el área metropolitana un accidente en el ramal Pilar, kilómetro 35, sentido Pilar. Un camión colisionó allí con un puente, hay un desvío hacia Colectora, mucha congestión en esa zona. También tenemos demoras en autopista oeste, en el kilómetro 26, sentido centro, por un operativo policial en la rama de ingreso a ruta 23. Atención porque ahora corte total en Avellaneda, manifestantes quieren subir al puente de Pueyrredón, ya están sobre avenida Mitre, demoras allí. Dentro de Ciudad de Buenos Aires tenemos un atropello en Riobamba y Corrientes, una persona fue embestida por una ambulancia y también concentración el 9 de julio allí del sindicato de taxistas, hay demoras en esa zona, se trata de 9 de julio y La Valle. Atención a quienes circulen por allí. Hacia la costa atlántica, buena transitabilidad, sin reporte de accidentes graves. Y en cuanto a los servicios, atención Tren Roca, ramales Korn, Ezeiza y Bosques vía Temperley con demoras por colisión de persona en Lanús. El resto de las líneas subtes y premetro con sus diagramas habituales.
6: Muchas gracias, Emilio Sisti. El tiempo en La Plata y alrededores. La temperatura 15 grados 3 décimas, la humedad 90%. El pronóstico para lo que resta del jueves indica chaparrones por la tarde y la noche. La temperatura máxima estimada para esta tarde 19, la media para esta noche 14. Viento del sudoeste con velocidades por la tarde de entre 30 y 60 kilómetros por hora en disminución hacia la noche, pero también habrá ráfagas de hasta 60 kilómetros horarios. Para mañana viernes por la madrugada, chaparrones, mejorando luego con tiempo y cielo ventoso. Las temperaturas para mañana 7 la mínima, 13 la máxima en disminución. Viento del sudoeste también con velocidades de entre 30 y 60 kilómetros por hora. Repasamos los datos actuales en la capital de la provincia. La temperatura 15 grados 3 décimas, la humedad 90%. Hay viento del oeste a 8 kilómetros por hora, el cielo está nublado. 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Es la hora 12 y 9 minutos.
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0: Seguimos en contacto universitario y seguimos escuchando. En la conferencia de prensa, te decíamos, estuvieron los rectores, estuvieron rectores, rectoras del Consejo Interuniversitario Nacional, fue en el día de ayer, estuvieron los gremios y lo que se prepara es la gran marcha universitaria. Pero se dieron detalles también y vamos a seguir escuchando lo que pasó ayer en la sede del CIN.
1: Para acá, haciendo de la educación pública su columna vertebral y del sistema universitario una herramienta de movilidad social ascendente fenomenal. Es una responsabilidad de quienes estamos hoy en el sistema universitario argentino, es una responsabilidad de la sociedad en su conjunto, defender lo que está bien, lo que nos hace bien, para que futuras generaciones tengan las mismas posibilidades y los mismos derechos que tuvimos nosotros. Por eso esperamos, agradeciendo que nos acompañen hoy todos para compartir esta convocatoria que sea realmente masiva y que en un solo grito la sociedad argentina se encuentre el próximo martes custodiando para el futuro de la nación esto que es tan importante para todos los argentinos y argentinas. Muchas gracias.
2: Bien, sumarme a todo lo que recién dijo Franco, simplemente agregar, porque la situación universitaria creo que desde hace 2 años se conoce y en profundidad en la sociedad, eso fue la razón por la que en 3 marchas consecutivas nos ha acompañado, eso fue la razón por la que el Parlamento no ha dado una mayoría calificada para que se convierta en ley la ley de financiamiento universitario, incluso esa es la razón por la que la justicia también no ha dado la razón en 2 instancias. Así que sabemos que en la sociedad está la información acerca de cuál es la vivencia y la situación en la que nos encontramos, pero creo que más allá y de lo angustiante, y que no voy a reiterar por todo lo que ya dijo recién Franco, la situación universitaria, hay algo que también nos preocupa y que es a lo mejor un tanto incluso más profundo, que tiene que ver con la deriva autoritaria de un gobierno. Es decir, el conjunto jurídico de un país no es un menú a la carta en donde alguien puede decir qué comer y qué no. No es que alguien pueda decir qué ley aplicar y qué no de acuerdo a la cuestión ideológica o a acuerdo a los gustos o no para aplicar una ley. Por lo tanto, creo que esta marcha es mucho más amplia incluso que la cuestión solamente universitaria. Nunca debamos dejar de perder de vista de que es una marcha universitaria y que estamos reclamando lo que las universidades se merecen. Pero al mismo tiempo es una marcha que también es para reivindicar la República, para reivindicar la democracia, porque eso también está en riesgo en este momento. Simplemente decir eso porque por eso es que convocamos a toda la sociedad, para defender a la universidad, para defender la República y para defender la democracia. Creo que esos son lo que está en juego hoy y por eso queremos que nos acompañe la sociedad nuevamente en esta 4ª marcha universitaria.
1: Bien, vamos a abrir preguntas, vamos a intentar hacerlo de manera ordenada si podemos responder. Ahí está Marina con el micrófono para poder ir asignando la palabra.
3: Hola, ¿qué tal? Buenas tardes. Joaquín Deber, de Radio del Plata. Ayer el subsecretario de Políticas Universitarias, Alejandro Álvarez, dijo que el Gobierno Nacional está haciendo transferencias. ¿Cuáles serían esas transferencias que se estarían haciendo según el oficialismo? Y por otro lado, ratificar un poco la lucha que salieron a dar ayer los directores de los hospitales de la UBA y ratificar, si usted puede, este límite de 45 días que ellos pusieron para poder seguir funcionando.
1: Las transferencias que está haciendo el Poder Ejecutivo Nacional son las que están comprendidas en el proyecto de presupuesto aprobado para el 2026, que consolida en su ejecución el desfinanciamiento y el ajuste hacia el sistema universitario. Cuando decimos que las transferencias cayeron un 45,6%, en términos generales podríamos afirmar que en todos los aspectos de la vida universitaria y científica el desfinanciamiento es pronunciado o directamente se han cortado las líneas de financiamiento. Cuando decimos que han caído en ese 45,6%, estamos poniendo en evidencia que estamos a la mitad presupuestariamente en todos los aspectos de nuestras posibilidades. Y por supuesto están comprometidos todas las actividades que desarrollamos en el ámbito universitario, las asistenciales, especialmente. A ver, conforme avanzan los meses, ese financiamiento no se revierte, las dificultades no se resuelven, se hace más cuesta arriba sostener cada una de las cosas que suceden todos los días en la Universidad Pública Argentina, que es mucho más que la formación de profesionales. Son un montón de cosas que ayudan, como los hospitales universitarios en la Universidad de Buenos Aires, en la Universidad Nacional de Córdoba, en la Universidad Nacional de Cuyo, en la Universidad Nacional de La Rioja, que colaboran y contribuyen con tanta gente. Si no aparecen, por eso la responsabilidad de la vehemencia en el reclamo, si no aparecen respuestas urgentes que reviertan este estado de situación, todo eso va día a día comprometiéndose más, al punto tal de que hay muchas cosas que ya no se pueden sostener.

0: Eduardo Sayago, de Radio Universidad. Bueno, si diputados aprobó la ley, el gobierno la vetó, se volvió a tratar en el Congreso, finalmente se fue a la justicia, pero el gobierno de todas maneras, a pesar del fallo de la justicia, no gira los fondos. ¿Qué otra instancia le queda a la comunidad universitaria para el reclamo?
1: La pregunta es correcta. ¿Qué hay que hacer para encontrar respuestas? Cuando hemos recorrido todos los caminos con la responsabilidad y el compromiso que señalaba recién. Por lo pronto, nosotros tenemos mucha expectativa de una resolución favorable, como ha sido en primeras instancias en el ámbito judicial, y por supuesto, como estamos haciendo en esta convocatoria, apelar al acompañamiento y al compromiso de la sociedad argentina. Si uno mira retrospectivamente, todas las veces que aparecieron respuestas tenues, insuficientes, no estructurales, porque si no no estaríamos en este punto, fue en el contexto o en el marco de alguna de las convocatorias a manifestaciones federales que hemos hecho en los últimos 2 años. En algún punto resulta insólito que haya que llegar a ese punto para resolver lo urgente y lo que es tan evidente. Pero es importante, por eso hacemos hincapié en la necesidad de que sea masiva esa manifestación, la contundencia de lo que va a suceder el próximo martes en Buenos Aires y a lo largo y a lo ancho de todo el país. Nosotros tenemos la expectativa y la esperanza de que tanto en el camino judicial como en la manifestación de la sociedad argentina podamos encontrar las respuestas que en la razonabilidad que el Poder Ejecutivo Nacional debería tener, hoy todavía no aparecen, incluso no haciendo lo que es obvio en un Estado de Derecho y que bien remarcaba Anselmo en su intervención. Porque no es que la ley vale cuando a mí me gusta y vale menos cuando no me gusta tanto. Es peligroso no solo por lo que sucede en la universidad y en la ciencia, lo que está pasando con el no cumplimiento de la ley de financiamiento universitario, sino como antecedente en términos institucionales para el país, porque hoy puede ser la ley de financiamiento, mañana puede ser cualquier otra legislación, y la democracia, el Estado de Derecho exige otro respeto a las instituciones y a la ley que hoy nos está dando.
2: La conferencia de prensa en el día de ayer, en la tarde de ayer, en la sede del Consejo Interuniversitario Nacional. Lo que se abordaba, tanto en las explicaciones que daban los rectores como también la que daban a través de las preguntas de los colegas, en gran parte habla de financiamiento, habla de incumplimientos por parte del gobierno nacional. No vamos a reiterar que hace 198 días que Milei no cumple con una ley. Pero a su vez, buscaba cuándo se aprobó el presupuesto universitario, perdón, cuándo se aprobó el presupuesto general, ¿no? El 26 de diciembre de 2025, la ley 27.798 obtuvo media sanción en diputados el 18 de diciembre y fue finalmente aprobada por el Senado, permitiendo contar con una herramienta para el ejercicio fiscal 2026. ¿Por qué digo esto? Porque el gobierno reconoció que no transfirió fondos para hospitales universitarios de la UBA. ¿Te acuerdas que salió Álvarez a decir, bueno, prepotente, como siempre, ¿no? El subsecretario de Políticas Universitarias, a decir, no, nosotros tenemos la plata, no se ponen de acuerdo, qué sé yo. Bueno, Emiliano Giacobiti, vicerrector de la UBA, afirmó que un mes después de la nota que presentamos reclamando los fondos, el gobierno nacional contestó y, reafirman con un cumplan la ley. El gobierno reconoció en las últimas horas que no transfirió fondos para los hospitales universitarios. El gobierno dice una cosa en los medios amigos, a lo mejor a vos si no estás atento se te puede pasar y decir, pero ¿cómo? Reclaman fondos que ya les dieron, ¿no? Bueno, ese es lo que ellos permanentemente mienten y bueno. Lo concreto es que no transfirió los fondos para los hospitales de la UBA y otros hospitales. En una nota que se le envió al rector de la Casa de Estudios, Ricardo Helpi, desde el Ministerio de Capital Humano, sostuvieron que una asignación específica de cerca de 80.000 millones no se encuentra distribuida por institución, ya que iba a ser evaluados criterios de eficacia para su repartición. Esto fue en diciembre se aprobó el presupuesto. Desde diciembre, enero, febrero, marzo, abril, mayo, y no pudieron encontrar un... Ponele que sea cierto que no pudieron encontrar... Siempre lo mismo. Buscan la eficiencia. ¿Qué eficiencia? ¿Cuánto tenés que comprobar lo que es el hospital de clínicas? ¿Cuánto tenés que comprobar lo que es el ROFO de oncología en la UBA? ¿Cuánto otros hospitales, escuelas de cualquiera de nuestras casas de estudios? ¿Cuánto? La facultad de nuestros hospitales, el de odontología de la Universidad de La Plata. ¿Qué eficiencia? Trabajan de 7 de la mañana a 11 de la noche. Sábados, guardias. La verdad, o sea, si vas a mentir, buscame una forma que sea menos obvia, ¿no? Porque están buscando un criterio para repartir 80 mil millones de pesos. No los van a alargar los 80 mil millones. Pero ante la sociedad, ¿qué dicen? Ya se los dimos. No, lo que transfirieron, y lo podemos explicar nosotros de cada nota que hacemos, de lo que leemos, de lo que sabemos. Lo que se transfiere es salarios, que están a la baja y perdiendo 7 salarios aproximadamente desde que asumió Milei, para docentes, no docentes. Lo que transfieren es funcionamiento, y funcionamiento que cada vez alcanza menos y menos y menos, porque la luz aumenta, el gas aumenta, imagínate, 20 quirófanos funcionando, 20 ascensores. Pero esto era un refuerzo que se... Lo que ayer también dijo Jacobiti, que lo escuchaba en una conferencia de prensa, el vicerrector de la UBA, es, esto es un castigo de parte del gobierno nacional porque nosotros no quisimos aceptar y acompañar una nueva ley de financiamiento universitario que echaba por tierra la otra. El gobierno no piensa pagar, si lleva 198 días, ¿y qué hace ahora? Bueno, intentó, como ellos dijeron, no, mirá, nosotros vamos a mantenernos y ustedes tienen que pagar la ley. Entonces, ahora tampoco reenvía o envía los fondos correspondientes a los hospitales. Un mes después de la nota que presentamos, dice Jacobiti, reclamando los fondos, 5 horas después de la conferencia de prensa de los médicos, llegó la respuesta de Alejandro Álvarez, reconociendo que todavía no se transfirió ni un solo peso de la partida de gastos operativos para el funcionamiento de los hospitales universitarios. Clarito, ¿no? Lo hizo a través de un tuit, lo hizo acompañando la nota que está fechada, Ciudad de Buenos Aires, 5 de mayo, 2026, rector de la Universidad de Buenos Aires, bueno, explica, y dice, de forma complementaria, en la planilla anexa 12 de la ley de presupuesto, se dispone que además de los créditos por universidad, una asignación específica de 80 mil millones de pesos que debe ser destinada a la totalidad de los hospitales universitarios del sistema. Esta asignación de crédito no se encuentran distribuidas por institución. Por eso es que esta subsecretaría de políticas universitarias está evaluando los criterios y parámetros para 6 meses. ¿Tanto vas a evaluar? ¿Tanto? Bueno, una mentira más del gobierno que se cae en 30 segundos porque no entregan los fondos. No te los entregan a vos, que te sacaron el subsidio, a vos que no te están pagando el subsidio para que puedas viajar, los 70 mil pesos de los planes sociales, los 70 mil que te aumentan y que están congelados y sos jubilado. Bueno, este es el gobierno nacional. Que las mentiras le duran nada, lo que dura en aparecer una propiedad de Adorni, por ejemplo. Así todo, ¿no? No cumplen con la ley de financiamiento universitario, no cumplen con la ley de presupuesto. Y es complejo, es complejo. Muy complejo.

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0: Carolina Fogolín, buen día.
1: Hola, Carlito,
0: ¿cómo le va?
1: Permiso. ¿Cómo te trata el día? Día feo.
0: Hermoso.
1: Qué día feo. Ay, qué cerca que estoy.
0: Empezamos la mañana tomando
1: estoy
0: un cafecito.
1: Estoy un poquito demacrada, diría Martín. Sí.
0: ¿Qué le parece? No.
1: Ah, estamos con una demencia. Ya hasta ahora llegamos un poco
0: lo que tenemos
1: mal,
0: ahí,
1: ¿no?
0: Un sector de roedores.
1: Ah, sí, está un poco masticada.
0: Comido.
1: Sí, está un poco masticada el fondo, pero bueno,
0: pero
1: no sé
0: cuando
1: qué
0: cuando nos
1: hay.
0: Paguen lo que corresponde, vamos
1: sí,
0: a poner lindo este estudio.
1: Yo creo que
0: por
1: si,
0: ahora,
1: si vamos a pedir que nos cambien esto, nos van a decir, miren, muchachos, hay cosas más importantes.
0: ¿Te imaginás? No.
1: Pero bueno, nosotros tratamos de cuidar la estética de nuestro lugar.
0: ¿No le habrá quedado algún panelcito, eso de la casa de Adorni? Igual
1: pero escúchame, porque sí. Yo vi que, ¿qué es lo que plotearon de nuevo? ¿El Congreso?
0: Sí.
1: Bueno, pues
0: qué feo.
1: No nos pueden tirar un ploteo que les hayan sobrado de algún color.
0: Qué gente,
1: el que sacaron, que era la bandera argentina.
0: Claro, podemos
1: no
0: ponerlo acá.
1: Mandan para acá y ploteamos la radio.
0: Sí, qué feo que quedó eso. No sé si ustedes saben, pero sí. Hicieron un león gigante abrazando
1: horrible.
0: El Congreso.
1: Grasa, grasa total. Pero
0: sí,
1: bueno,
0: feo, mal gusto, bien, mal
1: donde entre la cascada y el ploteo, no sé qué es peor.
0: Yo
1: mira.
0: La cascada de Adorno y la banco. No sé por qué. Me gusta mucho ese tema.
1: Sí.
0: El jacuzzi también. Pero bueno, digo, a ver, Adorni, reconozco que Adorni paga mal.
1: Sí. Pero mira, Carly, yo te quería contar que.
0: Sí. No era por ahí, ¿no?
1: No, hay gente que la está pasando peor.
0: Sí. Por
1: hay
0: ejemplo.
1: Gente que, por favor, del otro lado no lo tomen como algo real y estoy parodiando claramente lo que digo. Pero bueno, lo que sucedió ayer está vinculado a lo que te vengo a contar y les vengo a contar es algo que sucedió en redes sociales.
0: Sí.
1: Viste que solemos

0: estar como muy atentos a quién nos sigue, quién nos deja de seguir. Medio como que sin querer queriendo vivimos pendientes de eso.
1: Ayer, hablando de esto, hubo un posteo de la esposa, no, me interesa poco, digo, uh-huh. la vida de la esposa de Adorni, pero fue como un posteo enigmático, así como que hay que soltar, hay que muchas veces un paso atrás.
0: Ay, para... se viene. No quiero... No, no.
1: Algunos especulaban...
0: Quiero creer que no personal. Le va a soltar la mano a este punto de la vida. Ya está, hermana, nos hundimos los dos juntos.
1: Yo te no pondría la mano por...
0: No creo. No digamos cosas feas. No inventemos rumores, Carrizo.
1: Se podía leer como que dar un paso al costado, un paso atrás para en lo laboral, y qué sería fuerte. Que Adorni renunciaba, o que lo iba dejando de a poco. No sé,
0: Carly, qué veremos. Fuerte. No me gusta nada lo que estamos diciendo. No, ya está.
1: Demasiado por Adorni, ¿no?
0: Ya. Juntos hasta
1: hace como dos días que Adorni no está en redes. Raro sí, también. Pero sí. Bueno, debe estar preparando el papel porque parece que va a preparar su declaración jurada y la va a presentar.
0: Sí, sí. Ayer Patricia Bullrich dice que el presidente dijo que ella hizo un spoiler. En realidad...
1: Patricia salió con todo.
0: Dice, lo va a presentar antes de lo previsto. Digo, la fecha que le pusieron, ¿qué era? ¿El 31 de junio? ¿De julio?
1: Claro.
0: Es fecha límite. No es la fecha en la que él se tiene que presentar, sí o sí. Es la fecha límite. Él, si quiere, puede ir hoy, mañana.
1: Sí, digamos, sí, ya debió
0: hasta
1: haber ido.
0: Esa fecha puede ir cualquier día.
1: El tema es que...
0: No es como además, que es la fecha en la que está citado.
1: No. Si vos sos funcionario, tenés que presentarlo antes.
0: Pero querido.
1: Pero además, hay cosas que Adorni no puede hoy... Porque vos podés presentar la declaración jurada, sí, porque le extendieron los plazos, ponele. Uh-huh. Pero ¿cómo conseguís una factura del Yao Yao del año pasado? Que ya no tenés. Porque ya no la pediste,
0: qué desprolijidad.
1: Te van a mandar una factura a lo mejor, pero con fecha de ahora.
0: Qué desprolijidad.
1: Todo lo que está consiguiendo el jefe de gabinete es posterior a la que se mandó. Entonces es complicado.
0: Pero mira, hay algo positivo en la vida de Manuel Adorni.
1: Por ejemplo...
0: Hay algo positivo es que en sus redes sociales no perdió tantos seguidores de Instagram como sí otros famosos. Te cuento por qué, Carly.
1: ¿Por qué?
0: Instagram, cada cierta cantidad de años, lo que hace es como, ellos le llaman una purga.
1: Sí.
0: ¿No? Salen y lo que Instagram hace es eliminar, digamos, desactivar, cuentas que la red social considera como cuentas fantasmas, cuentas bots... O cuentas que no tienen interacción, digamos, que hace tiempo que no son utilizadas. Menos mal que pasó en Instagram y no pasó en X, porque si no, Milei, entre la muerte de su perro y que pierde seguidores en X, pobre, pierde
1: sí.
0: la poca cordialidad que quizás le queda.
1: Sí, encima tuvo que viajar sin la hermana, ¿te imaginas?
0: Pero bueno, entonces se llevó a cabo esta purga masiva de estas cuentas falsas y bot por parte de Meta, que maneja Instagram, Facebook y otras redes sociales, y provocó que, bueno, grandes famosos pierdan una suma increíble de seguidores. Te voy a leer algunos. Por ejemplo, Cristiano Ronaldo. Cristiano Ronaldo perdió 18 millones de seguidores en Instagram.
1: ¿Qué pasó?
0: Kylie Jenner.
1: Sí.
0: La gran Kylie Jenner perdió 15 millones de seguidores en Instagram. Selena Gómez, Ariana Grande, Miley Cyrus.
1: Todo
0: perdieron
1: por este
0: Justin Bieber.
1: Blanqueo, digamos.
0: Perdieron entre 5 y 10 mil millones de seguidores en Instagram.
1: Es una bocha.
0: Y alguien que perdió mucho, que venimos hablando mucho del K-pop y que tienen un fandom muy grande, la banda muy conocida, Blackpink, que son como las mujeres del K-pop,
1: sí.
0: Perdieron alrededor de 14 millones de seguidores, porque, bueno, obviamente...
1: Igual tienen como 100, pero bueno,
0: Sí, bueno, y aquí en Argentina, por ejemplo, uno de los afectados claramente fue Messi. En sus redes sociales. Messi también tuvo una pérdida de casi 8 millones de seguidores.
1: De un día para el otro, te despertás y
0: Tini
1: no tenés...
0: también fue una de las que perdió, creo que alrededor de 2 millones, no era mucho, pero bueno. Son cuentas muy grandes, pero que se despertaron con esta limpieza, con esta purga que había hecho Meta en Instagram.
1: Y no hay posibilidad de que lo recuperen o nada.
0: Y quizás los fandoms después, a ver, yo no creo que les cambie la vida ni la carrera por la cantidad de seguidores, pero bueno, quizás los fandoms después salgan a crear estas cuentas bots y vuelvan a seguir.
1: Que también, sí.
0: Pero te digo que hubo alguien que salió verdaderamente afectado. Y yo creo, Carly, que a vos te va a afectar también.
1: Bien.
0: Yo creo que te va a afectar porque hay que tomarlo con seriedad. Y la persona que más nos duele, que perdió 15.000 seguidores en Instagram, fue ni más ni menos que... la señora Yanina Latorre.
1: ¡No! ¡Yanina!
0: Se mostró muy enojada en sus redes sociales, Yanina Latorre, como diciendo, ¿cómo puede ser que yo me levanto y perdí 15.000 seguidores en Instagram? Recordemos, gente que, bueno, vive, ¿no? De sus redes sociales, es un lindo numerito para perder.
1: Escúchame, nosotros
0: perdemos. Así que indignada estaba.
1: Nosotros estamos sumando, ¿eh?
0: Yo me fijé y no perdí ningún.
1: No, gracias a Dios, no. Estamos con 4,000 y pico seguidores en Instagram, con más de 8,000, casi 9,000 en Twitter.
0: En Twitter, ¿no?
1: Y los mantenemos, estamos aquí.
0: Agradece, Carly, que no llega a X. Yo te digo, si llega a X, suponte que se desactivan todas las cuentas de los bots libertarios en X.
1: Bueno, el que estamos tiene una caída muy... O sea, a ver... el presidente está muy activo en redes sociales y hace un tiempito que no es efectivo sus posteos porque ha perdido like, ha perdido retuiteos, por más que él insiste y le mete horas y horas a esto, los datos diarios marcan que no entra la bala por ahí.
0: No
1: puede instalar lo que antes instalaba, o sea que es una complicación para un gobierno que de ahí nació también.
0: Y recordemos que redes. Su campaña fue pura y explícita
1: en redes
0: sociales, sí, más totalmente. Que nada en X. Y bueno, y ¿te acordás, Carly, que al principio de su mandato estos bots libertarios eran quienes, si vos comentabas algún comentario en contra, te pasaban fotos de la fachada de tu casa,
1: sí, claro.
0: Los nombres de tus familiares, o sea, te hacían como una linda investigación, una recolección de datos muy instantánea de quien comentaba. Así que era medio asustadizo. Ahora ya nos calmamos porque como se pelean entre ellos en X, ya está, peleense entre ustedes.
1: Gran pelea se están dando, ¿eh?
0: Gran pelea.
1: Milei anunció un super rigi, prometió mayores ventajas que el original. Milei al horno. Me parece, ¿no?
0: Me sorprendió mucho
1: no está
0: porque
1: en su mejor momento.
0: Viste que él estuvo en la entrevista con Majul y con el pelado Trebuk. Y bueno, Majul, viste que mozzarella.
1: Sí.
0: Dijo, si no pestaneo no me ve.
1: Duro, Majul.
0: No, si no pestaneo no me ve que estoy acá. Pero bueno, el pelado se la bancó toda.
1: Sí.
0: Las respuestas.
1: Costaba escuchar y entender.
0: ¿Por qué me interrumpís?
1: Claro.
0: Dijo. Bueno, se lo notó. No, y lo que me causó mucha gracia es que diga que le inventan viajes, por ejemplo, a Brasil, cuando todos sabemos el tipo de destino que le gusta,
1: claro.
0: A Milei. Mira que lo vamos a... ¿Por qué vamos a salir a decir una mentira de que estuvo en Brasil si sabemos que por esos lados del mundo él no anda?
1: No va. Mira lo que dijo. Hizo anuncios con un curioso mensaje en sus redes sociales, hablando de esto, ¿no?
0: Sí.
1: No me queda otra que tirar una bomba desde el avión presidencial, refiriéndose a que va a aplicar un nuevo rigi. Que va a aplicar para sectores que nunca han existido en Argentina.
0: No, ay, qué fuerte. Mientras tanto, hoy tuvimos desde las 10 de la mañana los cortes en la bajada de la autopista, bueno, por parte de un montón de organizaciones sociales, ¿no? En reclamo de, por ejemplo, el programa Volver al Trabajo y
1: sí.
0: Un montón más. Que bueno, mira, justo ahí estábamos viendo que ya están desconcentrando y el 12 vuelven a marchar. Ahí también nosotros tenemos la marcha universitaria. Que mañana vamos a estar hablando sobre eso.
1: Sí, me quiero ir porque ayer escuché o leí algo que me interesó. Se viene dentro del Estadio Único un Hard Rock Café.
0: Ah, lo vi.
1: Aparentemente
0: sí,
1: está muy avanzado.
0: Así es, sí.
1: ¿Sabes quién gestiona todo esto? Carly Jiménez, el hijo de la
0: de
1: Mona.
0: De la Mona Jiménez.
1: Sí. La verdad no lo tenía como un... productor de
0: no,
1: esto,
0: tampoco.
1: Sí, un emprendedor, empresario del entretenimiento, anunció que la llegada de Hard Rock Café al Estadio Único, la propuesta forma parte de una serie de obras y apuestas para posicionar al gigante de 25-32 como punto de reunión en la ciudad. Hoy al estadio, bueno, sabemos que está en obras, en un reacondicionamiento total, se está cambiando el techo, las luminarias, los palcos, locales gastronómicos.
0: Bueno,
1: compramos
0: era hora
1: la licencia
0: de y ahí ponerlo
1: anuncia.
0: En punto. Y otra
1: sí,
0: cosa que después
1: sí,
0: también
1: mucho.
0: Podemos hablar es que se oficializaron las reformas y el ensanchamiento del Parque Saavedra.
1: Sí.
0: De los laterales, así que eso también, supuestamente el proyecto contaría con, por ejemplo, un estacionamiento para el Hospital de Niños, que cuando fue el reclamo de reestructurar el parque, en su parte el reclamo venía por parte de tenemos el Hospital de Niños aislado, hay que cuidar este espacio,
1: claro.
0: Porque no, tratamos con niños enfermos y había que tener mucho cuidado, así que esperemos que sea, supuestamente lo comienzan ahora a fines de junio para llegar a fin de año.
1: Es la idea.
0: Así que se achicaría la calle 12 también.
1: Un poquito.
0: Sí, ¿no?
1: Pero es chica ya en esa.
0: Sí, yo estoy ahí en la esquina, así que sería como una cuadrita.
1: Tu barrio.
0: Sí, es mi bar.
1: Nos vamos hasta mañana.
0: Así es, Carly.
1: Gracias por haber estado como siempre. Se viene más contacto universitario mañana y ustedes siguen en la continuidad de universidad.

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2: La Argentina es la hora 13. La temperatura en La Plata y alrededores, 15 grados 4 décimas, la humedad 93%. Los veedores designados por el gobierno solicitarán documentación a la AFA. El Ministerio de Justicia dará inicio a la intervención por 180 días sobre el organismo tras una denuncia impulsada por la Inspección General de Justicia. La medida busca revisar balances, contratos y la gestión de la entidad del fútbol, liderada por Claudio Chiquitapia. Organizaciones sociales se manifiestan en La Plata. La protesta se lleva a cabo en la cabecera local de la autopista ubicada en la rotonda de 32 y 120. Los manifestantes reclaman por la continuidad y el aumento del salario social complementario en el marco de una jornada nacional de protesta. Deportes, fútbol. Defensores de Cambaceres estrenará la iluminación en su estadio de Ensenada. Será mañana a las 19 cuando reciba al Club Mercedes. El encuentro corresponderá a la fecha 11 de la primera C metropolitana de fútbol. Reiteramos en La Plata, la temperatura 15 grados 4 décimas, humedad 93%, viento del oeste a 4 kilómetros por hora, el cielo está cubierto.
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3: Es la hora 14 en la Argentina. La temperatura en La Plata, 15 grados 4 décimas. La humedad, 92%. Alejandra Hayes es fotógrafa argentina entre las mejores del mundo por retratar la Vía Láctea de 2026. Logró la captura del arco completo al realizar una panorámica de dos tomas unidas. La imagen, seleccionada como una de las mejores 25, fue tomada en Salto del Agrio, en la provincia de Neuquén. La Facultad de Ingeniería de la Universidad Nacional de La Plata desarrolló componentes esenciales para el satélite argentino Sabia Mar. El proyecto forma parte del plan de la Comisión Nacional de Actividades Espaciales, que tiene como misión la observación de la Tierra con aplicaciones prioritarias en el estudio oceánico y las costas. Del exterior, Angola y Gabón intercambiaron información sobre producción petrolera. El presidente Brice Clotaire Oligui Nguema recorrió la refinería de Luanda, la principal planta del país con capacidad operativa de 1.580.000 litros diarios. El ministro angoleño del sector, Diamantino Acevedo, explicó al jefe de Estado detalles relacionados con el proceso de refinación, modernización y los avances de los últimos años. Reiteramos, en La Plata y alrededores, la temperatura 15 grados 4 décimas, la humedad 92%, viento del oeste a 10 kilómetros por hora y el cielo nublado con neblina.
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0: Pinto, acompañado por la gran Marilina Bertoldi. Hoy es día jueves y esto es Señal de Ajuste. Y hasta las 6 de la tarde te vamos a estar acompañando con un equipazo y un montón de información y otras cositas. ¿Cómo les va?
1: ¿Qué tal? Bien. ¿Cómo va?
0: Bien.
1: Finalmente pasamos la ciclogénesis, ¿no?
0: Sí.
1: Según parece.
0: Sí, a ver, hay calles anegadas, hubo algunos municipios complicados. El municipio de Las Flores, en el interior bonaerense, fue uno de los que más padeció porque tuvo una cola de tornado, hubo una casa, hay zonas
1: sí,
0: de campo, ¿no? Donde
1: en Las Flores, sí, la casa.
0: Una casa que fue destruida directamente, igual que Galpón. Por suerte, las cuatro personas que estuvieron, que quedaron allí bajo los escombros, están bien, con algunos golpes, pero sin otro, sin comprometer su vida.
1: Sí, sí, nada grave, ¿no?
0: Nada grave, por suerte, muy buena actuación de los bomberos, que fueron inmediatamente, etcétera. Pero bueno, las imágenes que se veían eran impactantes. El viento directamente volcó uno de los tractores, bueno.
2: En Mar del Plata también.
0: Mar del Plata suele ser uno de los municipios, sí, ¿no? Que suele sentir fuerte cuando hay este tipo de...
2: Ya se fue, ¿no? Porque no bajó la temperatura.
0: No bajó todavía, dicen que se viene el finde.
1: No, es durante el finde que va a bajar.
2: Un poquito.
1: Sí, hoy todavía hay posibilidad de chaparrones durante todo el día, no superan el 40% las probabilidades, pero recién sábado, sábado y domingo van a estar bajas las mínimas, al menos por acá. El domingo da una mínima de 3 y eso indica que va a entrar el viento sur, pero sí que la provincia de Buenos Aires estuvo complicada en algunos lugares,
0: claro,
1: con caída de granizo, se veían videos y demás.
0: Exactamente, pero por suerte siempre el mismo punto es, no personas fallecidas, no tuvo que haber evacuados.
1: Sí, en Bahía Blanca se decía que había como cierta inquietud, porque bueno, estaba lloviendo un montón y los recuerdos... Los malos recuerdos de la inundación trágica que tuvieron deben generar mucha inquietud.
0: O sea que ayer justo hablaba con gente de Bahía y estaban todos alertados, viste, como mirando el minuto a minuto del servicio meteorológico. Pero bueno, por suerte no. Lo que sí no cambió el pronóstico, ¿eh? Estoy mirando, no. El viernes, mañana viernes puede que haya alguna lluviecita temprano, pero después sábado y domingo, el viernes durante el día y el sábado va a estar muy ventoso, baja un poco la temperatura, pero no se indican lluvias.
1: Bien, bueno, en relación a esto, traje un videíto como para charlotear, a ver si nos pasa esto de lo que habla esta persona, y que tiene que ver con una fobia. Y no está mal escrita, ahora después les comentamos.
0: Dale.
3: Vamos con una nueva fobia extraña, y esta es la hombrofobia. Ojo que hombro va sin H. Bien, pues quien tiene hombrofobia tiene miedo a las hombreras, tiene miedo a los varones o tiene miedo a la lluvia. Os dejo unos instantes para que lo penséis, y si habéis pensado en las dos primeras, no son la correcta, porque lo correcto es que quien tiene hombrofobia tiene un miedo irracional a la lluvia. Y entiendo que, dependiendo de dónde viva cada uno, eso puede ser bastante problemático, porque yo la verdad es que vivo en una zona poco lluviosa, pero quien viva en zonas donde la lluvia es una constante y tiene hombrofobia, tendría un gran problema. Pero tú, ¿conoces a alguien que la tenga? ¿La tienes tú o habías escuchado alguna vez esta palabra? Pónmelo en los comentarios.
1: Muy bien, era hombrofobia sin H, es
0: yo
1: fobia o pueblo... así se dice, pluviofobia. Se
2: puede decir, ¿y hombro también por qué?
1: No sé, no.
0: Sin H. Yo pensé que era lo de las hombreras, pero yo le tengo fobia a las hombreras.
2: Yo a los hombres.
0: Yo porque soy petiza y tengo cuello corto. Entonces, cuando se usaba en mi época...
2: Son horribles las hombreras.
0: Claro, imagínate yo con hombreras. Parecía... no, ni les cuento.
2: Pero hay mucha gente que le tiene miedo a las lluvias. O sea, miedo patológico, que tienen que ir al psicólogo, que cuando empieza a llover les agarra tipo ataque de pánico o de angustia.
0: Ajá.
1: Yo tenía un compañero en la primaria, pero él había estado en una tormenta. No sé si alguien de su familia se había caído en una... ¿Viste? Cuando llueve mucho, que se anega, digamos, que se llena de agua... No ves dónde vas pisando,
0: claro,
1: ¿viste? Y creo que tuvo una situación así.
0: Se cayó y desapareció.
1: Claro.
0: Quedó fóbico. ¿Dónde está mi familia? Dijo.
1: Bueno, a mi compa le pasó cuando vivíamos en City Valley y hubo una cola de tornado 2008-2009.
0: Sí.
1: Que venía con el celular y y tratando de comunicarse conmigo, y también no vio un pozo, una era, sí, que era un como un desagüe, no sé, claro, qué era, y medio 1.90 m, desapareció, sí, sí, en un segundo. Bueno, y este compañero de la primaria le pasaba eso, entonces cuando empezaba a llover o había tormenta había que bajar todas las persianas. Ahora, porque si no se empezaba a poner muy nervioso.
0: Pero debe haber una diferencia entre cuando vos tenés un miedo inmediato a una tragedia, como nos pasó creo que a la mayoría de los que vivíamos en La Plata cuando fue la inundación terrible, con 89 personas fallecidas, por lo menos las que fueron contadas y demás, quedamos todos impactados y durante meses y meses cualquier lluvia, cualquier viento nos generaba un caos, sí, emocional infernal. Me parece que eso va de la mano de un proceso determinado, pero hay gente realmente que le tiene miedo, fobia a cualquier lluvia, tormenta y demás, así,
1: sí, como, sí, sí, sí, sí, sí, sí. Porque me parece que tiene que ver con situaciones que te sacan de cierta normalidad, ponele, ¿no? De cierta, sí, cosa que puedes controlar, ¿no? Estaba mirando ahí que hombrómetro es una palabra de raíces griegas, significa aparato que mide la lluvia. Debe ser por eso que viene lo de hombrofobia.
2: Hoy me decía Fermín, mi hijo, me decía, anoche tuve miedo de que me caiga un rayo, de que me caiga un rayo y me mate. Y dice, aunque sé que la la probabilidad es de 0,1.
0: Mira el tipo.
2: Tuve miedo igual.
1: ¿Y de dónde lo había leído?
2: ¿Me quería
1: en algún lado?
2: Meter, no sé, yo casi le pregunto, ¿lo buscaste en ChatGPT? Porque
0: claro, ¿lo buscaste en algún lugar a eso?
1: ¿Qué probabilidad tengo de que me mate un rayo? Claro.
0: Es peor que Adorni cuando le preguntás de dónde sacaste la plata, tira cualquiera.
1: Vos no sos juez. Sí. Claro.
2: Pero no sé si puede haberlo buscado, porque hoy los chicos agarran y encima, sí, con.
0: Igual es raro que hablan. Busques eso.
2: Pero tenía mucho miedo, tuvo ese mucho dato. Miedo. No sé por qué.
0: Pero la tormenta estuvo intensa.
2: Claro, debe ser por eso.
1: Sí, en un momento dado, yo me. La verdad, y esto lo hablábamos cuando pensábamos en el programa, además, que miraba anoche a los noticieros de la noche en televisión abierta. Y mucha tendencia a generar miedo en la gente, ¿no? Más que precaución, sí, ¿no? Y me parece que, no sé si está del todo bueno, porque yo me acosté diciendo, bueno, van a volar árboles, va a caer granizo, claro, va a pasar no sé qué. Y sí, me despertó algún trueno un poco fuerte.
2: A mí me pasa que las veces que me pasaron algo, que pasó algo con tormentas, nunca ni las preví, ni me di cuenta en el momento.
0: Claro.
2: Una vez el auto me quedó como un colador con unas piedras, y si me había dado cuenta lo guardaba, buscaba, claro, algo, o sea, quedó. Sí. Cuando fue la inundación de La Plata me di cuenta, cuando ya estaba todo, o sea, yo por suerte, afortunadamente no me inundé, y no dimensioné,
0: claro,
2: lo que estaba sucediendo. Sí, entonces, sí, como que me pasa que no soy muy buen parámetro, como yo creo que se está cayendo el mundo, no es una tormenta tan grande, si tenés techo de chapa, eso, uh-huh, hace que todo parezca
0: el triple, sí, sí, absolutamente.
2: Lo que me alerta un poquito, y anoche me alertó, son cuando aparece alguna gotera nueva.
1: Ese es un tema también,
2: apareció,
1: ¿no?
2: En esta
1: ciudad, que es una ciudad húmeda, o sea, donde las lluvias son más habituales que en otros lugares, estamos todos siempre teniendo que lidiar con los techos, las membranas, ¿no? Por donde pueda filtrarse agua. No, me acordaba cuando decías que uno no lo puede prever, que estaba en Olavarría, era creo que 12 de diciembre de... ¿cuándo hubo elecciones? ¿2023 fue?
0: Claro.
1: Porque sí, justo ese día asumía el intendente Olavarría, por eso me acordé, porque tuvo que asumir con un comité de emergencia. Y fue impresionante eso. Yo no iba a poder ir para la fiesta, entonces fui antes y empezó a levantarse un calor, mucha pesadez, y estábamos volviendo a la casa de mi papá. Y fue como ver segundo a segundo cómo se iba armando el temporal.
0: Tormenta perfecta.
1: Pero además dejó a toda la ciudad sin luz.
2: Yo estuve una vez en un tornado.
1: ¿Adentro?
2: Sí, no sé si fue muy raro.
0: Un poco de mareo,
2: sí,
0: decía.
1: No me siento, sí, un poco,
2: sí,
1: bien.
2: Sí, sí, fue tremendo. Iba en una traffic.
1: ¿Pero
2: iba
1: que
2: en
1: lo
2: una
1: veías
2: traffic
1: así el embudo,
2: sí,
1: eso?
2: No, no, nos movía. Tuvimos que parar en un costado, no se veía nada, nada. Viste, empezás a rezar como... Porque es como...
1: Rezaba,
2: nada,
1: Malena rezaba, ¿se acuerdan de ese
2: tuvimos
1: video?
2: Tuvimos que parar y esperar que pase. Y yendo a
1: pero además no sabés
2: Villa
1: si
2: Cañas.
1: ¿Pero sentías que podía venir hacia ustedes?
2: Sí, sí, es como que nos pasó, o sea... pasó la tormenta, que era, fue tipo una cola de tornado, fue algo así.
1: Sí.
2: Pasó por donde estábamos nosotros. Yo estaba viajando con un comisionista, yo estudiaba, iba a la casa de una compañera de la facultad, Villa sí. Cañada de Santa Fe.
1: Nos ponemos de pie, como diría Mirta.
2: Sí. Iba en con este hombre, buen hombre, me llevaba de onda en tráfico. Sí. Ah, nos agarró eso. Y además la confianza, un comisionista sabe, maneja con los ojos cerrados.
1: Sí.
2: Claro. Y el tipo estaba...
1: pálido.
2: ¡Oh! ¿Viste vos decís? Si este no. tipo no sabe qué hacer, está mal horno. Y bueno, pasó.
0: Y zafaste.
2: Sí.
0: Mirá.
2: Pensé que iba a quedar ahí en la ruta.
0: Mirá, sí.
2: ¿Viste que porque a veces... en el campo es mucho peor.
0: Se siente claro. Olvídate que sí. Sí. A ver, que todos hemos tenido alguna de esas. A mí me pasó una vez que, no a mí directamente, pero hubo un tornado en Villa Elisa, aquí en la Ciudad de La Plata, sí. muchos años atrás. Tornado fue, ¿eh? Levantó techos sí. y demás. Y entre esos techos que levantó, uno fue el de mi tía Chela. Se lo llevó al techo así.
2: No se lo llevó a la tía Chela.
0: A la tía Chela no, se lo llevó.
2: Ni el tornado.
0: Diosito se la llevó después.
2: Ay,
0: pero antes de eso, la pobre tía pobre Chela, que había construido su casa con el Plan Evita. Bueno, tenía los taparroyos, viste, la ventana principal que daba a la calle, era la casita típica con un parquecito previo, etcétera. La, ¿cómo se llama el rollo de cortina?
1: El taparroyo,
0: ¿no? El taparroyo, bueno. Sí. Eso, el tornado lo levantó y por suerte, en vez de tirarlo para el lado de adentro de la casa, lo tiró para afuera. Si lo tiraba para el lado de adentro,
2: sí.
0: yo hoy no tendría prima. Porque estaba justo mi prima pulgada ahí y el taparroyo era de los diantes, ¿viste? De madera pesada.
1: Sí, sí, sí.
0: Y
1: sí.
0: le hubiese caído y...
1: Y no contaba el
2: cuento.
1: Hiciste
2: acordar a la película... ¿Se acuerdan la película Up?
0: Sí.
1: Ah, sí, que se lleva a la casita. No, estaba mirando la película Tornado, que es del 96. No.